0: Son las 6 de la mañana, 13 minutos.
1: Temperatura 10 grados.
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2: Como iglesia de Dios, como hijos de un mismo Padre, con las palabras de Jesús, rezamos juntos, diciendo: Padre nuestro que estás en el cielo, santificado sea tu nombre. Venga a nosotros tu reino. Hágase tu voluntad en la tierra como en el cielo. Danos hoy nuestro pan de cada día. Perdona nuestras ofensas, como también nosotros perdonamos a los que nos ofenden. No nos dejes caer en la tentación y líbranos del mal. Líbranos de nuestros males y concédenos la paz en nuestros días. La paz del Señor esté siempre con ustedes. Les bendiga Dios Todopoderoso, Padre, Hijo y Espíritu Santo.

0: Son las 6 de la mañana, 17 minutos.
1: Temperatura 10 grados. Humedad 79%.
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0: muy buenos días al amigo conductor. Buenos días, buenas tardes, buenas noches. El saludo cordial a cada uno de ustedes, el saludo fraternal en este nuevo día. Hoy es jueves, ¿no? Mi amigo Andrés Rodríguez en el partido dice, hoy es jueves, chico, hoy es viernes, chico, dice, ¿no? Claro, mañana ya es viernes. Y el cuerpo lo sabe, ¿no? El cuerpo lo sabe. Sí, el cuerpo lo sabe, así que a ponerse en pinta que hoy es día laborable. Ahora es día laborable para todos, ¿no? Ayer estaban de feriado, ahí de regocijo general en el Gran Chaco. La provincia de Gran Chaco, hoy región autónoma del Chaco, Yacuy, Bacarapari, Villamonte. Y hoy vuelve el laburo, ¿no? Así que a prepararse a laburar para los chaqueños. En Tarija también se prepara todo para lo que va a ser el laburo. Y claro, nos preparamos para un fin de semana donde... donde ya se inicia la peregrinación al santuario de Chahuaya. El sábado se apertura Chahuaya. Mañana debe ser, me imagino que será la peregrinación de las autoridades. Las vísperas por la noche en Chahuaya, en el santuario. El sábado habrá las misas correspondientes y la apertura del santuario. Aunque ahora el santuario está abierto los domingos, ¿no? Por la mañana. La peregrinación durante el mes del 15 de agosto al 15 de septiembre arrancará este sábado. Hay varias personas que ya el viernes por la noche se van caminando para estar en Chahuaya el día sábado. Y el día domingo, también acá en la ciudad de Tarija, se va a tener la primera Eucaristía para celebrar la fiesta grande de Tarija, la fiesta del Santo Patrón. Las vísperas ahí la Junta Vecinal, aniversario del barrio San Roque, la Junta Vecinal está haciendo llegar las invitaciones. Va a haber juegos tradicionales el sábado por la tarde, por la noche las vísperas. Va a estar lindo hoy. El día domingo la Eucaristía con la primera procesión. Mientras que en San Lorenzo se va a tener el octava de la fiesta de San Lorenzo, ¿no? Sábado por la noche las vísperas y el día domingo el octava. Y las puertas se abran. Saludos cordiales a todos y a cada uno de ustedes. La 105.1 Radio Ciudad en Yacuiba. 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
1: Muy buenos días.
0: Muy buenos días. Que marca rumbo con su... Ayer llovió en la ciudad de Tarija, ¿no? Cuando escuché, estaba laburando ahí, cuando escuché de repente los truenos. ¿Qué está lloviendo? ¿Va a llover? Claro, estaba medio raro el tiempo. Algo fresquito amaneció. Llovió en algunos lugares más que en otros. Lavó los tejados. 8 grados centígrados a esta hora, ciudad de Tarija, cielo despejado. Máxima pronosticada para hoy 24, mínima de 8, la humedad 80% a esta hora en la ciudad de Tarija. ¿Cómo está el tiempo en Yacuiba? Yacuiba, saludos, Yacuiba. Cielo parcialmente nublado, 11 grados centígrados, está frío en Yacuiba, ¿no? 20 la máxima, 9 la mínima, humedad del 63% en Yacuiba. 26, me apuro, ya me están preguntando. Y el hermano Pablo, bien, en Villamontes, 14 grados centígrados, cielo muy nublado, 23 la máxima, 13 la mínima, la humedad 54%.
1: Muy buenos días.
0: Entre Ríos, ¿cómo está el tiempo en Entre Ríos? 8 grados centígrados, esta hora cielo despejado, jornada soleada, 20 la máxima, 6 la mínima, la humedad 84%. 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Y Mientras que en Bermejo, ¿cómo está en Bermejo? A esta hora 7 grados centígrados en Bermejo, cielo despejado. Máxima practicada para ahí 21, mínima de 8, la humedad 86%.
1: Que la esperanza nos llene de valor y las puertas se abran.
0: El Valle de la Concepción a esta hora 6 grados centígrados, más frío en el Valle de la Concepción, ¿no? Mirá, 6 grados centígrados. 7 en este momento, cielo despejado. Máxima practicada para hoy 21, mínima de 6, la humedad 87%.
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0: 6 de la mañana, 27 minutos. 6 de la mañana, 27 minutos en Yunchará, 2 grados bajo cero a esta hora. 2 grados bajo cero a esta hora en Yunchará, cielo despejado, 15 la máxima, 2 bajo cero la mínima. Humedad del 76%, altísima la humedad en Yunchará.
1: Buenos días al amigo Tondo.
0: Yunchará, que por lo general era más seco, menos húmedo, hoy 76% la humedad. El puente 8 grados centígrados a esta hora, cielo despejado. Máxima practicada para hoy 26, mínima de 7, la humedad 66%. Saludos en San Lorenzo. Ayer también hubo acto cívico en San Lorenzo, el desfile correspondiente. Rindieron homenaje a la creación de la provincia San Lorenzo. Hoy, provincia Méndez. San Lorenzo, 8 grados centígrados a esta hora, cielo despejado. Máxima practicada para hoy 25, mínima de 9. Humedad del 76%. Así le damos la bienvenida a cada uno de ustedes, así los saludamos, así le decimos gracias por la compañía, gracias por el aguante que tiene día a día con nosotros.

0: cada día pensando en usted. Tomamos los micrófonos, tomamos los controles en la ciudad de Tarija, en Guadalquivir, mientras que en Yacuiba, Radio Ciudad. Agradeciendo ahí a Alberto Grigera Soria, ¿no? Por amplificar nuestra voz. Y gracias a Radio Ciudad podemos compartir con todo Yacuiba. Gracias a Alejandro, que acá en la ciudad es el que pone esta señal al aire a través de nuestras redes sociales. Ahí estamos en el Facebook, estamos en el YouTube, estamos en el Instagram, al igual que Radio Ciudad. 6 de la mañana, 29 minutos. Vamos rápidamente al mensaje a la conciencia, porque si no, ahorita enseguida ya nos van a llamar lista y nos van a poner falta, ¿no? Algunos que están apuraditos. ¿Dónde estabas tú cuando yo te necesitaba? Muchas veces hacemos la pregunta, ¿no? ¿Dónde estabas tú cuando yo te necesitaba? El hermano Pablo, y este es su mensaje a la conciencia.
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2: Solemne transcurría el funeral. Yacía en la caja un eminente clérigo que había dedicado toda su vida a servir a la humanidad. Largas filas de personas que habían recibido de él algún consejo sabio, alguna ayuda espiritual, incluso algún beneficio material, testificaban cuándo y cómo y en qué circunstancias el reverendo les había ayudado. En eso se acercó al ataúd un joven como de 30 años de edad. Estaba mal vestido, sucio, con barba de una semana y con trazas de alcohólico. Miró largamente el cadáver en la caja y con emociones encontradas, como de tristeza mezclada con resentimiento y odio, dijo: papá, ahora me doy cuenta. ¿Dónde estabas tú cuando yo más te necesitaba? Esta historia verídica, con un hondo sentido humano, de un pastor eminente que dedicó toda su vida a proveer ayuda espiritual y consejo profesional a miles de personas, pero no tuvo tiempo de prestarle atención a su propia familia, nos deja una tremenda lección, amigo. El proverbista Salomón, entre sus sabias máximas, escribió lo siguiente: me pusieron a guardar las viñas, y mi viña, que era mía, no guardé. ¡Qué fuerte reprensión es esta a los padres que cuidan de todo y de todos, pero se olvidan de ser amigo y consejero y verdadero padre para con sus propios hijos! El pastor de la historia aconsejó a miles, hasta tener en su archivo más de 3,000 tarjetas con nombres de personas a quienes había ayudado psicológica y espiritualmente. Pero entre esas 3,000 tarjetas no aparecía la de su hijo. ¿Quiénes deben tener prioridad en el corazón, en los sentimientos y en el calendario de un esposo y padre? Su mujer y sus hijos. Nadie tiene más derecho que ellos a la atención, al amor, al cuidado y a la protección de ese padre. Amigo, me atreveré a decirlo, escúcheme. Permítame en humildad suplicarle que se dé una mirada introspectiva, examine sus acciones para con su familia. Permítese sincera y honestamente considerar si sus hijos han tenido la atención y el tiempo y el interés que ellos tanto necesitan de usted. La responsabilidad primera del padre, sin ninguna excepción, sin ninguna excepción, es la familia, esposa e hijos. Nadie ni nada en este mundo debe ser más importante que nuestra propia familia. Jesucristo, siendo el Señor de la vida, puede hacer de un hombre, desde el más sencillo hasta el más ilustre, un gran padre. El amigo quiere ayudarle. Póstrese ante él y dígale sinceramente: Señor, me entrego a ti. Por favor, ayúdame.
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4: Son las 6 de la mañana, 34 minutos.
5: Temperatura 10 grados. Humedad 79%.

cuando son las 6 de la mañana, 35 minutos, 6:35, es momento de compartir con ustedes los títulos que vienen destacados en los portales digitales de periódicos y agencias noticiosas.

¿Qué está haciendo noticia? ¿Qué hizo noticia? ¿Qué destacan los periódicos? Lo compartimos a continuación. Sigue bajando el dólar, 11 bolivianos con 66 centavos. La cotización oficial del Banco Central de Bolivia, 11 bolivianos, 66 centavos. El dólar hoy en Bolivia. El país, ¿qué destaca el país a esta hora? Los vacíos de la ley de inversiones. El gobierno de Rodrigo Paz envió el 11 de agosto a la Asamblea Legislativa el anteproyecto de ley de inversiones que sustituye a la ley 516 del 2014 en medio de un acuerdo con el Fondo Monetario Internacional por 1.900 millones de dólares. Protestas sociales activas y una disputa geopolítica. Las urgencias del Chaco, las promesas de Paz y Branco. Ayer se celebró los 150 años de creación de la provincia Gran Chaco. Hoy, región autónoma del Chaco y... hubo dos serenatas, hubo dos concentraciones. Una pena por Yacuiba, sobre todo, ¿no? Libertaria, nacionalista o híbrida. Así ven las corrientes económicas la ley de inversiones. Patrulleros atrapan a presuntos ladrones de celulares. Lo detienen por trepar a la casa de su ex y herirla con un cuchillo. Educación, las labores escolares terminarán entre la primera y la segunda semana de diciembre. Ruta 9, reportan dos accidentes de tránsito en un día. El ahorro interno, las APP y la ANI, los vacíos de la ley de inversiones. Diego Ávila, presidente del Senado, niega compra de senadores. 6:37, ahora digital. Paz pide disculpas y admite que la crisis del combustible y otros problemas superaron las previsiones del gobierno. Paz afirma que el discurso de la soberanía energética terminó siendo un circo. Paz aclara que dialogará con los partidos para impulsar las reformas estructurales que plantea su gobierno. El gobierno descarta falta de divisa para importar combustible y anuncia medidas ante las filas en surtidores. El gobierno dijo, no, el problema no es plata, el problema no es dólares, el problema es otro. ¿En serio? ¿Le creemos? La FAN pedirá reunión con el presidente para abordar la propuesta 50-50 con los alcaldes. De la mañana, 38 minutos, el periódico, el CD Tarija, solicita 200 ítems para fortalecer los hospitales. Johnny Torres plantea redistribuir regalías mineras. Secretario Romero, secretario de Economía y Finanzas, Romero prevé que el dólar se estabilice entre 10.50 y 11. Luis Alfaro cuestiona el abandono del agro y advierte con medidas en Tarija. La Federación de Juntas Vecinales, en alerta por el incremento de precios, exige controles en mercados de Tarija. El Andaluz, ¿qué destaca el periódico Andaluz en la tapa de hoy? Senadora pide celeridad para esclarecer presunta corrupción en la Caja Nacional de Salud y considera que Hoyos debería apartarse del cargo. Están pidiendo la cabeza del doctor Hoyos, ¿no? Germán Hoyos. Están pidiendo la cabeza del doctor Germán Hoyos, que está ahí con, como máximo, como MAE de la Caja Nacional de Salud. Se desmorona la alianza libre y medio de, en medio de acusaciones de transfugio por presuntos pactos con el oficialismo. Alcalde de Tarija inspeccionará los trabajos de mantenimiento de la iglesia de San Roque, la plaza y sus alrededores. Sí.
Ayer estuvo, ¿no?, con personal del municipio supervisando, verificando, fiscalizando los trabajos ahí en el templo y en la Plaza Campero, en la tradicional San Roque, ¿no? Todo esto preparándose para lo que va a ser la fiesta grande de Tarija. Llevan adelante campaña Esperanza de Vida para realizar cirugías gratuitas a niños con cardiopatía congénita. 6 de la mañana, 41 minutos. Yacuibanoticias.com. El presidente Rodrigo Paz entregó equipamiento médico al Hospital Fray Quebracho en Yacuiba, entre ellos un quirófano. El Gran Chaco celebró sus 150 años de aniversario. El gobierno nacional entregó la terminal de buses en Yacuiba. Y también el presidente Rodrigo Paz inauguró el tramo asfáltico Acheral-Chuere en Carapari. Sexto día de baja del dólar, ¿no? Séptimo día. 6 de la mañana, 42 minutos, el deber de Santa Cruz. Senado aprueba 8 meses de sanción sin goce de haberes para Nilton Condori. De 9 denuncias que tiene el legislador suplente, una fue la que consideraron los senadores, la denuncia que presentó la Brigada de Pando en febrero de este año. Van a seguir buscando. Chats hallados en San Ignacio revelan nuevos detalles sobre la muerte del teniente Salazar. La cotización del dólar sigue bajando. Este jueves llegará a 11 bolivianos 66 centavos. Hoy jueves, el dólar 11 bolivianos 66 centavos. Caso terrorismo, queremos saber por qué el gobierno de Evo Morales decidió armar este caso, afirma Alfredo Saucedo. Alfredo Saucedo lleva casi 20 años con arraigo por errores administrativos del armado caso terrorismo. ¿Cuándo terminarán las clases escolares? El ministro de Educación responde, ¿no? El ministro de Educación respondió a la interrogante. ¿Cuándo terminan las clases? Aunque hay la autonomía para definir aquello, ¿no? Durante la jornada de bloqueo, varios departamentos del país se vieron afectados por el desarrollo normal de las clases. Esa es la razón también, ¿no? En el caso de nosotros, no nos afectó así, pero sí una semana de vacación. Pero habrá que esperar. ¿Qué dicen las autoridades? Por ahora no nos adelantemos. 6:43. El Potosí, que destaca el diario de la Villa Imperial. Nueva nevada atrapa turistas en Laguna Colorada y la policía ejecuta rescate. Se quiebra libre Marinkovic y demócratas se hacen a un lado. Investigan la presunta trata de dos menores que habrían llegado del área rural a Potosí. El plazo para presentar propuestas para armar gradería cierra mañana. Potosí, se mantienen las temperaturas bajas en el departamento. Autoridades escolares recomiendan cuidados ante el frío por nevadas. Alcaldía cumple con la recuperación de espacios públicos y áreas verdes. Turistas estadounidenses son rescatados tras quedar atrapados por la nieve. Los tiempos de Cochabamba, 6:45, paz sobre la ley de inversiones. No importa si es de izquierda o derecha, que el dólar genere empleo, dijo el presidente de diputados. Hay alrededor de 4 proyectos de ley de inversiones. El presidente del Senado, Diego Ávila, la responsabilidad de cada senador es con la patria y con las regiones. El vicepresidente Edman Lara presenta denuncia penal contra el ministro de Economía. Las denuncias de transfugio por pegas, Marinkovic y Suárez anuncian su alejamiento de libre.
segundo incendio en 6 días en el Parque Tunari. Qué pena, el Parque Tunari. Todos los años es lo mismo. Todos los años se queman los árboles. El Senado tratará este jueves la designación de Camacho y Lupo como embajadores. Lupo, embajador ante la Organización de Estados Americanos. Camacho, embajador en el Paraguay. Ley de inversiones busca atraer capital extranjero y crea nuevos incentivos. Correo del Sur, 646. Correo del Sur, el diario chuquisaqueño. Crisis interna en Libre. Marinkovic y Suárez toman distancia de Tuto. Pase disculpa por demorar en resolver la crisis. Saucedo critica al gobierno. Esta justicia allanó su cargo. Sucre se queda sin proyecto para tratamiento de basura. Dólar oficial baja a 11 bolivianos con 66 centavos. Y registra su séptima caída consecutiva en agosto. Atracan con arma de fuego a librecambista para llevarse $1,000 en Santa Cruz. Por $1,000 lo atracaron. Clases en Bolivia concluirán entre la primera y segunda semana de diciembre. Lo dijo el ministro de Educación. La ANF, la agencia de noticias FIDE, destaca. Procurador, en el Hotel Las Américas hubo ejecución sumaria. Y las familias de víctimas piden altas compensaciones. Proyecto de ley de inversiones plantea arbitraje con aprobación expresa y excluye litigios sobre recursos naturales. Lara presenta ante la fiscalía denuncia contra el ministro por posibles delitos de falsedad en compra de su vehículo. La UNSA, la Universidad Mayor San Andrés, plantea nuevos controles para el agua de La Paz tras detectar riesgos con bacterias. Libre se fractura y acusa al gobierno de promover el transfugio político. Economistas afirman que la ley de inversiones no recuperará la confianza sin estabilidad y seguridad jurídica. Exministro Sánchez Berzaín interpone acción de libertad para dar de baja juicio de responsabilidades en el 2003. Denuncian a gerente de la Caja Nacional de Salud por pasar de 1.063 bolivianos en sus cuentas bancarias a más de 7.316.035 bolivianos en pocos meses. 1.063 bolivianos en sus cuentas bancarias a más de 7.316.035. Tendrá que aclarar, ¿no? Según la declaración jurada presentada ante la Contraloría General del Estado el 22 de enero del 2026, Hoyo reportó 3 cuentas bancarias, una con 481, otra con 481 bolivianos y una tercera con 101 bolivianos, que en conjunto sumaban 1.063 bolivianos. Apenas éxito tenía. Y ahora, 7.316.035. Hay que aclarar. Servidor público. El digital de Educación Radiofónica de Bolivia, el digital de Herbol. Senado define sanción ética para Nilton Condori y él espera la notificación. Andrés Zarate renuncia por desacuerdos con las decisiones del gobierno sobre el sector cultural. Tras eliminación de cultura. Tribunal Agroambiental se adherirá como querellante en caso de jaguar abatido en Beni ante incumplimiento de medidas cautelares. Fisura libre. Marinkovic dice gracias a Dios no ganó Tuto porque sería una dictadura. Lara formaliza denuncia penal contra Espinosa por presuntas irregularidades en adquisición de vehículo. A casi 240 los fallecidos por el terremoto de magnitud 7.4 en el noreste de Colombia. Justino Apaza sale de la cárcel y cumplirá detención domiciliaria por caso bloqueos. Así sucedió ayer con el dirigente vecinal. 6:50,
La razón, la policía tiene todo listo para el inicio del plan Fronteras Seguras. Bolsa boliviana movió 416.9 millones de dólares durante el mes de julio. Falta de diésel frena cosecha de maíz, productores advierten pérdidas. Yacimientos petrolíferos fiscales bolivianos activa canal anticorrupción y pide denunciar cobros por cargueo. Y esto plantea regular eutanasia y muerte digna en Bolivia. El Tribunal Constitucional debe completarse antes de la reforma de la Constitución Política del Estado. Banco Mundial intensifica agenda con Bolivia y suma juntas con ministerios. 53 jóvenes parten a Francia como asistentes y embajadores culturales. Esto y mucho más acá en este subprograma, acá en este pregón tarijeño, en esta jornada de jueves, viernes, chico, jueves 13 de agosto del 2026. Y claro, una vez más, agradecerles por la compañía a través de la 91.30 en nuestra capital, Radio Guadalquivir, y en Yacuiba, la 105.1, Radio Ciudad.

Costumbres del pasado ahí, ¿no? Costumbres del pasado que nunca nos abandonan. Quiero ir al Chaco, pero no sé cómo llegaré, cómo llegaré. Será en un burro, será en un tractor, pero al Chaco quiero llegar yo. El Chaco, ¿no? El Chaco, la provincia Gran Chaco. Aquella que mantuvo la economía del país durante tanto tiempo, todavía lo sigue haciendo. Lamentablemente, debido a las autoridades que tuvieron en estas últimas décadas, está como está. Ayer, durante toda la anterior semana ya se comenzó a compartir a nivel de las redes, a nivel de los medios, acerca de los festejos por el 150 aniversario de la creación de la provincia de Gran Chaco, hoy región autónoma del Chaco. Y claro, aquello cuando se anunció de que iba a haber un par de serenatas generó ya controversias. Una que estaba organizada por el alcalde municipal, la otra organizada por el Ejecutivo Regional del Chaco, la una gratuita, la otra pagando. Al final se desarrolló, se llevó a la otra organizada por el Ejecutivo Regional del Chaco, la una gratuita, la otra pagando.

0: lo que sucedió ayer fue increíble. El presidente estaba entregando obra con el Ejecutivo Regional, mientras el alcalde estaba con la gobernadora y otras autoridades, cada uno por su ladito. Esteban Farfán Romero tenía esta opinión y me parece bárbara y por eso se la comparto a esta hora. 6:57.
1: Qué mala suerte del Chaco. Qué desgracia. ¿Qué habrá hecho el Chaco para tener semejante mala suerte? Malas autoridades, que no están al nivel, lamentablemente, de la circunstancia. En el pasado hemos tenido una banda de pillos, un grupo de personas que se han aprovechado de la circunstancia para robar, para enriquecerse rápidamente, ineptos, gente sin amor, sin cariño, que lo único que los movía ha sido la plata. Y ahora tenemos gente inepta igual, y ojalá que no sean igual que los anteriores, que lo único que les motiva es la plata, pero por lo menos han demostrado absoluta ineptitud, incapacidad, falta de amor y de cariño a la tierra. En este 12 de agosto, que hoy cumplimos justamente, desgraciadamente, se ha cumplido lo que he dicho hace tiempo. Dije que la incapacidad de estas dos autoridades, del alcalde municipal y del ejecutivo regional, iba a derivar justamente en esta división de agendas. No sé si de agenda, por decir una palabra, digamos, porque no tienen agenda ninguno de los dos, no entienden qué es el tema ese. Pero hubieron dos actividades hoy día. Anoche hubieron dos serenatas. En una estuvo la gobernadora, para que ustedes vean cómo la división afecta a todos. A todos, nadie gana con esto. Hubo una serenata con el alcalde municipal y la gobernadora. La otra serenata, el ejecutivo con el presidente de la asamblea departamental. Ven a usted la división y cómo esto daña al Chaco. Causa, estos son dañinos, los dos, el ejecutivo y el alcalde municipal. Son gente que le causa daño, que está perjudicando a la región. Y hoy el alcalde ha hecho, organizado el desfile. Y el presidente llegó e hizo su propio acto aparte, de forma paralela, con el Ejecutivo. Y aquí lo que van a aprovechar muy bien, bien para ellos y por ellos, es el alcalde de Villamontes de Carapari, el Ejecutivo de Villamontes y el de Carapari. Están aprovechando porque se han reunido con el presidente, han hecho buenas migas, estarán haciendo algún tipo de coordinación y nosotros nuevamente aislados. Nuestro alcalde, por su ineptitud, por su incapacidad, por su ignorancia, por su mediocridad y por su falta de amor a Yacuiba, el alcalde va a quedar aislado. ¿Ah? Gracias a Dios, el ejecutivo es un sote, es un soquete, es un ignorante que no sabe manejar la política, porque si supiera manejar la política la situación sería diferente en contra del alcalde. El alcalde tiene que agradecer que el del frente no sabe nada de política, no le entiende el asunto, ¿no es cierto? Pero va a quedar, le va a pasar lo mismo que le pasó a Carlos Bru en la anterior gestión. Va a quedar aislado y todo lo que vaya a hacer va a ser bloqueado por el gobierno. Sencillamente porque hay otra autoridad que tiene conexión con el presidente y que obviamente no va a permitir, por su egoísmo, que el alcalde municipal acceda a ciertas, digamos, condiciones de parte del nivel central. Eso va a pasar. Eso se ha mostrado hoy día. Si el alcalde no reflexiona, si el alcalde no cambia de dirección, cambia de actitud y define una estrategia política para resolver este problema, va a pasar 5 años totalmente aislado. Esa es la desgracia en este 12 de agosto. Este es el regalo que le dan estos ineptos al Chaco, desgraciadamente. Ineptos ambos, ignorantes ambos, gente sin amor ambos, el ejecutivo y el alcalde municipal. ¡Qué desgracia! ¿Y saben quiénes pierden esto? Todos, nosotros, todos perdemos, porque si le va mal al alcalde, nos va mal a todos nosotros. Si el alcalde hace mal las cosas, todo se hace mal. Lamentablemente, lo que ellos hagan repercute abajo.
0: Esteban Farfán Romero, a propósito de lo que pasó ayer en Yacuiba. Y lo decía claramente, ¿no? Lo dijo claramente. Quien pierde, pierde Yacuiba, pierde la población yacuibeña. Unos estuvieron con el presidente, los otros y el ejecutivo regional, los otros estuvieron ahí con el alcalde, la gobernación y otras autoridades. Pero ¿quién pierde? ¿Quién pierde? La población.

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0: 7 de la mañana, 13 minutos. 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

7 de la mañana, 16 minutos y hoy es jueves, ¿no? Hoy es viernes chico. Viernes chico. 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

0: Bienvenidos, bienvenidas sea cada uno de ustedes a este su espacio, a este pregón tarijeño. Programa que va de lunes a sábado, después de las 6 de la mañana, 6 y 10, 6 y 15, estamos con ustedes y nos quedamos hasta las 8:50, 8 de la mañana con 50 minutos. Así que agradecerle por la compañía, por la preferencia de cada jornada. Llovió ayer, ¿no? Sí, una lluvia de esas, yo le decía, una lluvia bastante loca, ¿no? Se nubló, después comenzó a refusilar, a truenos, descargas eléctricas y así, de la nada llovió. Aunque el pronóstico sí, ya lo decía, y por ahí me costó creer porque el centro de monitoreo, de la Universidad Autónoma Juan Michel Saracho, el Centro de Monitoreo Agroclimático de la Universidad Autónoma Juan Michel Saracho ya lo anunciaba, ¿no? Ayer cuando actualizábamos los datos del tiempo a las 8 de la mañana, ya nos decía que existía la probabilidad de lluvia. Claro, claro. Semejantes calores. Semejantes calores, usted imagínese. 7 de la mañana, 20 minutos. Pero llovió, claro, y por ahí alguna gente, algunos vecinos dicen, en este momento se siente el olor a la tierra húmeda, claro. Claro que se siente. Aunque en algunos lugares llovió más que en otros. Buenos días, Radio Guadalquivir. La humedad elevada se debe a una llovina que ha caído ayer y anteayer en toda la zona del río San Juan del Oro. ¿Qué tal? Desde la Argentina está nuestro oyente, ¿no? Ahí está Jorge Alemán en la Argentina. Hace una hora que nos escribía. Dice, la humedad se debe a eso. Llovió, ¿no? Llovió ayer y antes de ayer en toda la zona del río San Juan del Oro. Ah, pero este es en Bolivia, ¿o no? Sí, río, en Bolivia. Río San Juan del Oro. Jorge Alemán, ¿no? Jorge Alemán, río San Juan del Oro, acá en Bolivia. ¿Qué dijo la señora gobernadora ayer en su mensaje por la creación de la provincia de Gran Chaco? Estuvo, ¿no? Estuvo en Yacuiba. A ver, la escuchemos. Cortito.
1: Sobre todo saludar al pueblo, a la gente de esta hermosa provincia que hoy festeja. Y también nos invita esta fecha a reflexionar hacia dónde quiere ir el Chaco. Construir un Chaco a lo grande. Como ya señalaban, el Chaco ha dado mucho a este país. Ha dado recursos, ha sostenido la economía durante décadas. Y eso también hay que reconocerlo. Es necesario dar un brinco, profundizar en nuestro desarrollo, entendiendo que la riqueza no solamente está dentro de la tierra, sino sobre todo está en cada persona, en la población, en la gente que sale a trabajar día a día buscando nuevas oportunidades. El Chaco se encuentra en una zona privilegiada del país, en el límite, pero donde tiene que ser el ingreso de nuevas oportunidades, seguir tejiendo historias, un corredor de comercio, de desarrollo productivo, de turismo, de progreso. Y por qué no también un eje de unión donde tenemos que sentarnos, buscar el progreso, autoridades municipales, departamentales, nacionales, regionales, con nuestros pueblos indígenas. Puede ser la bisagra que demuestre que aquí, haciendo la unión, se pueden conseguir cosas grandes.
0: Ahí las declaraciones de... La parte de las declaraciones de la señora gobernadora en ese mensaje al Chaco en su aniversario. Pasó ayer, ¿no?

0: 7 de la mañana, 20 minutos. Bolivia y Brasil lanzan plan para combatir el crimen organizado tras nuevo enfrentamiento. Vamos a Telepaís, ¿no?
1: El lanzamiento del plan de seguridad fronteriza. Escuchemos.
2: Y bien, este trabajo lo realizamos permanentemente, pero vamos a profundizar más el tema de intercambio de información, principalmente. Habíamos conversado también el tema de capacitación, intercambio de servidores policiales, tanto de Brasil acá a Bolivia como de Bolivia a Brasil, para que podamos, entre las experiencias que tenemos, generar una planificación más coherente, más contundente entre ambas policías, para que los resultados sean los más óptimos, que son lo que buscamos ambos países y ambas policías.
3: Comandante, si me permite, por favor,
4: del policial que está ahora desplegado acá en Guayaramirim,
3: este patrullaje, ¿cuál es el objetivo principal, por favor, si nos permite?
2: Bueno, tenemos varios objetivos, principalmente sentar presencia policial en nuestras fronteras, presencia de Estado. Vamos a obtener mucha información con relación a estas organizaciones criminales que están pretendiendo ingresar a nuestro país. También es importante el intercambio de información que vamos a desarrollar con nuestros pares de Brasil, para que también aquella gente que realiza actividades delictivas en nuestro país pretende irse a Brasil o viceversa, gente que en el Brasil comete delitos y pretende utilizar nuestro país como un lugar de refugio, este intercambio de información va a generar de que estos delincuentes puedan rendir cuentas en sus países por todos los delitos que van a cometer.
3: ¿Un informe oficial de lo que pasó en Santa Cruz en las últimas horas?
2: Bueno, hemos tenido dos situaciones en estas últimas horas. Una, la de San Ignacio de Velasco, como se señalaba, un enfrentamiento entre facciones del PCC y del Comando Vermelo, del cual nuestros servidores policiales actuaron de manera inmediata, porque ya tenemos personal que está realizando el trabajo en frontera. Y de este hecho tenemos cuatro súbditos brasileños aprehendidos y dos que están prófugos, a los cuales estamos precisamente durante todo el día de hoy realizando la persecución. Ha habido también un asalto en la ciudad de Santa Cruz a un librecambista. Ya se ha activado el plan Z y estamos en busca de estos dos sujetos que en la motocicleta habrían generado este asalto.
3: Si me permite, la Policía Federal también del Brasil está realizando un allanamiento en Campo Grande en el marco del operativo Fractus. ¿Trabajo coordinado también?
2: Todos estos trabajos son coordinados. Estaba señalando hace un momento de que el día de hoy también hubo una reunión del comandante departamental de Santa Cruz con autoridades de Mato Grosso. Con este mismo tema de generar un ambiente más seguro en las fronteras, especialmente ahora con Brasil, pero este trabajo lo realizamos con todas las policías de la región. A fin de este mes vamos a tener una reunión precisamente de altos mandos policiales con autoridades de Carabineros de Chile y de la PDI, que se va a realizar acá en Bolivia, y con la reunión que tuvimos esta mañana con autoridades policiales de Brasil, se ha logrado generar una reunión también con altos mandos policiales con Brasil, que va a ser en el mes de septiembre. Todavía estamos en tratativas para ver la fecha y dónde se va a realizar esta reunión.
1: El plan de seguridad fronteriza pretende reducir considerablemente los delitos relacionados al contrabando, el narcotráfico y los problemas fronterizos. Un operativo que llega gracias a la coordinación entre Brasil y Bolivia y será lanzado mañana muy temprano. Tenemos más.
0: Ahí las declaraciones del general Soco, comandante general de la Policía Boliviana, a propósito de este plan, ¿no? De este plan que se pretende lanzar a primeras horas de hoy. El presidente Paz pidió disculpas por la crisis del combustible y admite, es un dolor en el pecho, dijo el presidente Paz.
5: Resolverá con mucho sacrificio. Paz le ha pedido disculpas nuevamente por la crisis del diésel al pueblo y dice que el problema es más serio de lo que él creía. Rodrigo Paz Pereira. Solamente se va a resolver con mucho sacrificio, dice Rodrigo Paz Pereira. En este mismo día, en que el ministro de Economía dijo que YPFB tiene que dejar de comercializar el combustible. O sea, en otras palabras, saben, yo estoy convencido de que unos días más el ministro de Economía o de Hidrocarburos o el presidente dirán, de aquí para adelante, YPFB ya no va a comprar combustible ni lo va a vender. Y todos se van a hacer cargo los privados, porque el discurso casa perfecto. No, sufriendo la gente por el combustible, el ciudadano ya no sabe qué va a hacer con el combustible y está dispuesto posiblemente a aceptar cualquier medida que venga con tal de que le garanticen el combustible. El transportista te dice, vamos, de una vez que venga el combustible importado, ¿no? Los agroindustriales lo propio. Porque reitero, ¿qué va a hacer el transportista cuando compre el combustible al doble del precio? Va a subir su flete, va a subir el costo de su trabajo y asunto arreglado para el transportista. No lo va a sentir, no lo va a sufrir. ¿Qué va a hacer el agroindustrial cuando le suban el combustible, el precio? ¡Ah! Tenemos que nivelar nuestros costos de producción. No, esto ya es inviable. No podemos trabajar así. No cubrimos el costo de la producción, por lo tanto, tenemos que subir el precio de nuestro producto. Listo, asunto arreglado para el agroindustrial. Por eso piden que venga el combustible internacional, etc. ¿Quién va a sufrir por el incremento de ese precio del combustible? ¿Quién? El que va al mercado y va a comprar una arroba de papa a más precio, ¿no? El arroz a más precio, el fideo a más precio, el aceite a más precio, porque viene de la agroindustria cruceña, las oleaginosas, ¿verdad? O sea, eso va a pasar en algún momento. A eso se refiere cuando el presidente del Estado dice, esto se va a resolver con mucho sacrificio. No va a ser un sacrificio del gobierno. Les va bien, se están comprando autos último modelo. No es un sacrificio para el gobierno. No es un sacrificio para el sector agroindustrial. Tampoco va a ser un sacrificio para el transporte pesado, que es el que más diésel utiliza. No va a ser sacrificio para la industria minera, que le va rebomba, no exporta más que nada en este país. ¿De quién va a ser el sacrificio? ¿Del ciudadano? ¿Ustedes qué dicen? ¿Debería YPFB salir de la cadena de comercialización del combustible? ¿O debería continuar, por lo menos en parte, verdad? Pero con un control eficiente contra la corrupción. Porque qué fácil es decirle al país, la corrupción nos ha superado, porque de alguna manera lo entendemos así, ¿verdad? Había sido más complicado de lo que creíamos. A entender, la corrupción ha superado cualquier posibilidad de control. Es ineficiencia desde el Estado que no puede combatir la corrupción en procura de cuidar la economía popular. Es rendirse ante la corrupción y decir, no podemos con la corrupción, todos son corruptos aquí. ¿Verdad? No podemos. Que venga el privado y el privado va a actuar protegiendo la economía popular. Lo dudo mucho. Pero bueno, a ver, escuchemos lo que decía el presidente del Estado hoy. Vamos.
6: Me disculpo por algunas cosas que tal vez no están saliendo tan rápido como quisiéramos. Vamos a meter duro para ordenar algunos temas, entiéndase el combustible, que es un dolor en el pecho, pero hay que pelear contra esos grupos y esas mafias, y vamos a ganar, acuérdense, chaqueños, igual que en estas tierras, va a ser con mucho sacrificio, pero es que es un nuevo parto, esto es un parto, yo no quiero volver al pasado. Y los partos no son fáciles, y más cuando nos han dejado un país arrasado y destruido.
5: Es un parto, dice, ¿no? Y una parte de su mensaje habla de sacrificio, que esto se va a resolver con mucho sacrificio. No sé si lo he escuchado en este BTR. Pero es fuerte lo que dice el presidente del Estado. No, vamos a destruir las mafias, que esto, que lo otro. ¿Cómo lo van a hacer? O sea, es otro anuncio de que las cosas están re mal. Que no creía que las cosas estaban tan mal, ¿verdad? Y que van a derrotar a las mafias. ¿Cómo? Esa es ahí la gran pregunta, ¿verdad? Es lo que el ciudadano quisiera saber cómo. Porque siempre nos quedamos a medias. No, vamos a luchar contra la corrupción. Y estamos inundados de corrupción. Vamos a resolver el tema del diésel. Estamos con una escasez de diésel brutal. El ciudadano ya no sabe qué va a hacer. No va a haber más fila por la gasolina. Siguen habiendo larguísima fila por la gasolina. El ciudadano quiere saber cómo. Dosificar demasiado el mensaje no es bueno. El ciudadano quiere certezas, quiere certidumbre, ¿verdad?
0: Te lo contó Víctor Hugo, ¿no? Víctor Hugo te lo cuenta ahí y esa es la realidad que estamos viviendo en Bolivia, claro. a tener un poquito de paciencia, pero en muchos de los casos la paciencia se acaba. Ya el sector transporte amenazado pasa este momento de excepción y van a salir. Van a salir a las calles, dice, ¿no? Varias medidas de presión. A ver, ¿qué pasa? Mientras en Bolivia, la guerra interna en libre, acusaciones de transfugio sacuden a la bancada de Tuto. Qué jodido, ¿no? A ver, Tuto.
7: Se rebelaron contra Tuto. Marinkovic y los demócratas se van del lado del gobierno de Rodrigo Paz. Te dicen, chao Tuto, nos vamos, para el otro lado. ¿Qué pasó en Libre? ¿Qué pasó en Libre? Al parecer, Tuto, lo que dijo Tuto Quiroga respecto de las dudas en torno a las decisiones que iban o se preveía iban a tomar algunos asambleístas de su frente para irse al lado oficialista, no cuando denunciaba de que del otro lado querían seducirlos, ¿no es cierto? Con algunas.
0: La pelea al interior de Libre. Don Walter Silos, buen día, adelante. Don Walter Silos, buenos días.
8: Buen día, Jaime. Buen día a toda la audiencia. ¿Cómo está usted? Días atrás escuché, miren la encrucijada en la que estamos. En el problema en el que nos dejaron el anterior gobierno. Y días atrás escuché a Ángelo Céspedes, exdiputado del Evismo. Está pidiendo él, creo, un referéndum para preguntar al pueblo boliviano si está de acuerdo que vuelva Evo. Mire, el autor del problema es esta problemática, todavía pidiendo semejante sandez, cuando don Evo debía estar respondiendo a los cargos que tiene ante la justicia, ante el país, cargos pendientes. Un montón de problemas en el que nos dejó. Despilfarros, malos manejos, corrupción. La corrupción se ha generalizado. Se ha vuelto parte de la cultura. Cosa que no debía ser así. Y todavía pidiendo eso. Y ya tuvimos un referéndum el 29. Se lo pasaron por donde ya sabemos ese referéndum. No lo respetó. Y debían responder ese dinero, don Evo Morales y compañía, toditos debían devolver ese dinero. ¿Para qué se gastó tantos millones en vano? Entonces, mire, hay gente todavía pidiendo al autor del problema para que siga haciendo más problemas el país, para acabar con lo poco, con lo que casi nada dejaron. ¿Quién le va a prestar un centavo si entraría o subiría don Evo? ¿O volvería don Evo al poder? ¿Quién? ¿Qué país le va a prestar? Esa es la pregunta. ¿Quiénes van a pagar los platos rotos? ¿Quién va a chupar la mandarina? Es la gente más pobre. La gente que vive del día al día. Esa es la gente. Para los que ellos decían y se lavaban la boca que son el gobierno de los pobres. Ha estado el gobierno de los pobres. ¿Dónde los han llevado a los pobres? Ahora están buscando comida en los basurales. Como siempre lo hacen estos gobiernos mentirosos y demagogos. No es que lo defienda don Rodrigo Paz. Don Rodrigo Paz sigue con la misma politiquería del masismo. Es continuidad del masismo esto. Y ahora, ¿cómo salimos de esta encrucijada? Préstamos y préstamos. Esto, y yo lo veo, veo un panorama negro al país, y hay todavía otros pidiendo de que se ha olvidado al agro, se ha olvidado esto, cuando aprovechamos la época del masismo, han hecho lo que han querido con la plata de Tarija, compró sol y todo, y todavía ahora hay amenazas. A mí me diera vergüenza. Sabemos cómo está Tarija, cómo está ahorita la gobernación, cómo dejaron llena de deudas, aparte que se gastaron la plata. Nos han dejado deuda más, tanto en la gobernación aquí, don Lino Condori, Evo Morales y el señor Catacora. Y todavía siguen con eso, de que quieren que siga el marxismo, el socialismo. No entienden de que no funciona, no sirve. No entra en mi cabeza eso. Es porque no leemos, no investigamos las cosas que han hecho a lo largo y ancho del mundo entero el socialismo y el comunismo. Gracias, don Jaime. Tenga usted un buen día a toda su audiencia.
0: Buenos días, don Walter Silos. 7:41. Buenos días, don Walter Silos. Seguimos a ver con la pelea, contándonos ahí, Víctor Hugo, la pelea entre interna de Libre.
9: Molestó a algunos. O en realidad, lo que han hecho ahora es tratar de lavarse las manos públicamente, ¿verdad? Y culparle a Tuto de todos sus males. Ahí lo ven a Branko Marinković, empresario cruceño, cuestionado durante mucho tiempo por algunas tierras que se había mal apropiado en Santa Cruz, ¿no? Reconocí él en algún momento que tributaba apenas 2 bolivianos con 50 centavos por cada hectárea que poseía, ¿no? Saquen ustedes cuentas de cuánto aportan por el terreno que tienen ustedes de 200 metros. Pero bueno, más allá de aquello, Branko Marinković, bastante polémico por sus declaraciones, por su rol como político, como empresario, ¿verdad? Cuestionado muchas veces, hoy salió a la palestra. Es senador por Libre, por el frente que postuló a Tuto Quiroga para presidente del Estado. Y le dice, no, ya no queremos que Tuto Quiroga nos mandonee. No, gracias a Dios, Tuto Quiroga no fue presidente, porque si no sería un dictador, dice Branko Marinković. Y le dijo de todo hoy a Tuto Quiroga, aquello que Tuto seguramente no imaginaba escuchar, nada menos que de uno de los hombres que en su momento fue uno de sus principales respaldos en la campaña en Santa Cruz. Escuchen lo que decía Branko Marinković de Tuto Quiroga.
10: Y repito una vez más, conformada por el FRI y por demócratas. Entonces acusar a la gente de demócratas o de FRI de transfugio me parece una barbaridad. Me parece realmente una falta de respeto, de tino y mentirle a toda la población boliviana de la realidad de lo que es la Alianza Libre. Entonces eso ya se tiene que acabar. Yo he escuchado ayer acusaciones temerarias de diputados que recibe QR, que recibe maletines, que yo recibo dádivas de parte de uno de los mandados de Tuto Quiroga. Esas son acusaciones temerarias. Nosotros estamos aquí para que este país le vaya bien, para que a Bolivia le vaya bien. Nosotros, ninguno de los que estamos aquí, hemos participado en 7 elecciones con 5 siglas distintas, lo que ha hecho el señor Quiroga. Y eso demuestra muy claramente que no puede mantener ni sigla ni partido, que anda rebotando el uno en el otro porque no tiene la capacidad de dialogar y hacer democracia. Pero hoy día digo, oye, gracias a Dios no ganó, porque imagínense sin el poder cómo está tratando de mandarnos a todos, cómo sería con poder, eso sería una dictadura. Pero ya no podemos aceptar ni senadores ni diputados todas estas acusaciones temerarias.
11: Yo he escuchado por ahí, tienen que definirse de quién son.
9: Antes de esta declaración, a ver, sobre Branko Marinković, no lo ha tomado muy a pecho lo que dijo Tuto Quiroga, las dudas que han expresado algunos asambleístas de Libre, ¿no? Respecto de la decisión que están tomando algunos asambleístas de cruzar el río e irse al frente, ¿verdad? Recuerden ustedes que Branko Marinković todavía es recordado por una gran polémica sobre las tierras de la familia Marinković. ¿No? Una controversia legal sobre la propiedad de más de 33 mil hectáreas que logró titular a nombre suyo y de su familia en el gobierno de Jeanine Áñez. 33 mil hectáreas. ¿Recuerdan el caso de Laguna Corazón y Tierras Bajas del Este? Tituladas precisamente a favor de la familia del exministro y actual senador Branko Marinković. En su momento Marinković fue también estrecho colaborador de Jeanine Áñez. Obviamente, el arrimarse a la estructura de gobierno, con el historial que tiene don Branko Marinković, obviamente que va a abrir algunas sospechas, ¿verdad? Y en la política boliviana, obviamente ha de haber dudas. ha de haber muchas suspicacias respecto del por qué cruzan el río, ¿no? Más allá de cualquier posición ideológica, programática, etcétera, que juraron defender en campaña, ¿no? ¿Por qué cruzar el río del otro lado? ¿Creerá Marinković y el grupo de asambleístas que se van para el otro lado, que realmente lo están haciendo tan bien del otro lado, ¿no? Que quieren sumarse a un proyecto que es realmente ambicioso, muy positivo? Yo no creo que vaya por ahí. La verdad, tengo también mis dudas. O sea, ha dado muy malas señales Marinković en el pasado. Yo no creo cuán buenas vayan a ser las señales que vaya a dar en el futuro. A ver, habló también otro asambleísta, ¿no? Que estuvo presente en esta conferencia de prensa. Llamémosles ex libres, ¿verdad? Ex libres. Ya no son parte del Libre de Tuto Quiroga. Decidieron rebelarse, ya no son más parte de él. Escuchen a Monasterios, ¿verdad? Sí, vamos.
11: Yo he escuchado por ahí, tienen que definirse de quién son, o de Rodrigo o de Tuto, como si estuviésemos todavía en la segunda vuelta. Por Dios, ¿y el país dónde mierda queda? ¿Dónde queda el país? No. Y así estamos. Ese es el problema de fondo que hay. Que no les importa el país. Aquí hay otro tipo de intenciones detrás de todo esto. Porque hay un discurso que se da para afuera y otra cosa es cómo se actúa por adentro. En la asamblea, por lo menos lo que yo he visto, es que andan de la mano con gente de Lara y con gente del MAS. Voy a apoyar todos los proyectos.
9: Claro, ahí está, lo vamos a dejar ahí, lo vamos a dejar ahí. Escuchaban a Ernesto Suárez, ex gobernador del departamento de Beni, un hombre prominente con mucho historial en la política de este país, y decía algo, ¿no? O sea, acusaba a Tuto Quiroga de estar en la línea de Edman Lara y de estar en la línea de Evo Morales. Sí, o sea, lo han dejado claro. Él está yendo por ese camino, ¿no? ¿Cuál camino? A entender por lo que dicen, desestabilizar al actual gobierno, de una o de otra manera. Bueno, posiciones más, menos. Hoy el tema es que Libre se desarticula, se rebelan contra Tuto Quiroga. Aseguran algunos de estos asambleístas que Tuto Quiroga nunca los invitó siquiera a una sola reunión de coordinación en todo lo que va a estos 9 meses de gobierno. Bueno, ¿qué dirá Tuto Quiroga? Creo que todavía no se ha pronunciado. Estuve revisando hasta hace poco si se pronunció. Creo que todavía no. Va a ser interesante lo que diga Tuto Quiroga en las próximas horas.
0: 7:48. Así está el panorama político en Bolivia. ¿Se fracturó Libre? Duras acusaciones, ¿no? De dos legisladores de Santa Cruz. 7:49. ¿Cuánto dinero recibirán realmente las gobernaciones con el 50-50? La interrogante, ¿no? Vamos con Amalia Pando y Cacho Herrera en último momento de Cabildeo Digital. ¿Qué dicen a propósito Amalia Pando y Cacho Herrera?
12: De ruta. No han firmado, reitero, ningún acuerdo que dice las gobernaciones tendrán el 50% de tal cosa. No, es una carta de intenciones, ¿no? Hay una ley y como toda ley, es decir, hay una promesa de una ley y esto significa que van a discutir. Está la intención firmada, pero como se sabe, cuando se discute una ley, artículo por artículo, es una batalla campal. ¿De qué impuestos se trata? Tiene que ser el 50%, porque de eso se trata, ¿no? Pero ¿de qué? ¿De qué impuestos? También hay otro punto de acuerdo y es que muchas responsabilidades que son del gobierno central, como por ejemplo el pago de prediario, es decir, la comida de las personas que están recluidas, pase otra vez a ser responsabilidad del gobierno y las gobernaciones se liberen de esta responsabilidad. Hay varias de estas responsabilidades y eso va a provocar un alivio a las gobernaciones, sin duda. No hay nada en concreto, pero lo que se acuerda es vamos a aprobar una ley y esta ley la vamos a redactar entre todos. Y el gobierno se va a ir reuniendo gobernación por gobernación, van a empezar por el Beni y van a ir visitando todo el país. Habrá un comisionado también que vaya recogiendo esto y las gobernaciones tienen que apurarse y presionar para que esto, que va a ser de forma gradual, se figure en un proyecto de ley y este proyecto de ley entre definitivamente al Parlamento antes de fin de año. Porque todos los cambios tienen que ver con una meta. Hasta fin de año hemos hecho, en estos meses que quedan, todo lo que teníamos que hacer en estos primeros 9 meses y que no se ha podido por N razones. Pero ahora sí se van a poner las pilas, salvo error u omisión, para encarrilar este nuevo modelo de país, este nuevo modelo de administración, que tiene que ver con aflojar dinero del gobierno central hacia las gobernaciones. Al margen de estos puntos específicos, que son atribuciones, que es plata, simplemente decirle, gobernación de La Paz, usted paga el prediario de las cárceles de Patacamaya, de San Pedro y de Chonchocoro. Al margen de eso, de esa obligación que ahora vuelve al gobierno central, no hay nuevas atribuciones para la gobernación. Es decir, decirle, bueno, usted se va a encargar ahora de los maestros de su departamento. No, eso no se ha tocado. O se va a encargar de la policía. Ahora la policía, hay una policía departamental que depende del gobernador. No, no, la revolución no llega tanto. Simplemente es decirle, mire, hay un impuesto que se recauda del IVA en Santa Cruz. Y el IVA en Santa Cruz recauda tanto y todo ese impuesto va al gobierno central. Ahora no, 50% se quedará en Santa Cruz, 50% al gobierno central. Eso todavía no se ha discutido en concreto. Pero es obvio que será un tema central. ¿Qué se espera? Que las gobernaciones tengan más recursos, que puedan encarar la solución de problemas que los gobernadores saben dónde están, especialmente en provincias, en carreteras, en servicio de salud. Bueno, eso es muy importante, muy importante. Cacho, ¿cómo vamos?
13: No sé si ha mejorado. Pido por favor saber si estoy mejor con el tema del audio.
12: No. Se te escucha, Cacho, con un ruido molesto por delante, pero algo se te escucha. Cerremos este sector, el 50%
14: tenemos
12: y el logro.
14: Tenemos pregunta sobre...
12: Ah, tenemos preguntas, sí. Mavi, si tú me dices, la veo en coordinación.
14: ¿Apoya usted el 50-50?
12: Exacto, sí, esa era la pregunta central, muy buena para responderla ahora.
14: Sí, 85% no, 15%. Participaron 2.736 personas.
12: Una participación buenísima, 2.700 personas que participan en el programa y que se molestan, muchas gracias a todos ellos, al responder esta pregunta. 85% dice sí, hay que darle más plata a las gobernaciones y esto significa que el gobierno central sacrifique parte de los ingresos que le llegan por impuestos. Muy bien. Los impuestos que se pagan en La Paz, por lo menos el 50% para La Paz. No sé, uno de esos impuestos son, por ejemplo, el peaje de la autopista. Siempre se peleó que el peaje de la autopista vaya a la gobernación de La Paz. No va. Va al Servicio Nacional de Caminos y con eso se resuelve el problema de caminos, reparación de todo el país. De todo el país. Es que esa autopista genera un montón de plata. Por ejemplo, es una de las reivindicaciones para La Paz. Veremos cómo avanza esto, veremos cómo avanza esto. 85% respaldarazo para el 50%. 50-50. Vamos a los anuncios, Mavi, por favor.
0: 7:56. 50-50. Hay varios. Está creciendo el respaldo. El respaldo para esta propuesta. Se han armado las mesas de trabajo. Y se va a definir, obviamente, una propuesta de cómo se plantearía esto, mismo que arrancaría a partir del 2027, ha manifestado el gobierno, ¿no? Y claro, por ahí un común acuerdo no se va a hacer de la noche a la mañana, pero sí, se habla de esa propuesta, ¿no? Insólito. Ahora, ¿qué pasó con las maletas? De las maletas de los millones a las maletas que llevaban en seres personales, ¿no? Insólito. Ahora, ¿qué pasó con las maletas? De las maletas de los millones a las maletas.

0: ¿no? Pero pareciera que ni siquiera sonroja a las autoridades. Ni siquiera sonroja a las autoridades. Es realmente increíble. ¿No? Muchos dirán, es indignante. Anoche, en el programa Que No Me Pierda de la Red 1, habló el abogado de la exdiputada Laura Rojas. ¿No? David Chávez se llama su abogado. Le pregunta, oiga, abogado, a ver, díganos una vez que tenía las maletas, ¿no? Aclare, ¿qué tenía las maletas? ¿Y saben qué respondió el abogado David Chávez de la exdiputada Laura Rojas? En seres personales, sí, en seres personales. Pero a ver, denos detalles, ¿qué tenía? No, es que es, pareciera que se dio cuenta de que no debió decir eso, porque obviamente haría que muchos ciudadanos bolivianos encrisparan totalmente. Y dice, no, es que es la fiscalía finalmente, ¿no? La investigación que va a decir todo en su momento, que esto, que el otro, y a mucho más cauto. Pero se notaba que lo decía hasta con vergüenza, ¿no? Como que sabiendo que es una cosa absurda, es una cosa ridícula. Pero es la estrategia de la defensa. ¿Por qué es la estrategia de la defensa decir, ahí había, no sé, pues qué, bombachas, había Kleenex, había pasta dental, había cepillos, había medias, ¿no? Había enseres personales de la exdiputada en las 31 maletas, en serio, eran 32. El periodista le hizo bien, eran 32. El otro, consciente evidentemente que eran 32, no dice que eran 31. ¿Qué dicen en Bolivia? Eran 31 maletas. ¿Dónde está la maleta 32? Bueno, el asunto es que el abogado es firme en su estrategia de decir ahí habían enseres personales, porque además dicen lo que van a escuchar en un ratito, porque no han encontrado nada. ¿Dónde están las maletas? ¿Dónde está lo que dicen que había ahí? No hay nada. No es como alguien decía acá, no hay víctima, no hay delito, o sea, no hay maletas, no hay dólares, no hay delito. ¿Qué tal a lo que estamos llegando en el país? Escuchen al abogado de la exdiputada Laura Rojas, que anoche hablaba en el programa Que No Me Pierda de la Red 1, y extracté esta parte. Vamos a verlo.
1: Refiriendo, en las maletas solamente eran artículos personales de la señora Laura Rojas. La investigación no ha podido demostrar ningún tipo de sustancia, como actualmente tiene un proceso. Como refiero y vuelvo a recalcar, ha pasado por todos los controles, ha pasado por los escáneres, incluso tenemos un informe policial donde dice sí, las maletas de la señora Laura Rojas pasaron por el escáner K90, la cual no ha detectado ninguna irregularidad. Como estamos mencionando, para no entorpecer la investigación, nosotros como defensa técnica, asimismo en conjunto con la familia, hemos decidido eso, esclarecerlo en la vía investigativa, más que todo, como es un caso bastante complicado, eso se va a ir esclareciendo, y el Ministerio Público, cuando haga su requerimiento conclusivo, ellos saldrán a dilucidar todas las dudas que tengan, ¿no?, con la población en general.
0: ¿Qué tal? Es el abogado de la exdiputada Laura Rojas, que dice, ahora dice, ¿no?, pasados 8 meses y algo más, de que esas maletas pasaron por todos los escáneres, por todos los controles policiales, y no detectaron nada. ¿Cuál es la información que se ha manejado permanentemente desde el otro lado? Que no pasaron por los escáneres, no pasaron por el control policial, porque la exdiputada hizo uso de su pasaporte diplomático para que la retiraran así rapidito, ¿verdad? No encontraron absolutamente nada. Dice, obviamente, pues si había cómplices ahí dentro, ¿qué van a encontrar? No van a encontrar absolutamente nada. Dejaron pasar las maletas, y eso lo refrendaron los mismos funcionarios de la aduana, que en su momento estuvieron ahí, ¿verdad? Y los liberaron. O sea, no estamos hablando de las maletitas de cualquier pasajero. Estamos hablando de maletas que fueron reportadas por inteligencia de los Estados Unidos. Y reportaron que estaban trayendo dólares desde los Estados Unidos. ¿Para qué? Para operaciones de narcotráfico. Que en algún momento las autoridades bolivianas salgan a decir, no había nada, ¿saben? Evidentemente encontramos solo maquillaje, unas bases de maquillaje, pelucas, ¿no?, pintabuñas y demás. En seres personales de la exdiputada estaremos ante uno de los casos más escandalosos, ridículamente escandalosos de toda la historia de este país. Pero me sorprende la ligereza con que se habla del tema, ¿no? Pero de quienes están investigando no se dice absolutamente nada. No se dice absolutamente nada.

0: De nada, y eso es terrible. No se dice absolutamente nada. ¿Qué tal en seres personales? Porque en su momento, cuando fue aprehendida esta exdiputada, cuando fue aprehendido el ex juez, no dijeron, ah, es que son en seres personales, ¿no? Revísenlos, están en mi casa. Porque los seres personales van a su casa, ¿verdad? Y lo del ministro de gobierno es un escándalo terrible. Recién, a través de la publicación que sacó un medio de comunicación, y no fue el Ministerio de Gobierno que informó al Ministerio Público, ¿por qué lo guardaron en reserva? ¿Por qué? ¿Por qué no dijeron absolutamente nada? ¿Se dan cuenta a lo que hemos llegado?
1: 8:03. Voy a la pausa, ¿les parece? Luego de la misma estamos con más en este subprograma, en este pregón tarijeño, en esta jornada de jueves 13 de agosto del 2026.

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descenso de temperaturas máximas, se esperan valores entre los 22 y 27 grados centígrados, poco cambio en las temperaturas mínimas, valores de 4 a 7, cielos poco nubosos a despejados por la mañana, vientos en calma en la mañana, moderados por la tarde, con velocidades de 10 a 20 kilómetros hora, probables llovinas dispersas por la madrugada. Bueno, está ahí la probabilidad.

claro, estos son los datos del tiempo para hoy. Datos estacionales convencionales. En la ciudad de Tarija, la máxima pronosticada para hoy, 31, la mínima registrada fue de 6.4. Ayer 12, ¿no? Hoy 13, 24 la máxima, 6 la mínima. En Bermejo hoy se espera una máxima de 21, mínima de 8. Mientras que en Caraparí la máxima será de 18, mínima de 8. Villamontes 25, la máxima 7, la mínima. En Yacuiba 18, la máxima 8, la mínima. 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

0: 8 de la mañana, 19 minutos. Seguimos informando, seguimos con la información, ¿no? La directora de ingresos del gobierno municipal de la ciudad de Tarija, doña Ninoska Ortiz, informó que el plazo para el perdonazo en el pago del impuesto por vehículos y muebles terminó ya. Ayer, la nota terminó el día martes, y se inicia un proceso de fiscalización, dijo la directora de ingresos del municipio.
1: ¿O ya no está vigente en el municipio?
2: Buenos días. Ayer hemos concluido ya la fecha de perdonazo y estamos ya en pleno proceso de cierre. La próxima medida que ya estamos tomando, hemos realizado la fiscalización de la gestión 2021, entonces lo que nos corresponde ahora es ejecutar. Ya tenemos las medidas listas para ejecutar la medida coactiva, justamente para cobrar la gestión 2021, pero ya con los intereses y las multas.
1: ¿Qué aspectos nos contempla esta resolución?
2: Bueno, esta resolución implica de que los impuestos pasados, por ejemplo, hay personas que deben desde el 2018, 14, tenemos que actualizar los UFBs, ¿ya? Usted sabe, al 3%, ¿no? O sea, las multas son al 3%, como corresponde. Entonces, la actualización que vamos a realizar es de acuerdo a la base imponible, ya, de cada uno de los impuestos. Y estamos ya haciendo la tabla de actualización para toda la población, y que ya vamos a dar a conocer, porque tenemos que publicar justamente la ejecución de esta medida coactiva.
1: ¿Tiene una estimación cuánto ha logrado captar por este perdonazo en recursos?
3: ¿Cuánto se logró recaudar?
2: Sí, en el mes de julio hemos recaudado 19 millones, justamente cuando hemos anunciado que se acababa el perdonazo. Entonces hemos tenido, de lo que estaba programado, más o menos un 70% con lo último alargue que hemos procedido, ¿no? Tenemos recaudado hasta la fecha más o menos unos 90 millones en lo que va de la gestión, ¿ya? Esto incluye los impuestos por inmuebles, vehículos y las actividades económicas. Ahora, con la medida coactiva, como estamos haciendo la actualización, aún no tengo todavía un dato exacto, pero ya lo voy a tener la próxima semana para saber cuánto estima la alcaldía recaudar en los próximos 2 a 3 meses.
3: ¿Hay posibilidades de ampliar esto o ver una nueva normativa para que la gente siga pagando sus impuestos?
2: No, ya no va a haber una ampliación, porque esta ampliación la hemos tenido ya 6 años. Ya 6 años en el que hemos dado la oportunidad a la población que se pongan al día en sus impuestos. Podían haber hecho unos planes de pago a facilidades, ¿no? Como establece la norma, pero ahora ya no es factible. Ahora, con las medidas coactivas que nos de ejecución, tienen que proceder y a pagar con intereses y multas y todo lo que adeudan.
3: ¿Ya no es posible pagar con plazos?
2: Ya fallecido ayer.
3: ¿No es posible pagar a plazos?
2: Ya no, porque no hay perdonazo.
0: Se acabó el tiempo. Chao, perdonazo. Así lo dijo doña Ninoska Ortiz, directora de ingresos del municipio. El martes concluyó, ahora se está procediendo ya con el proceso de fiscalización. Impuestos, impuestos, impuestos, ¿no? El concejal municipal Celestino Barro y su asesor Gustavo Carvajal elevó una petición de informe al alcalde sobre la denuncia de irregularidades que siguen surgiendo con relación a operativos efectuados por Seguridad Ciudadana. Concejal, ¿cuál es esta solicitud de informe al alcalde, la petición de informe al alcalde?
4: A mi oficina, y bueno, nosotros estamos pidiendo una petición de informe al Ejecutivo para que nos informe esto. Que los supuestos corrupciones que se está dando, entonces nosotros hay que tomar acciones. Y las acciones van a tomar haciendo la fiscalización correspondiente. Nosotros queremos que el denunciante indican que ellos siguen distorsionando, sacando plata. Y bueno, estos supuestos denuncias que se está haciendo, nosotros estamos pidiendo al Ejecutivo que nos pueda pedir.
1: ¿Cuántas preguntas tiene su petición de informe? Y si podría leernos ellas, por favor.
4: Las puntales van para Gustavito. Gustavo.
5: ¿Quiénes le sacan plata antes de que se acuse aquella? ¿Son servidores públicos?
4: Servidores públicos.
5: El caso ya está en la fiscalía, concejal.
4: Claro, esto es lo que queremos nosotros, que se realmente se aclarece. Que se pueda aclarar, o sea, que se pueda aclarecer todo esto ante la población, o sea, tiene que saber, claro, tiene que aclarar y tiene que saber si realmente ha sido o no ha sido. Entonces eso lo tiene que ya seguramente las instancias judiciales lo determinarán. Y entonces esto no podemos dejarlo pasar por alto. Aquí nosotros como concejales tenemos que fiscalizar para que realmente pueda darse, que realmente aclarar toda esta situación. Entonces,
5: ¿esto es el caso Ituzi o es otro caso?
4: No, otros casos, o sea, no estamos entrando en esto. O sea, seguramente ellos ya van a poder aclarar. Por eso lo vuelvo a decir, esto le pueden sacar una foto. Ahí están los puntos puntuales que realmente que se está pidiendo la petición de informe.
5: ¿Otro caso de presunta corrupción?
4: Otro caso, podéis ver. Y eso llegan todos los días a la oficina. ¿Cómo ha sido
5: este caso?
4: O sea, las denuncias que ellos le vuelven a hacer, o sea, que siguen distorsionando. Y entonces esto tenemos que nosotros como concejales tenemos que realmente fiscalizar y que se aclare esta situación. No puede quedarse en impune todas estas cosas, que realmente salga una cortina de humo y diga así y que quede todo sin aclarar esto. Si es verdad o no es verdad, como lo volvía.
5: ¿Está identificado el servidor público?
4: Sí, está, seguramente ahí ya lo van a explicar ellos, naturalmente, que para que realmente se pueda aclarar.
5: Hay versiones que este caso de señor Ituz viene ya de muchos años y que hay incluso anteriores funcionarios que están involucrados en este tema.
4: Sí, por eso vuelvo a decir, eso está en esto, y lo que tenemos que hacer es que ellos nos tienen que dar toda esa información. ¿Para qué? Para que podamos aclarar toda esta situación de las distorsiones que está haciendo, especialmente a los emprendedores que están en esto, y hay que aclararlo para tener la información clara.
6: Que haga la petición de informe que corresponde. Es una petición de informe que va a ayudar a transparentar a todas las actividades económicas. ¿En qué consisten las notificaciones? ¿En una multa o en una citación para que vaya a esclarecer el problema que ha tenido? Estas cosas siempre es importante esclarecerlas. Ahora, las medidas y las acciones que tome la alcaldía tienen que ser con claridad también, ¿no? ¿Qué se está haciendo y cómo se está haciendo? También el concejal va a presentar una nota al fiscal, ¿en qué etapa está yendo, cómo está yendo el caso. Y a la vez también se han acercado varias personas a poner una denuncia, ¿no? Y lo que
5: corresponde. En la actual administración.
6: En esa es la actual administración. Entonces, a todas las personas siempre lo hemos dicho, pasen. Si sienten ser vulnerados o sienten sentir una extorsión, pasen a denunciar. Y eso va a ayudar a que se frene estas cosas que no realmente no amerita.
5: ¿Cuánto está dinero se pedía? ¿Es la misma, en el mismo tenor?
6: Sí, nosotros estamos hablando con las personas que han sido afectadas porque desconocen la norma.
5: ¿Qué dicen las personas?
6: Bueno, las personas lo único que les interesa es trabajar. Y para trabajar y para que les dejen trabajar, se estima que les pedían montos económicos que tienen las pruebas.
5: ¿De cuánto?
6: Montos básicos, ¿no? Básicos, pero aunque sea un boliviano, ya es un acto. Ya es un acto. Y lamentablemente, por esos actos de desconocimiento o falta de capacitación a su personal, se han tomado decisiones que no corresponden. Y las personas.
5: ¿2000 bolivianos?
6: Hay montos que pasan y hay montos que son más reducidos, hay listas que se manifiesta que tienen, entonces vamos a nosotros a mostrar con documentación y eso es lo que el concejal está trabajando, está diciendo lo que corresponde primero, su petición de informe, ¿no? Y en base a eso vamos a poder un poco esclarecer y armar y bueno, explicar a la población qué es lo que corresponde y qué es lo que no corresponde. Ahora, esto es algo importante.
5: Decía que ese servidor público está identificado, ¿es posible dar el nombre?
6: Por el reserva todavía, para que se formalice con firma, con el abogado, con las personas, para que pongan la denuncia y en su momento lo van a saber.
5: ¿En qué unidad trabaja ese servidor?
6: Trabaja en el gobierno municipal, está entre la seguridad ciudadana. Seguridad ciudadana, ¿no?
5: Entonces son muchas personas ahí afectadas por el
0: acto. Ahí las declaraciones del concejal Celestino Barro y también su asesor, don Gustavo Carvajal, ¿no? A propósito de la solicitud de este informe, petición de informe al alcalde municipal, ¿qué está sucediendo? ¿En qué está la denuncia de esas irregularidades que se dio? La diputada nacional Marina Cachambi informó que presenta un proyecto de ley para la otorgación de medicamentos de calidad a los enfermos con cáncer en todo el país.
7: proyecto de ley. ¿A qué estará referido el documento, por favor?
8: Así es, ¿cómo está? Muy buenos días. Efectivamente, hemos presentado un importante proyecto de ley que busca garantizar que los medicamentos entregados a las personas con cáncer sean de calidad, ¿no? Hemos tomado conocimiento que hoy por hoy se está entregando medicamentos de pésima calidad a las personas con cáncer, ¿no? Entonces, muchas veces les causa una reacción negativa y obviamente que no va a ir a garantizar un tratamiento efectivo a su salud. Nos hemos reunido con diferentes personas con cáncer, médicos oncólogos, organizaciones de personas con cáncer que nos indicaban tal situación. Entonces, ¿qué busca esta ley? Modificar la ley 1737 e incorporar la bioequivalencia, que es la garantía científica de que estos medicamentos sean de alta calidad para estas personas.
7: Es una ley nacional.
8: Claro que sí, es una ley nacional y bueno, hemos podido avanzar con diferentes diputados también quienes tienen la misma problemática que tienen las personas con cáncer aquí en Tarija, ¿no? Entonces, obviamente que va a ir a modificar la ley, que va a ser una atención de manera general. Esta ley 1737 tiene más de 20 años en vigencia, para ser exactos, en este diciembre cumple casi 30 años. Entonces, no está actualizado lo que va avanzando la ciencia, ¿no?
7: ¿Ha hecho un estudio de cuántas personas con cáncer hay en Bolivia, por lo menos estimativamente?
8: Mire, nos hemos reunido con diferentes médicos, nos decían aproximadamente son 5.000 personas en Tarija. ¿Ya? No tienen un dato exacto, no lo tienen todavía un dato exacto, es lo que yo les pedí en primer lugar al doctor Castrillo, que es el encargado o representante de los médicos oncólogos, pero me decía de que van sumándose más o que muchas veces también otros se van directamente a hacer tratamientos, ya sea a La Paz, ya se van directamente a la Argentina, ya se van también a Santa Cruz y entre otros, ¿no?
7: Darles medicamento de mayor calidad va a significar mayor erogación de dinero.
8: Puede ser que sí, pero esta exigencia va a ser obviamente para las empresas farmacéuticas, que ellos deben cumplir con este requisito, y me imagino que sí, tal vez van a subir un poco el precio, pero creo que vale, ¿no? No podemos irnos simplemente al precio y no a la calidad cuando sabemos que los medicamentos no le están haciendo bien a la gente.
0: Y las declaraciones de la diputada nacional Marina Cachambi. 8:31 y el presidente del comité impulsor para la planta de tratamiento de aguas residuales, el ingeniero Ricardo Pacheco, criticó que hasta ahora no se hayan licitado la ejecución de la planta de tratamiento de aguas residuales porque no se cumplen algunas condiciones impuestas por la CAP.
7: Ingeniero, en cuanto a la planta de tratamiento de aguas residuales en la quebrada Cabeza de Toro, ¿qué opinión le merece que no se concrete hasta ahora, no se haya licitado esta obra?
9: Mire, lamentablemente tenemos al alcalde, que es el primer responsable, y a su secretario del medio ambiente, que están andando con paso de tortuga. Porque ya se ha aprobado eso, la CAFI ha aprobado, el gobierno central ha aprobado. Es cuestión de que la alcaldía se reúna con COSAL, se reúna con el gobierno central y entre en un acuerdo y se efectivice.
7: Las exigencias de la CAFI.
9: Exacto. Pero, ¿qué les cuesta cumplir las condiciones de la CAFI? De manera que el préstamo salga, se haga una licitación urgente. Mire, la licitación urgente de la planta de tratamiento es súper importante, porque no solamente va a recuperar el río Guadalquivir, va a mejorar la salud de los tarijeños en cuestión del cáncer, va a mejorar el medio ambiente en reducir la contaminación, va a mejorar el riego que tienen los agricultores en la parte sur de Tarija, porque va a haber una producción de más o menos 1.000 litros por segundo de agua abonada y descontaminada, que va a ser excelente para la agricultura. Todo eso, y además el trabajo que va a dar en la construcción de la planta de tratamiento. Usted sabe que la planta de San Blas ha durado 4 años de construcción, o 4 o 5 años, pero esta planta es el doble que la planta de San Blas. Entonces va a durar unos 6-7 años mínimo de construcción, que va a dar trabajo a gente. ¿Por qué no apurarse para hacer todas esas cosas que va a beneficiar a la gente? Por eso yo digo que también tiene la culpa la gobernadora, quien es la segunda responsable, de que no le da una llamada de teléfono al alcalde, dígame, nos apuremos con este tema.
7: Por ejemplo, la CAF había exigido que la planta potabilizadora de agua pase a la cosa que está en manos de la alcaldía.
9: Correcto, y eso no lo pueden hacer. Mire, Es impresionante que el alcalde, que mire, yo tengo una buena experiencia con el alcalde. Cuando él era subgobernador, él me ha ayudado para apurar el asunto de la planta de tratamiento. Pero ahora que él es el alcalde, yo no sé, ha disminuido su velocidad de efectividad en cuanto a la planta de tratamiento. ¿Su interés? No sé, me parece. No puedo asegurar eso porque no conozco, pero... Y yo le pido al alcalde y a su ministro y a su secretario del Medio Ambiente que se apuren a hacer todos esos acuerdos y cumplan los requisitos de la CAP para que salga ese préstamo.
7: Ya, ingeniero. Gracias.
0: Ahí las declaraciones del presidente del Comité Impulsor para la planta de tratamiento de aguas residuales, el ingeniero Ricardo Pacheco. ¿Qué pasa con la planta? ¿No avanza? ¿Qué pasa, no? Es increíble lo que está sucediendo. Mucha demora, ¿no? 8 de la mañana, 34 minutos. Y el... El presidente Rodrigo Paz ayer entregó en Yacuiba, ¿no? En Yacuiba entregó... equipamiento al hospital, también la terminal terrestre de Yacuiba, esa carretera pavimentada de tres sobre todo ayer en Yacuiba, ¿no? Con motivo de la efeméride o de la creación de la provincia Gran Chaco. 8 de la mañana, 35 minutos. 8 de la mañana, 35 minutos. 11 bolivianos con 66 centavos el dólar, si así se cotiza la moneda norteamericana. 11 bolivianos con 66 centavos, 7 días que desciende. Centavito, ¿no? Filas por combustible frenan al campo, complican viajes y encarecen transporte. Publica y destaca El Deber de Santa Cruz. Vamos a ampliar la nota, a ver. Productores reportan retrasos en la cosecha y empresas de buses reducen sus operaciones. La estatal petrolera admite una sobredemanda estructural de diésel y atribuye parte del problema a dificultades logísticas. Las filas de vehículos en los surtidores dejaron de ser solamente un problema para los conductores que necesitan llenar el tanque. En Bolivia, la falta intermitente del diésel y de la gasolina comienza a convertirse en un drama que atraviesa buena parte de la cadena económica, retrasa la cosecha, dificulta el traslado de productores, reduce la disponibilidad de buses y eleva los costos de operación del transporte de pasajeros y de carga. El efecto es especialmente visible en Santa Cruz, donde los productores agrícolas se encuentran en plena cosecha de invierno y necesitan diésel para mover la maquinaria. Transportar granos y completar las labores de campo. En Cuatro Cañadas, por ejemplo, productores reportan que la escasez está retrasando la cosecha de trigo, sorgo y girasol. La situación se vuelve más delicada porque los fuertes vientos registrados en la zona ya provocan el tumbado de cultivos, lo que aumenta el riesgo de pérdidas si los granos no son levantados a tiempo.

El expresidente de la Confederación Nacional de Cañeros de Bolivia, Concabol, Oscar Alberto Arnes, sostuvo que por falta de diésel la zafra se encuentra con un avance de apenas el 25%, cuando a esta altura del año se debería estar por encima del 50%. Si se sigue así, la cosecha terminará a fin de año, a principios del 2027. Algo nunca visto, y es posible que para la próxima gestión los productores optemos por una menor siembra, dado que si no se nos pilla la lluvia habrá una gran cantidad de caña que quedará en el campo, algo que para nosotros significa grandes pérdidas, lamentó Arnés. La Asociación de Productores de Oleaginosas y Trigo, ANAPO, advierte que el problema tiene una dimensión mayor. Según su gerente, Jaime Hernández, existen unas 950.000 hectáreas sembradas, listas para cosechar, y las dificultades para acceder al combustible ya provocaron un desfase aproximado del 10% en las labores de cosecha. El sector sostiene que requiere alrededor de 70 millones de litros de diésel para atender sus necesidades y estima que la campaña puede generar cerca de 2.5 millones de toneladas de grano entre sorgo, trigo, girasol y maíz. ANAPO calcula que esa actividad representa un movimiento económico superior a los 1.000 millones de dólares. Por ello, el problema del diésel no se limita al costo que paga un productor para llenar el tanque de su maquinaria, sino a una cosecha se retrasa, también se demora el transporte de los granos, su almacenamiento, la comercialización y eventualmente su llegada a las industrias. Tanto que los pasajeros también se ven afectados. En los surtidores aledaños a la terminal de buses bimodal, la fila de buses que presta servicio nacional e internacional, han colapsado las calles, tomando hasta 2 carriles debido a la gran cantidad de vehículos que esperan pacientemente su turno. Jorge Ruiz lleva 2 días esperando poder cargar unos 500 litros de diésel que le van a permitir hacer un viaje solo de ida a San Matías. Esto nos está matando. Antes realizaba 2 o 3 viajes por semana a San Matías, pero desde hace meses solo hago uno por la falta de diésel. Pierdo dinero y lastimosamente las empresas suben los pasajes para tratar de alguna manera de compensar las menores frecuencias, contó Jorge, ¿no? José, que por mes realizaba hasta 6 viajes a Buenos Aires, ahora se debe conformar con realizar un máximo de 3. Grave, dormimos en el bus, perdemos días esperando por el diésel. Y como esto se complica, los pasajes suben de 900 bolivianos a 1.100. Solo de ida a Buenos Aires. Así se ven afectados los pasajeros, indicó José. Ante este escenario, los dirigentes del transporte interdepartamental informaron que aproximadamente 80% de los buses permanecía haciendo fila para cargar diésel, mientras que solo entre el 20 y el 30% de las unidades podía operar con cierta regularidad. Para las empresas el problema no es solamente tener menos buses disponibles. Una unidad que pasa horas o días esperando combustible pierde viajes y por tanto ingresos. Al mismo tiempo la empresa mantiene costos como salario, mantenimiento, seguros, garajes y otros gastos operativos, ¿no? Qué difícil. Al pasajero, el efecto se traduce en menos frecuencias, salidas, salidas irregulares, incertidumbre y eventualmente un encarecimiento del servicio de transporte.

0: transporte internacional de pasajeros y carga tiene una particularidad. Sus recorridos dependen de itinerarios y compromisos que no terminan. En una ciudad boliviana, ¿no? Eso es lo más grave de todo esto. Eso es lo más grave de todo esto que está pasando en Bolivia por esta escasez de combustible, ¿no? Un retraso provocado por falta de combustible puede significar perder una conexión, incumplir una programación de carga, aumentar los días de tránsito o generar costos adicionales por estadía. La propia normativa de la Agencia Nacional de Hidrocarburos contempla un tratamiento específico para los combustibles destinados al transporte internacional de pasajeros y mercancías por carretera. Para estos vehículos, la ANH, la Agencia Nacional de Hidrocarburos, establece la comercialización de diésel y gasolina internacional bajo un precio internacional. Frente a estas denuncias de escasez, yacimientos petrolíferos fiscales bolivianos sostiene que el problema no responde exclusivamente a la inexistencia de combustible. El presidente de la estatal, Sebastián Daroca, señaló que existían volúmenes suficientes para comenzar a recuperar el abastecimiento. Según sus datos, en la planta de Sencata había 6 millones de litros de gasolina y alrededor de 4 millones de litros de diésel. También anunció la descarga de más de 180 cisternas durante este fin de semana. ¿Qué se hará? ¿Qué iremos? ¿Qué haremos? No sé, está medio complejo la cosa, ¿no? Está compleja la cosa. 8 de la mañana, 45 minutos. Bolivia y Brasil activan un escudo fronterizo binacional contra el crimen organizado. El presidente Rodrigo Paz y alta autoridad brasileña se reunieron hoy en Guayaramerín. La escalada violenta atribuida a grupos criminales multinacionales acelera la cooperación entre las dos naciones para frenar esta ola de crimen, ¿no? Las muertes entre enfrentamientos, asaltos y otros hechos violentos atribuidos a disputas entre grupos criminales en zonas fronterizas han encendido las alarmas en Bolivia, Brasil y Guayaramerín, en la provincia de Bacadíes del Beni, será el escenario donde hoy se lanza el Plan Frontera Segura. La estrategia para reforzar la presencia del Estado, mejorar el control de puntos críticos y coordinar acciones contra organizaciones criminales. El acto encabezado por el presidente Rodrigo Paz Pereira y contará con las autoridades brasileñas, entre ellas, según información del Ministerio de Gobierno, el ministro de Seguridad y Justicia de Brasil, Wellington Lima Silva, el comandante nacional de la Policía Federal del Brasil. La iniciativa tendrá alcance en Pando, Beni y Santa Cruz. Buscará enfrentar delitos como el narcotráfico mediante una respuesta coordinada con las fuerzas brasileñas. Escudo fronterizo binacional contra el... 8 de la mañana, 47 minutos. El ministro de Economía, José Gabriel Espinosa, confirmó que el gobierno impulsará una reestructuración profunda de yacimientos petrolíferos fiscales bolivianos. ¿Qué dice a propósito del ministro? Te lo cuenta Víctor Hugo.
1: Dejaría la comercialización y que quedaría en manos privadas. Está claro. ¿Aceptará el ciudadano el costo de casi el doble de la gasolina y el diésel? Porque definitivamente eso va a pasar a futuro, ¿sí? Si YPFB, como dice José Gabriel Espinosa, deja de estar metido en la comercialización. ¿Qué es lo que piden los empresarios cruceños, el transporte pesado internacional? ¿Qué es lo que ha estado pidiendo permanentemente Branko Marinković, verdad? O sea, los empresarios que obviamente tendrán un interés en hacerse ellos cargo del negocio, tener otra fuente de ingresos. Es una absoluta obviedad, ¿verdad? ¿Qué te va a responder un empresario? No hay que privatizarlo todo, es un desastre, el Estado no sabe manejar las cosas, todo es corrupción. Obvio que siempre va a ser ese el argumento. ¿Para qué? Para tener más oportunidad de inversión y de negocio, ¿no? ¿Tiene que dejar YPFB la comercialización del combustible? ¿Cuál va a ser el costo de aquello? ¿Es rendirse, decir no, la corrupción nos supera, ¿no? Esto no lo podemos controlar, ¿no? 9 meses y nada funciona, ¿no? Así que, ok, nos desligamos de esto, tomen privados, háganse cargo. ¿Y qué va a hacer el ciudadano después cuando el combustible suba, ¿no? No tenemos nada que ver, muchachos, ¿saben? La oferta y la demanda, precios internacionales, vayan y quéjense con los privados, como lo que está pasando con el dólar, más o menos. Escuchen lo que decía el ministro de Economía, José Gabriel Espinosa, sobre el diésel.
2: Octubre del año pasado, un importador privado tenía que cumplir 22 pasos que le llevaban cerca de 45 días cumplir solo en lo administrativo para poder importar su combustible. Hoy día eso está reducido a 8 pasos y vamos a reducirlos un poco más todavía. Pero el problema es que mientras tú tengas estas estructuras y estos incentivos mal diseñados, no muchos importadores, por lo menos ninguno que quiera hacer comercialización efectiva, van a entrar al negocio. Y el otro gran problema tiene que ver con tanto la logística como el almacenamiento. Necesitamos reestructurar la cadena de custodia de combustible para que esto pueda darse en el mercado. El objetivo es ese, siempre hemos sido muy claros al respecto, y YPFB tiene que salir de la comercialización, tenemos que volver al escenario donde teníamos grandes empresas productoras preferentemente, hay que sacar del escenario a los intermediarios, a los famosos traders, que sean empresas productoras las que tomen distintas áreas de Bolivia y puedan proveer combustibles. Para esto obviamente se necesitan modificaciones legales, no solamente por lo administrativo, los reglamentos y los decretos, sino también leyes que también se están preparando y obviamente se van a enviar al Congreso.
1: Bueno, ahí está clarísimo lo que dice el ministro de Economía, ¿verdad? YPFB tiene que salir de la cadena de distribución, de comercialización de combustible. Ya no. ¿Quiénes se hacen cargo? Los privados. ¿A quién tiene que comprar a futuro el ciudadano el combustible? Al privado, sea Repsol, sea esto, sea lo otro, que Petrobras, yo no sé. ¿Quiénes pondrán sus estaciones de servicio en el país asociándose con empresarios bolivianos? ¿No es cierto? Los empresarios bolivianos que comprarán el combustible afuera, lo van a vender acá, obviamente, tienen que tener su margen de ganancia importante. No, el Estado no pensaba precisamente en ganar, por eso el precio que te pone ahora el combustible, ¿verdad? ¿Cuánto te va a costar llenar un tanque de combustible? ¿Con cuánto cargas hoy tu tanque de combustible? ¿Ah? ¿Con cuánto? A ver, 50 litros son como 320 bolivianos, más o menos, 49 litros, 50 litros, 320 bolivianos. Para un auto tiene un tanque de 50, más o menos, un auto pequeño. ¿Aceptarías tú que ese combustible te cueste, o sea, llenar tu tanque unos 500 bolivianos? No, 600 bolivianos. Hay mucho por considerar. Yo creo que no es tan simple como que el gobierno diga, ah, no, YPFB ya no se mete en la cadena de distribución de comercialización, todo lo manejan los privados. Porque estamos en una economía, la economía boliviana, terriblemente afectada por los momentos de crisis que está viviendo este país. A gran parte de los ciudadanos bolivianos, como le decía la Fundación Milenio en uno de los últimos estudios que hizo, ya no le alcanza el dinero para llegar a fin de mes. Ya no. Y si producto del incremento en el precio de los combustibles, todo va a volver a subir, ¿cómo queda la economía del que menos tiene? Esa es la gran pregunta. Acá el agroindustrial te va a decir, eleva, ya de una vez privatiza eso, ¿verdad? Finalmente él va a poner su propio gasolinera ahí para negociar, para vender el combustible. Le das otro insumo más para su negocio, ¿verdad? El conductor, como digo, el transporte pesado, no, ok, subilo, yo necesito el combustible, ¿no? Y luego subirá su flete y dirá, bueno, si antes te cobraba $1,000 por una carrera, ahora te voy a cobrar $1,500 o $2,000. Obvio, y el agroindustrial, me está cobrando más por el flete, el combustible cuesta más, por lo tanto, mi producción de esto eleva el precio a tal. Llega a los mercados, un precio elevado, va el ciudadano al mercado y se encuentra con que los 100 bolivianos que tiene no le alcanza sino para comprar porotos. Ese es el efecto, ¿no? Por eso cualquier decisión que tome sobre este tema el gobierno no tiene que ser pensada solamente en que el privado me pide, me dice, me exige y hay que hacerlo de esa manera, ¿verdad? Hay que pensar en el pueblo. ¿Cómo? Esa es la tarea que tiene el Estado, el gobierno.
0: Esa es la tarea que tiene el gobierno, así te lo cuenta Víctor Hugo. Cosas, ¿no? ¿Qué cosa que pasa? ¿Qué cosas? Y todo, claro, esto... paga la población, pagamos todos, ¿no? Pagamos todos. Bueno, nos toca irnos, son las 8 de la mañana, 53 minutos. Que tenga un lindo resto de jornada. No cambie el dial, porque enseguida está Guitarras, Voces y Bombos con Ramiro Gaite, que le hará compañía hasta las 12 del mediodía, 12:30 de la jornada de hoy. Nos vamos, Dios mediante, nosotros volveremos el día de mañana, ¿verdad? Gracias, gracias. Permiso, un placer haber compartido con usted. Un abrazo fraternal, lleno de bendiciones. Hasta mañana, si Dios así nos lo permite, ¿no? Bendiciones para cada uno. Que tenga un lindo resto de jornada. Cuídese.
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1: Son las 8 de la mañana, 57 minutos.
2: Temperatura 13 grados. Humedad 66%.
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0: 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Fiesta en honor a la Virgen de Chahuaya.
1: Ya va llegando el día de la promesa. Vamos muchachos, vamos andando hasta Chahuaya.
0: Esta es una de las festividades religiosas más grandes de nuestro departamento. Empieza el 15 de agosto y concluye a mediados de septiembre. El santuario de la Virgen se encuentra ubicado en la localidad de Chahuaya, provincia Arce, al pie de una loma rodeado por el río que baja de Camacho y dos pequeñas quebradas. Cuentan los mayores de aquellos pagos que en una noche oscura de agosto, un viajero, mientras descansaba, vio a lo lejos una lucecita que alumbraba esplendorosamente. Y cuando éste se acercó, se encontró con la imagen de la Virgen, que ahora es la patrona de los chapacos, que estaba bajo de un molle. Los comunarios, enterados de este acontecimiento, alegres decidieron trasladar la imagen a un lugar más plano y vistoso, y allí construyeron su capilla. Pero, cuentan los abuelos, la Virgen desaparecía de este lugar para volver al sitio donde había sido encontrada, por lo que, cumpliendo con su voluntad, el templo fue construido en ese lugar. En la actualidad, miles de devotos del departamento llegan hasta el santuario de la Virgen cumpliendo una promesa, para luego, y de vuelta, saborear las tradicionales y riquísimas chirriadas, miel de caña y, por supuesto, los variados y sabrosos platos de la comida criolla.
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6: ¿Qué tal, amigos? ¿Cómo están? Buen día, son las 9 de la mañana con 3 minutos. Como siempre, para nosotros es un gusto volver a encontrarnos cada mañana aquí en la frecuencia de Guadalquivir.
7: La mañana llega de nuevo.
6: Qué linda mañana que tenemos, realmente parece una mañana primaveral después de la lluviecita de ayer en horas de la tarde que hizo corretear a más de uno, y sorprendió a todos, En pleno invierno, 2026, tenemos lluvia primaveral,

algo de descargas eléctricas también que se sintieron ayer, ¿no? En horas de la tarde, unos truenos. Y la verdad que no es un buen presagio. No es un buen presagio esto de las lluvias primerizas, adelantadas. Ayer estábamos comentando respecto al tiempo y que, bueno, lamentablemente se anuncian que con esto del fenómeno del Niño también van a haber sequías. Sequías que se van a sentir noviembre, diciembre, enero, con temperaturas muy, muy elevadas. Ay, ¿qué haremos con el tiempo? No, así está el tiempo. El factor climatológico que va cambiando en todo el mundo. 13 grados centígrados la temperatura en este momento en nuestra capital. El día de hoy la máxima de 25. El cielo está despejado. Que tus ojos vayan al sol. Saludos, saludos para nuestros amigos, la gente que, bueno, nos acompaña desde tempranas horas de la mañana. Y por supuesto le damos la bienvenida a aquella gente que recién a esta hora de la mañana ingresa en sintonía de Radio Guadalquivir. Y claro, este es el momento preciso, el momento ideal para que usted le suba un poquito más el volumen a la radio. Porque guitarras, voces y bombos, buena música, buena radio, buena compañía. Y nos quedamos con ustedes, como siempre, hasta las 12 del mediodía con 30 minutos. ¡Feliz jornada! De jueves 13 de agosto.

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1: 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Nueve de la mañana con 11 minutos, por siempre Manceros.

0: 9 de la mañana con 13 minutos. Me alegra mucho saber que están con nosotros ahí al otro lado del receptor. Muchas gracias, Daniela. Nuestra amiga Daniela me escribe desde el barrio Virgen de Fátima. Gracias, Daniela. Enseguida viene la sugerencia musical. Igualmente para usted, que sea una linda mañana de jueves. Ahí en el barrio Virgen de Fátima.
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0: 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Saludos ahí, aprovecho de mandar saludos para mi querido amigo Angelito Burgos, ahí en el taller, en la carpintería, en el barrio San Bernardo. 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
0: 9 de la mañana con 15 minutos. Buen día, nuestra amiga Claudia ahí en el barrio Avaroa. Aquí presente nos dice:
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0: Giovanna también nos escribe desde el barrio Luis Espinal. Carolina, ahí en el barrio El Carmen, Javier, por el barrio Guadalquivir. Aprovechamos también de mandar saludos ahí en el barrio Guadalquivir a nuestros amigos que trabajan ahí en la posta municipal. Diferentes reparticiones, ahí estamos en la posta municipal. Por allá por la zona sur de nuestra ciudad, en la zona del aeropuerto, gracias Anita. Anita también junto a nosotros todos los días. Aprovechamos de mandar saludos ahí en el taller eléctrico Lalo, para nuestro amigo Lalo, para Robert. Saludos ahí en el taller de Rolo Valdivieso, para todos los muchachos que desde tempranito, ahí en la zona del aeropuerto, en el taller de Rolo Valdivieso, ahí están junto a nosotros. Saludos para mi querido amigo Papi Rey. A Marito le mandamos saludos. A Omar, a Javier.

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0: día de hoy, el cumpleaños de mi querido amigo Chaca Mealla. ¡Qué bueno!
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0: ¡Felicidades, Chaca!
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0: Mi querido amigo Gilberto Mealla, que bueno, como siempre, como todos los días, ahí están con la radio a todo volumen. Un abrazo, querido hermano del alma.

los manceros santiagueños a esta hora de la mañana, 9:22. ¿Cómo estará el tiempo el día de hoy? Según el pronóstico, va a ir subiendo la temperatura mañana, el sábado. Se prevén temperaturas que van a estar por encima de los 30 grados. Vamos a tener un fin de semana con calor. A esta hora de la mañana, en este momento, 14 grados es la temperatura. Hoy se prevé una máxima de 24 a 25 por ahí en horas de la tarde. ¿Será que llueve el día de hoy? No creo. No hay pronóstico de lluvia para hoy.

para el día de mañana viernes, soleado. Mínima de 10 grados, máxima de 27. ¿Qué le parece? ¿Eh? Sí, mañana viernes, mínima de 10, máxima de 27. El sábado, mínima de 13, máxima de 30. El domingo, soleado también, mínima de 13, máxima de 30. Y el lunes, se prevén tormentas en horas de la tarde. Tormentas para en horas de la tarde del lunes, mínima de 10, máxima de 27. El martes desciende la temperatura. Cielo cubierto para el día martes, con llovizna, chubascos. Mínima de 5, máxima de 14.

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0: Ay, ¿qué haremos, no? Así estamos, ¿no? Aquí en la radio. Con razón la gente reniega, nos reclaman. Cada rato se corta la radio. A veces se corta el internet, dicen, están escuchando por la aplicación y quizás se corta. Ya no sabemos a quién echarle la culpa, ¿no? Si es que hay que echar la culpa a alguien. Pero así estamos, ¿ah? Mil disculpas, amigos oyentes. Cada vez este problema, bueno, a diario se siente, sentimos el reclamo de la gente que se corta, se entrecorta, a veces por un minuto, dos minutos, y ahora otra vez, ¿ah? Hace falta, ¿no?, una buena saumeriada aquí en la radio. Si no... 9:36 a.m.
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9:43, 16 grados es la temperatura en este momento en nuestra capital. Y dentro de la información, algo que se da casi a diario, ¿no? Los atracos de delincuentes a jóvenes, señoritas, que lo único que hacen es quitarles el celular. Patrulleros atraparon a presuntos ladrones de celulares. La Fuerza Especial de Lucha contra el Crimen reportó la captura de dos sujetos identificados como los autores de una serie de robo de celulares en nuestra ciudad. Esto ocurrió en los últimos días y uno de los sindicados fue aprehendido en posesión de un arma de fuego, presuntamente para amedrentar a las víctimas. Está en marcha la investigación para determinar si estos sujetos ya tienen antecedentes delictivos. El director de la Fuerza Anticrimen, Teniente Coronel Raúl Terrazas, detalló que inicialmente Radio Patrulla 110 recibió una llamada de parte de un par de víctimas denunciando que dos encapuchados las habían asaltado en el barrio San Santiago mientras caminaban por la calle Avaroa, casi Potosí. Los patrulleros se dirigieron inmediatamente al lugar, tomaron contacto con las personas, recopilaron la información y luego arrancaron un rastrillaje por la zona. Se hizo un patrullaje minucioso y los sujetos fueron identificados plenamente. Uno de ellos estaba portando una mochila, un arma calibre 22 y dos celulares, presuntamente robados. El otro sospechoso también fue aprehendido llevando en su mochila tres teléfonos móviles. El jefe policial añadió que los dos sindicados fueron conducidos a dependencias de la FELCC para que se abriera una investigación por presunto delito de robo agravado por la portación de armas y el uso de violencia. Esta unidad policial ya dio parte al Ministerio Público para que asuma la dirección funcional de este proceso. Ya se ordenó el cruce de datos para establecer si los sujetos ya tienen prontuario delictivo por robo u otros hechos. Patrulleros atraparon a presuntos ladrones de celulares y nada raro, como está la justicia en nuestro país, nada raro que estos sujetos ya estén libres en este momento que nosotros estamos dando la noticia. Lamentablemente, así anda la justicia, ¿no?

María Teresa, nuestra amiga ahí en el barrio Pedro Antonio Flores, dice: está mal la radio, Ramiro, dice. Sonido sale mal, entrecortado. Mi amigo Panchito también me dice: Ramiro, no sale la radio, sale con mucha llovizna, interferencia. Sí, hace tiempo que anda mal la señal de Radio Guadalquivir, lamentablemente tenemos que lidiar con esto. Mil disculpas, ¿eh?

Y el pollito que quería volarse. En cuanto al precio, ¿no? Estaba caro el pollo. La verdad que ni como para hacer un, no sé, un guisito de arroz con menudo de pollo. Tan caro que está el pollo. Ahora dice que el precio del pollo comienza a estabilizarse. Pero los productores avícolas advierten que el incremento del diésel, la fluctuación del dólar y el encarecimiento de los insumos mantienen bajo presión los costos de producción. Fabián Romero, vicepresidente de la Asociación Departamental de Productores Avícolas de Tarija, informó que actualmente el sector trabaja con un precio referencial de 25 bolivianos el kilo, mientras que la venta al consumidor final se encuentra entre 25.50 y 26, dependiendo de las condiciones de cada productor y comercializador. Lamentablemente, la situación en el país, ¿no? El diésel, no hay diésel. Increíble, la verdad. Andamos pala en todo, ¿no? Con un beso y canción. No hay diésel, no hay gasolina, las filas. Entendemos la indignación, la bronca, la rabia que tiene el sector del transporte, ¿no? No pueden trabajar normalmente, un día, dos días, tres días de fila, se perjudican. ¿Y dónde está el presidente? Como para hacer una película, ¿no? ¿Y dónde está el presidente? El presidente estaba en el Chaco comiendo asado, bailando chacarera. El presidente estaba bailando tinku, saya, caporal, llamerada en la entrada de Gran Poder. Ahí lo vimos todos, ¿no? Lo pudimos ver. El mismo cuento de siempre, de toda la vida de este pobre país, ¿eh? El pueblo sufre, el pueblo se la ve en figurillas para poder aguantar el día a día. Y los gobernantes de turno se dan la vidita, lamentablemente. Se dan la vidita. Ay, ¿qué haremos? ¿Dónde iremos a parar? Dice, ¿no? Una canción. ¿Dónde iremos a parar con esta situación? Lamentablemente, así estamos, ¿verdad? Así estamos.

0: Qué linda la copla, ¿no? Una copla de lamento, ¿no?
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Qué linda canción, qué lindo chamamé, romántico. Duele ya no amarte, la presencia musical de Hernán Arias cuando son las 10 de la mañana con 5 minutos. 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

0: y el sobrecalentamiento del planeta Tierra. La verdad que hay algunos países en Europa que están sintiendo tremendas olas de calor. La actual ola de calor supera, dice, en Francia, el récord histórico que se dio en el año 2003. Increíble, ¿eh? El día de hoy se cumplen 17 días seguidos de calor intenso en Francia. Una ola de calor que ha dejado 5.000 muertos. Ya es más larga que la que ocurrió en el año 2003, en la que murieron 15.000 personas por las altas temperaturas en Francia. La agencia meteorológica francesa, Météo France, asegura que el día de hoy se va a registrar el pico de temperaturas antes de que comience a bajar, con el termómetro sobre los 40 grados. Esta sería la cuarta ola desde mayo de este año. En agosto del 2003, la temperatura se volvió asfixiante y provocó la muerte de 15.000 personas, sobre todo ancianos y enfermos. Las víctimas fueron tan numerosas que la ciudad de París se quedó sin espacio para almacenar los cuerpos en las morgues. El gobierno tardó en identificar el calor como la causa de estas muertes. Desde entonces se han tomado medidas para anticipar y evitar dramas como las que ocurrieron en el 2003. Como por ejemplo, cuando hay alerta naranja, se abren piscinas públicas para que la gente se refresque, y cuando hay alertas rojas, el gobierno francés implementa medidas especiales. Sin embargo, todavía no ha habido un replanteamiento de la climatización de lugares públicos como hospitales, residencias o escuelas. La actual ola de calor, que ha dejado más de 5.000 víctimas mortales, es la tercera más larga registrada en la historia de Francia y la número 54 desde 1947. La mitad de ellas se han producido después del 2010, lo que genera una creciente preocupación por el calentamiento global causado por las actividades humanas. La frecuencia de estas olas de calor también es motivo de preocupación, ya que se han producido 3 al menos en 2 meses. A medida que Francia sigue experimentando más olas de calor, es posible que el número de víctimas mortales continúe aumentando. Qué preocupante, ¿no? En Francia, la actual ola de calor supera ya la histórica que ocurrió en el año 2003. El día de hoy, 17 días seguidos, mire usted, ¿eh? 17 días seguidos de calor intenso, calores que ya han dejado 5.000 muertos. ¿Qué le parece?
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0: La noticia de carácter internacional, que es reflejada también en diferentes medios internacionales. La justicia argentina dispone el embargo preventivo de los bienes de la expresidente Cristina Fernández. El tribunal que condenó a la expresidenta argentina Cristina Fernández por la causa de corrupción conducida como o conocida como vialidad, por la que cumple prisión domiciliaria desde el 2025.
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0: Seguimos con esta información. La justicia argentina dispuso el día de ayer miércoles el embargo preventivo de los bienes de Cristina, cuyo decomiso forma parte de la condena. Fernández fue condenada a 6 años de prisión e inhabilitación perpetua para ejercer cargos públicos por irregularidades en la concesión de obras viales durante su gobierno y el de su último difunto esposo, Néstor Kirchner. La sentencia incluye el decomiso de bienes por unos 685 millones 60, perdón, 685 mil millones de pesos. Esto es aproximadamente unos 450 millones de dólares por los que deben responder los 9 condenados en la causa, incluida la expresidente. El Tribunal Oral Federal número 2 consideró el día de ayer en una resolución a lo que tuvo acceso la Agencia Internacional EFE, que corresponde adoptar los resguardos necesarios para preservar los bienes individualizados y así hacer efectivo su decomiso. Entre los inmuebles afectados por la resolución se encuentra el departamento en el que Fernández cumple su condena bajo la modalidad de prisión domiciliaria, que pertenece a la sociedad inmobiliaria de la familia Kirchner Fernández, Los Sauces S.A. El tribunal aclaró que el dictado de estos embargos no implica el decomiso o la subasta inmediata de los bienes, ni altera por el momento su titularidad, sino que asegura su indisponibilidad jurídica mientras se termina el trámite de decomiso. La causa Vialidad llegó al juicio oral en el año 2019 y derivó en diciembre del 2022 en la condena de la entonces vicepresidenta argentina Cristina Fernández por la administración fraudulenta en perjuicio del Estado, sentencia que fue confirmada en junio del 2025 por la Corte Suprema Argentina. Tras la ratificación, el Tribunal Oral Federal ordenó la detención de la expresidenta y la actualización del monto del decomiso fijado en la sentencia, que había sido evaluado al inicio en 84.800 millones de pesos, algo así como 55 mil millones de dólares al tipo de cambio actual. Luego de un largo proceso con reiteradas objeciones de los condenados y sus defensas, se identificaron 111 bienes para ser tasados y rematados, cuyo decomiso está en manos de la Corte Suprema. Mientras el máximo tribunal analiza esa decisión, el TOF 2 avanza sobre una segunda tanda integrada por 144 bienes entre propiedades y vehículos, además de participaciones accionarias en diferentes sociedades. Dentro de las nuevas medidas también quedaron incluidos 5 millones de dólares que Florencia Kirchner, hija de la exmandataria, tenía depositados en una caja de seguridad, ya que de acuerdo al criterio del tribunal, la adjudicación de la obra pública generó beneficios indirectos para la familia. La justicia argentina dispuso así el embargo preventivo de todos los bienes de la expresidente Cristina Fernández de Kirchner.

Hora exacta en todo el territorio nacional, son las 10 de la mañana con 23 minutos. 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
2: A bailar este lindo chamamé, bien zapateadito y al estilo de

Qué buena que está la música chamamesera. 10 de la mañana con 40 minutos. Ay, Ruperta, abrime la puerta. Nuestro amigo Cecilio Avilés dice, ponete la Ruperta. Ya se viene la Ruperta.

Saludos para nuestro amigo Nelson Gallardo en el barrio Luis Espinal. Buen día, Ramiro, dice, te comento que mejoró la emisión. Ahora está bien, me dice. Buen dato, Nelson. Gracias, hermano. Saludos ahí en Luis Espinal.

19 grados es la temperatura en este momento en nuestra ciudad. Nuestra amiga la señora Delia también allá en la parte alta de nuestra ciudad, en el barrio Méndez Arcos. ¿Cómo se pasa volando el tiempo, no? Ya es jueves. Ya es jueves, ¿ah? Hay cumpleañeros el día de hoy, jueves 13. Claro, hay cumpleañeros, cumpleañeras. Felicidades, felicidades.

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1: Felicidades, felicidades a todos los cumpleañeros el día de hoy.
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1: Quiero mandar un saludo muy especial para mi querido amigo Gilberto Mealla.
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1: El popular Chaca Mealla el día de hoy está de cumple. Un abrazo, querido amigo, hermano del alma. Saludo de parte de toda tu familia, de tus hijos, de parte de los sobrinos.
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1: ¿A qué hora soplará la vela, no? ¿A qué hora soplará la vela? Aunque no sé si habrá fuerza para soplar la vela, ¿no? Sopla todavía, Chaca. Nuestro amigo en común también y sobrino Colorado Mealla también le manda saludos para Chaquita, dice. Un abrazo, querido amigo, de parte de todos tus compañeros de canto también, ¿no? De parte de los muchachos de los arrieros, de Oki, de Toñito. De Jorge Vides también, ¿no? Compañeros también de canto, de tantos años y de tantas cosas lindas, musicales que nos han regalado, ¿no? Y nos siguen regalando los arrieros. Muchas felicidades, Chaca, que la pases churito el día de hoy. Dios te bendiga.

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12 minutos para que el reloj esté marcando las 11 de la mañana y algo anda fallando en la nutrición de los niños en Tarija, porque es preocupante, ¿eh? Tarija está entre los departamentos con mayor índice de sobrepeso y obesidad infantil. ¿Qué le parece, ah? ¿Eh? Obesidad infantil en Tarija. El sobrepeso y la obesidad infantil muestran una tendencia creciente en nuestro país, especialmente entre los niños menores de 5 años. Tarija, junto con La Paz y Santa Cruz, se encuentran entre los departamentos con índices más elevados, según información del Servicio Departamental de Salud, SEDES. La responsable de la Unidad de Nutrición del SEDES Tarija, Elba Kisberg, informó que los índices de sobrepeso y obesidad a nivel nacional se han incrementado y alcanzan a más del 9% de los menores de 2 años y el 8.5% de los menores de 5 años. Tarija figura entre los departamentos con mayor incidencia de esta problemática, junto con La Paz y Santa Cruz. Kisberg señaló que estos datos reflejan la necesidad de fortalecer las acciones de prevención desde los primeros días de vida, debido a que los hábitos alimentarios adquiridos durante la primera infancia pueden influir en la salud de los niños a largo plazo. La especialista destacó la importancia de promover una alimentación adecuada desde el nacimiento y recomendó que los recién nacidos reciban lactancia materna exclusiva durante por lo menos los primeros 6 meses. Posteriormente explicó que se debe incorporar de manera progresiva la alimentación complementaria, priorizando alimentos naturales, variados y propios de cada temporada. Kisberg también refirió a la situación de los menores de 2 años que presentan problemas de sobrepeso u obesidad. Señaló que, en algunos casos, el consumo de fórmulas infantiles puede favorecer problemas como el estreñimiento y el sobrepeso, por lo que remarcó la importancia de promover la lactancia materna cuando sea posible. Ante este panorama, el SEDES desarrolla jornadas de alimentación natural y saludable, además de fortalecer la capacitación del personal de salud para mejorar la orientación que se brinda a madres y padres. La responsable de nutrición indicó que estas capacitaciones incluyen aspectos relacionados con la lactancia de manera lactancia materna, consejería nutricional y orientación sobre la alimentación adecuada durante las distintas etapas del crecimiento infantil. La recomendación es que, una vez iniciada la alimentación complementaria, las familias prioricen alimentos naturales y de temporada, evitando en lo posible productos ultraprocesados y aquellos con elevados contenidos de azúcar, grasa y sal. El objetivo de estas acciones es intervenir desde los primeros años de vida para prevenir el sobrepeso y la obesidad y reducir el riesgo de enfermedades asociadas a una alimentación inadecuada durante la infancia. Desde el área de nutrición del SEDES se insiste en que la prevención debe comenzar en el hogar y complementarse con el acompañamiento del personal de salud, especialmente durante los controles de crecimiento y desarrollo de los niños. Qué lamentable, ¿no? Tarija con sobrepeso y obesidad infantil. Y claro, lamentablemente, hoy en día, las golosinas, ¿no?, que están al alcance de los pequeños, y la mala alimentación, ¿no?, las bebidas gaseosas que muchos niños, muchas madres de familia, desde pequeños ya les inculcan, ¿no?, a los niños, y los vuelven adictos a estos productos, ¿no?, a las bebidas gaseosas, a las frituras. Hay niños en el kinder, en la primaria, que lo único que comen es el pollo frito y no te comen otra cosa.
¿Se acuerdan ustedes cuando a veces se veía, ¿no?, en diferentes escuelas, colegios de niños, cuando les daban fruta para el recreo o con el desayuno escolar? La mayoría no lo comía, lo botaban. En la calle se podía ver manzanas, bananas, que los chicos tiraban, ¿no?, y no lo comían. ¿Por qué? Porque ellos prefieren comer el pollito a la parrilla, el pollito frito, pollo a la broster, ¿no? Uf, ahí sí que se pelean, ¿no?, para comer en el desayuno escolar, cuando le dan hamburguesas, esas cositas, ¿no?, las golosinas. Y bueno, ahí están las consecuencias, ¿no? En mis tiempos, o en nuestros tiempos, ¿se acuerdan ustedes cómo era el desayuno escolar? Yo me acuerdo, cada uno tenía que llevar su jarro o su vaso, porque no habían vasos descartables, ¿no? Así que ahí en la bolsita, en la mochila, sabíamos llevar el vasito, el jarrito, para que ya a las 10, 10 y media tocaban la campana y era la hora del desayuno. Avena con leche, avena con quinoa, leche y un pan. ¡Qué cosa más rica que era!, ¿no? ¡Uf! ¡Qué cosa más rica! Yo me acuerdo, hasta a veces creo que los soldaditos iban, ¿no?, ahí a la escuela, a mi escuelita. Llevaban esas ollas grandes, parece que se prestaban ahí de los militares, las ollas grandes, preparaban ahí la avena con leche, la avena con quinoa. Y por ahí algunos chicos no llevaban el jarrito, ahí en esos vasos que le daban a los soldaditos, ahí le daban un buen vaso de avena con leche, con quinoa. Y tenías tu pan colis, o tu pan francés, o tu caspa, o tu bollo. Y era lo mejor, ¿no? Ahí quedaban los chiquis con el bigote blanqueando ahí. ¡Oh, qué rico! El pancito, ¿no?, que era de rico. Ahí no habían empresas que estaban peleándose por el desayuno escolar, no estaban coimeando, metiendo plata para que les den el contrato. No, no había nada de aquello. El desayuno escolar lo preparaba por ahí agrupaciones del ejército. Incluso habían madres de familia, ¿no?, que iban a preparar ahí con cariño, con dedicación. Y la verdad era más rico. Más rico y abundante. Y era agarrador, ¿no? Con eso quedabas quieto. La monedita que tenías para comprarte el mumú, para comprarte el ancuco, te la guardabas, ya no la comprabas porque quedabas lleno, ¿ah? La verdad sí era, uno llegaba a la casa con la monedita todavía en el bolsillo. Y claro, eran otros tiempos, ¿no? Ahora, lamentablemente, la situación ha cambiado. Tenemos empresas que se adjudican, ¿no?, el desayuno escolar. ¿Se acuerdan ustedes? Hace años, hace unos 2-3 años atrás, había una empresa de Santa Cruz que se adjudicó el desayuno aquí en Tarija. ¿Qué les parece, ah? Desde allá venía cualquier cosa, venía. Habían denuncias por parte de padres de familia. De repente las autoridades a veces se convierten en los propios enemigos de la misma gente en Tarija, ¿no? ¿Cuántas mini, microempresas se han creado, ¿no?, para el desayuno escolar? Gente que se ha hecho un préstamo, se han comprado cocinas industriales, hornos industriales para preparar el desayuno escolar, y resulta que las autoridades dicen, no, mejor adjudiquemos a una empresa de otro lado y pare de contar. Y así se habla, ¿no?, de apoyar a la economía regional. El tarijeño se caracteriza por eso, ¿no? Tarijeño se caracteriza por convertirse en el propio enemigo del tarijeño, el mismo tarijeño.
y esa es la triste realidad. Hoy en día las golosinas están al alcance de los pequeños y allí están las consecuencias. Hoy en día las golosinas están al alcance de los pequeños

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1: No puedo, porque están los criollos de Saladas.
0: ¿Y quién de ellos para lo que están ahí?
1: Y están todos. Está José, Pedro, Manuel, Jorge, Daniel y el Tito también.
0: ¿Y qué pa' están haciendo esos gente viejo ahí?
1: Comen, chupan, fuman y tocan.
0: ¿Y qué pa' es lo que tocan?
1: Y la verdad que ya están tocando todo ya.

0: Temperatura 19 grados. Humedad 49%.
1: Son las 11 de la mañana, 2 minutos.
2: 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Fiesta en honor a la Virgen de Chaguaya.
3: Ya va llegando el día de la promesa. Vamos muchachos, vamos andando hasta Chaguaya.
2: Esta es una de las festividades religiosas más grandes de nuestro departamento. Empieza el 15 de agosto y concluye a mediados de septiembre. El santuario de la Virgen se encuentra ubicado en la localidad de Chaguaya, provincia Arce, al pie de una loma, rodeado por el río que baja de Camacho y dos pequeñas quebradas. Cuentan los mayores de aquellos pagos que en una noche oscura de agosto, un viajero, mientras descansaba, vio a lo lejos una lucecita que alumbraba esplendorosamente, y cuando éste se acercó, se encontró con la imagen de la Virgen, que ahora es la patrona de los chapacos, que estaba bajo de un molle. Los comunarios, enterados de este acontecimiento, alegres decidieron trasladar la imagen a un lugar más plano y vistoso, y allí construyeron su capilla. Pero, cuentan los abuelos, la Virgen desaparecía de este lugar para volver al sitio donde había sido encontrada, por lo que, cumpliendo con su voluntad, el templo fue construido.

0: en este lugar. En la actualidad, miles de devotos del departamento llegan hasta el santuario de la Virgen cumpliendo una promesa para luego y de vuelta saborear las tradicionales y riquísimas chirriadas, miel de caña y, por supuesto, los variados y sabrosos platos de la comida criolla.
1: Y en su villa decía la Virgen que me ilumina.
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Las voces de los Tucu Tucu con esa canción Guayayay. 11 de la mañana con 12 minutos. La temperatura poco a poco va en ascenso. Estamos actualizando en este momento los datos del tiempo. Ya estamos con 19 grados el día de hoy, la máxima de 24. Cielo está totalmente despejado.

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Mi canción. 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

0: Qué linda selección de pasodobles. Pastor Luna, Manojito de Claveles, Bella Morena.
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0: Usted, señora, usted, mi amigo, ¿conoce la ciudad de Salta? Mucha gente, ¿no?, aprovechó esos tiempos del auge, ¿no?, cuando el cambio de del boliviano hacia el peso argentino era lindo, ¿no?, viajar a la Argentina. Usted íbamos con bolivianos y volvíamos con bolivianos. Mucha gente aprovechó para darse ese gustito o alojarse en buenos hoteles, porque el cambio, bueno, facilitaba, ¿no? Y mucha gente se fue a dar una vueltita por la ciudad de Salta, Parque San Martín, el teleférico, subir ahí al Cerro San Bernardo, ¿no?, utilizar el teleférico y visitar, ¿no?, el centro, las calles peatonales. Linda, linda ciudad de Salta. Muy, muy turística. Una de las ciudades más turísticas de la parte del norte argentino y de Argentina en general, ¿no? Porque mucha gente de Argentina programa sus vacaciones en la ciudad de Salta. Y si usted conoce Salta, seguramente conoce el Hotel Salta. O a lo mejor se alojó en el Hotel Salta. Un hotel que hoy fue reconocido como una arquitectura neocolonial. Interesante, ¿eh? Reconocieron al Hotel Salta dentro de una ruta patrimonial nacional. La ciudad de Salta fue sede del primer encuentro de turismo Art Nouveau y Colonial, una jornada dedicada a poner en valor riqueza histórica arquitectónica de la capital salteña. La actividad fue declarada de interés turístico municipal por la Secretaría de Cultura, Turismo y Deportes. El encuentro reunió propuestas vinculadas a la conservación y difusión del patrimonio local. Interesante, ¿no? Interesante el Hotel Salta, ahí en la esquina de la Plaza 9 de Julio. El emblemático establecimiento recibió la distinción de edificio emblemático neocolonial dentro de la ruta argentina del Art Nouveau Colonial. El reconocimiento resalta su valor patrimonial y su aporte al desarrollo del turismo cultural en Salta. La incorporación del hotel a esta ruta nacional acompaña el posicionamiento de la ciudad entre los principales circuitos patrimoniales de la Argentina. También promueve la preservación de su legado arquitectónico. Gracias, Richard, porque bueno, nos pasa nuestro amigo Richard, que vive ahí en el barrio Tres Cerritos de Salta. ¿Te acuerdas?, me dice Ramiro, ¿te acuerdas del Hotel Salta? Y ahí me manda la información. Gracias, Richard, claro, cómo no acordarme, ¿no?
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0: Y claro, cuando las autoridades trabajan de verdad, cuando hablan en el discurso y lo hacen también en la realidad, se ven los resultados, ¿no? Y aquí en Tarija tenemos una vergüenza en pleno centro de la ciudad que hace muchos años está ahí, abandonado, cayéndose a pedazos, y no hacen absolutamente nada. Aquí en la esquina de la calle Bolívar y General Trigo, el edificio ese de piedra, con una arquitectura neocolonial también, ¿no? Muy lindo, pero que lamentablemente se está cayendo a pedazos. Nadie hace nada, nadie le importa. Hubo un tiempo que le pusieron incluso calaminas alrededor y todo eso se convirtió en un tremendo basural y ahora el edificio se está cayendo, no tiene techo, el techo ya se cayó, ¿no? Ya se cayó el techo. Y claro, las lluvias, el agua, el viento, todo eso deterioran y poco a poco va cayéndose más. A nadie le importa. A nadie le importa. Y ahí está abandonado, rajándose. Cualquier rato, no sé, se puede venir abajo. Es un edificio que tiene un blindado de piedra. Y yo digo siempre, ¿no? Es una vergüenza más de los tarijeños en pleno centro de la ciudad. Hubo un tiempo, ¿no?, en que, no sé, creo que fue Oscar Montes el que estaba hablando cuando estaba de alcalde. Quería ver la forma de hacer arreglar, pero no quedó en nada, ¿no? Hay, parece, procesos judiciales y también hay intereses de alguna gente. Incluso hay gente que dice, esa casa ya tiene dueño, ¿no? Ya tiene dueño y es un personaje muy conocido aquí en Tarija. Ya tiene dueño. Y es un peligro, ojo, ¿eh? Es un peligro. Ojalá, siempre digo, ¿no? Siempre que muere alguien recién comienzan a abrir la boca las autoridades. Ojalá que no ocurra aquello, que no se derrumbe, que no se caiga. Tiene un balcón de madera lindo, ¿no? Hermoso, que habría que restaurarlo. Pero, ¿a quién le importa? A nadie, ¿no? Los tarijeños. Pero el gobernador, la gobernadora, el alcalde, el concejal, todo el mundo habla, ¿no?, del turismo, la industria sin chimeneas. Tenemos que ver, se nos acabó el gas y ahora que el turismo por aquí, turismo por allá, después les vale un verdadero comino.
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0: Gracias, querido amigo Richard. Salta, la linda, ¿eh? Más linda que nunca, ¿no?, últimamente. 11 de la mañana con 33 minutos.

0: 11 de la mañana con 37 minutos.
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0: Ahorita se pasa la mañana, ¿no? Se pasa volando, la verdad.
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0: Saludos para nuestro amigo Never también, por allá por la zona del Tejar. Ernesto también con nosotros, nos acompaña aquí en las 14 viviendas.

0: Lidia también le mandamos saludos. A Lidia ahí en el...
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0: Salamanca, ¿no?
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0: La señora María Eugenia Ramos, nuestra fiel oyente también. Sigue de vacaciones por allá por Cochabamba. Pero siempre acompañándonos también. Saludos, señora María Eugenia, en la ciudad de Cochabamba.
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0: Vamos a reiterar el saludo para nuestro querido amigo Gilberto Chaca Mealla, que el día de hoy, bueno, está de cumple. Saludo muy especialmente de toda la familia, de parte de todos sus hijos. Saludo de parte muy especial, de parte de su hermana, la señora Paulina.
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0: Felicidades, felicidades, querido Chaca, pásela, churito.

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0: Temperatura 22 grados. Humedad 41%.
1: 12 horas 43 minutos.

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5: Qué tal amigos? Tengan todos ustedes un cordialísimo, muy buenas tardes. Ya estamos, por supuesto, prestos para ir compartiendo el material informativo sobresaliente que tenemos en este jueves 13 de agosto del 2026. Y uno de los temas importantes a nivel nacional es el plan entre Bolivia y Brasil, el plan referido a fronteras seguras para combatir el crimen organizado y el narcotráfico. Allá en la región de Guayaramerín, estos son los conceptos que ha vertido el presidente Rodrigo Paz en la firma de este importante convenio entre Brasil y Bolivia.
6: Rodrigo Paz le habla al país desde Guayaramerín, el Beni. Escuchamos.
7: Saludar a cada uno de ustedes y saludar a las autoridades que nos acompañan del Brasil. Gracias, señores alcaldes, alcalde de Guayarandí, muchas gracias. Gracias por el cariño y por este momento. Voy a empezar haciendo una diferencia con el discurso del señor alcalde de Guayarandí. Voy a hacer la diferencia, porque a veces nos confundimos entre lo que es Bolivia y lo que es el Estado Tranca. Bolivia no es la que maltrata a Pando ni a Beni. Es el Estado Tranca el que no cumple con los objetivos de desarrollo que se tienen que tener en cada departamento de la patria. Bolivia no es la culpable. Bolivia es la madre. Bolivia es madre de todos nosotros. Pero hay un Estado que representa la organización de los bolivianos que se convierte en un proceso tranca de los anhelos de desarrollo de cada población, de cada región, y sufre más aquellas poblaciones que están en el ámbito fronterizo. Entonces hay que diferenciar, porque cuando veo en algunos lugares que dicen nosotros fuimos la billetera de Bolivia, Bolivia nos debe porque nunca se acordó de nosotros. Bolivia no tiene en su pensamiento lo que puede desarrollarse en tal lugar. Siempre es Bolivia la culpable. Bolivia no es la culpable. Es el Estado Tranca que tenemos que derrotar. Estado Tranca en el centralismo, Estado Tranca en gobernaciones, Estado Tranca en municipios, porque este Estado fracasó como un modelo de gestión para solucionarle los problemas a los bolivianos. El esfuerzo pasa desde los municipios, desde las gobernaciones y el gobierno central, de cómo transformar este Estado Tranca a un Estado del servicio, la atención y la cercanía en la necesidad de la gente. Por eso decía bien el gobernador de Beni, 50-50 es una nueva visión de la estructuración de lo que deben ser las instituciones estatales. Porque el Estado central se relaciona con el Estado departamental y con el Estado municipal. El municipio también es Estado y es parte, junto a la gobernación, junto al Estado central, un problema de no atención que rinde más cuentas a la corrupción y al despilfarro que a las soluciones necesarias de nuestros pueblos. Por eso estamos encarando, y con muchas dificultades, porque claro, más de 20 años de robarle al país, de mentirle al país, resulta que hay una corrupción incorporada en el Estado, un mal servicio de sus instituciones que hace que el boliviano diga, ¿y dónde está este Estado para que me atienda? Hoy día hemos llegado acá como gobierno nacional para estrechar la mano de nuestras autoridades, de Pando y de Beni y Pando, para generar una estrategia macro de lo que debe ser el desarrollo. Hay retos de corto plazo, de mediano plazo y de largo plazo. Corto plazo, tenemos que cambiar la seguridad, por eso el plan que se está generando el día de hoy, en el caso del plan de fronteras seguras. Fortalecer entre instancias nacionales, pero también en este caso con el Brasil, una relación estrecha para que nuestras sociedades, nuestras comunidades, nuestras ciudades estén más seguras. ¿Quién quiere invertir en una ciudad donde no hay seguridad? ¿Quién quiere venir a hacer turismo si tiene riesgo de que el día de mañana tengas un conflicto de inseguridad? No va uno con sus hijos a una ciudad donde haya inseguridad. Yo fui concejal, fui alcalde, por eso entiendo bien todo el proceso. El concejal se queja del alcalde, el alcalde se queja del gobernador, y el gobernador después se queja al presidente. ¿Y el presidente a quién se va a quejar? Entonces la excusa es, yo me voy quejando para arriba. Hoy día el trabajo es sentarnos entre todas las autoridades para que esa queja no sea una excusa de no cumplir con los objetivos que tenemos que cumplir. Por eso hay alcaldías, hay gobernaciones, está nuestra policía boliviana, están nuestras fuerzas armadas, para que conjuntamente con los hermanos del Brasil hagamos un plan que conlleve el resultado de darle mayor seguridad a nuestras fronteras. Esto no solo es con Brasil, es con todas las fronteras que tiene Bolivia. Entonces, la primera instancia es seguridad a nuestra sociedad. La segunda, ¿para qué quiero yo carreteras si no voy a generar comercio, si no voy a generar negocio? Yo he visto muchas ciudades que tienen carreteras para que la gente se vaya, porque no tienen qué comer. Hay varios departamentos que la gente expulsa a sus ciudadanos porque van a buscar a mejores lugares para donde puedan trabajar. Y departamentos que tienen lindas carreteras en Bolivia, pero se van a través de ese asfaltado. Tú generas una carretera cuando vas a generar negocios, cuando vas a generar comercio, para que tus hijos se queden en tu región, para que tu familia se quede en tu región. Por eso ahora hemos hecho aprobar, ya lo adelantaba la gobernadora de Pando, 204 millones de dólares, la inversión más grande histórica para Pando y Beni en electrificación. Porque no podemos seguir funcionando con diésel, fuera de que ya es caro por los conflictos internacionales y es difícil traer ese combustible que antes se producía en Bolivia. Qué lindo estos, como le decían, Amasuya, Maqueya, Amayuya, no mientas, no robas y no seas flojo. Estos nos mintieron, nos robaron y nos generaron una falta de combustible, porque se suponía que luego de 20 años íbamos a ser soberanos con el combustible. No hay diésel, no hay gasolina, no hay gas. Mentirosos, ladrones y para colmo flojos, porque no reinvirtieron. Nosotros le vendemos gas a Brasil. Hay gas en Bolivia, hay gas en cada departamento, pero no exploraron por flojos. Como dijo alguna vez el vicepresidente en esos 20 años de gestión, el señor Linera, no, eso ya de que descubran más gas, que sea para el próximo gobierno. Mientras tanto nosotros, flojos, ladrones y mentirosos, nos farreamos la plata de los bolivianos durante 20 años. Ahora tenemos que reconstruir la patria. Por eso, la hermandad con Brasil, 204 millones para conectar todo el norte amazónico con energía eléctrica que sea barata, que sea para la familia beniana y pandina, pero a su vez que sea para quienes quieren invertir en esta región, y así se mueve la economía, se mueve el desarrollo de Beni y de Pando, y con eso salimos adelante. Entonces, seguridad social entre los dos países para que no haya crimen, pero también seguridad económica para que haya inversión. Y la tercera, que tiene que ser Pando y Beni, que es el gran futuro, aprovechando la oportunidad de estar con el presidente Lula, aprovechando de la amistad que uno tiene con la nueva presidenta del Perú, Keiko Fujimori, me senté con los dos, evidentemente por separado, pero le expliqué la gran ventaja que tenía Beni y Pando. Brasil es muy grande, Rondônia es muy grande, Acre, Mato Grosso de sur, norte, son gigantes, gigantes. Bolivia, si Beni es grande, Bolivia entra creo 7 veces en Brasil de lo grande que son. Y me acerqué a hablar con el presidente Lula y le dijo: Lula, presidente, si usted quiere sacar productos, yo sé que usted tiene varios corredores por donde puede sacar y quieren llegar a Chancay. Bueno, a ese puerto del Perú, la forma más corta es pasar por Beni, por Pando, y el norte amazónico genera una conectividad para que los productos que vayan hacia el Atlántico o del Atlántico hacia el Pacífico puedan pasar por el norte amazónico.
5: Bien, parte de los conceptos del presidente Rodrigo Paz Pereira en el acto de seguridad social y económica, con el propósito de tener una mejor vigencia de soberanía en la frontera entre Brasil y Bolivia, en las regiones de Pando, Beni y también Santa Cruz.

se consideró importante avanzar en la construcción de una oficina más eficiente y transparente, para lo cual se requiere la participación de los entes técnicos del Consejo Municipal y del Ejecutivo. Centeno, en todo caso, dijo que el Consejo Municipal tiene participación en este proceso debido a que entrega las normativas a la Dirección de Ordenamiento Territorial, DOT, además de destacar la importancia de la voluntad del Ejecutivo Municipal para avanzar en las medidas planteadas. Asimismo, señaló que durante la reunión se lograron avances importantes y que entre las conclusiones se acordó apoyar la creación de una ventanilla única para proyectos de impacto. El presidente del Consejo Municipal explicó que existen numerosos trámites considerados normales dentro de la DOT, por lo que esta nueva ventanilla estaría destinada específicamente a los proyectos grandes con el propósito de agilizar su tramitación. Son las 13 horas con un minuto. Y también el gobernador de Santa Cruz busca, dice, importar gasolina y diésel sin subsidio ante la crisis grave de combustible en Santa Cruz. El gobernador Juan Pablo Velasco anunció un convenio con una empresa internacional para traer, almacenar y comercializar gasolina y diésel a precios internacionales, y la propuesta requiere de un decreto supremo. Tras meses de filas, dificultades para conseguir combustible y reclamos de distintos sectores, la gobernación de Santa Cruz busca tomar una vía propia frente al desabastecimiento. El gobernador Juan Pablo Velasco anunció que el gobierno departamental está próximo a suscribir un convenio con una empresa privada internacional para importar, almacenar y comercializar gasolina y diésel a precios internacionales, una propuesta que va a requerir la autorización del gobierno nacional mediante un decreto supremo. Como gobernación de Santa Cruz, y haciendo uso de nuestras atribuciones a través de nuestra Secretaría de Desarrollo Económico y nuestra Dirección de Hidrocarburos, Minas y Energías, estamos por firmar un convenio con una empresa privada internacional para poder importar, almacenar y comercializar a través de alianzas público-privadas gasolina y diésel sin ningún subsidio y a precios internacionales, con el propósito de asegurar este suministro, dice el gobernador de Santa Cruz.

Continuamos con otros detalles y en el ámbito político. El Frente Libre acusa a Branko Marinković y Ernesto Suárez de acercarse al gobierno y defiende el liderazgo de Tuto Quiroga. El señor Guillermo Mendoza, fijó la posición del sector que permanece junto a Jorge Tuto Quiroga y respondió a los senadores que cuestionaron su conducción. Aseguró que las decisiones legislativas no son impuestas por el expresidente, sino discutidas y votadas dentro de la bancada. La fractura interna del Frente Libre escaló este jueves con una dura respuesta del diputado Guillermo Mendoza a los senadores Branko Marinković y Ernesto Suárez, quienes un día antes reivindicaron su pertenencia a Demócratas y marcaron distancia de la conducción de Jorge Tuto Quiroga. En conferencia de prensa, Mendoza fijó la posición del sector que permanece alineado con el ex candidato presidencial y acusó a ambos legisladores de utilizar la figura de Quiroga para justificar lo que calificó como una extraña cercanía con el gobierno de Rodrigo Paz. Nos parece poco ético y muy poco agradecido de parte de ellos que han sido candidatos a senadores y son senadores por la candidatura de Jorge Tuto Quiroga. Intentar utilizar a Jorge Tuto

0: y lo haga para justificar lo que para muchos de nosotros es injustificable, su cercanía extraña al gobierno, afirmó. La diputada, o en todo caso, esta disputa ocurre dentro de la fuerza política que consiguió la segunda representación en la Asamblea Legislativa luego de las elecciones generales del 2025. La alianza que llevó a Quiroga como candidato estuvo articulada por el Frente Libre, el FRI y Demócratas, pero las diferencias sobre la relación que debe mantenerse con el Ejecutivo se comenzaron a exponer públicamente en sus fracturas. Mendoza cuestionó particularmente a Branko Marinković y sostuvo que el senador no debería atribuir a Quiroga las razones de su distanciamiento. Incluso llevó la controversia al terreno electoral y afirmó que Marinković dejó al Senado gracias al llegó, en todo caso Marinković llegó al Senado gracias al respaldo conseguido por la candidatura presidencial de Jorge Tuto Quiroga. También respondió Ernesto Suárez, quien había señalado que Demócratas decidió respaldar las medidas del gobierno que considere positivas y rechazar las que juzgue negativas. Según Mendoza, varias de las decisiones acompañadas por legisladores de ese sector contradicen las propuestas defendidas por el Frente Libre durante la campaña. Cito entre ellas las votaciones relacionadas con la permanencia de ministros cuestionados por la oposición y el respaldo al presupuesto general del Estado.
1: Trece horas, 7 minutos.
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1: Temperatura 22 grados. Humedad 40%.
6: 13 horas, 10 minutos.
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0: Bien, bien, ya estamos compartiendo el siguiente bloque del noticiero central de Guadalquivir 91.3. Y el oriente boliviano, como también los valles, son los principales productores de alimentos en sus diferentes variedades y hoy por hoy lamentablemente tienen un tremendo desfase por la no provisión regular del carburante diésel. Transportistas, productores y diferentes rubros le piden al gobierno, bueno, decir la verdad y solucionar la situación de los carburantes.
8: El presidente del Transporte Pesado Internacional, Marcelo Cruz, dio a conocer el perjuicio económico generado por tantos días de espera en los surtidores. Aseguran que los conductores están más de 7 días en las estaciones de servicio. No descartan con ir a protestas.
9: Pérdidas económicas por falta de combustible para el transporte pesado internacional sigue aumentando, mientras continúan haciendo filas en los surtidores.
10: Por las características que tiene el país, necesitamos diésel para poder transportar alimentos desde Santa Cruz, importaciones desde fuera del país, exportaciones, y esto está impidiendo restituir la economía. La afectación es grande porque de los 7 días, tener que pasar 4 días a 3 mínimamente en un surtidor, imposibilita en un 40-50% la actividad. Entonces, el conductor, el camión, gana de estar en la carretera, de estar circulando. Si está en los surtidores, si está bloqueado, si está detenido, es pérdida total y eso incrementa el costo final de todos los productos que tenemos en el mercado.
9: Insisten en liberar la importación de combustible en su totalidad y no descartan el inicio de protestas.
10: Hemos planteado que se libere totalmente la importación de combustible, cosa de que el privado, la empresa que tenga dólares, no pague impuestos y que el precio va a competir con los 9.80 que en este momento está ofertando el gobierno, el Estado. En este momento se está articulando, se está coordinando con diferentes sectores para poder de una vez hacer una protesta, pero no con el fin de dañar, de poder voltear el gobierno, de que denuncie el presidente, sino que nos den una solución.
8: Son varios surtidores que no cuentan con diésel ni gasolina. Los conductores están perjudicados por esta situación y piden soluciones urgentes.
11: ¿Desde qué hora no hay combustible o si se sabe a qué hora va a haber?
12: Va a haber, creo que en la tarde más seguro.
11: ¿No hay diésel ni gasolina?
12: No hay diésel ni gasolina.
11: Cuarto Niño, Avenida Centenario. No hay diésel, pero tampoco hay gasolina. Los conos lo evidencian, pero además también esto, las filas de vehículos que en este momento se van acumulando también en este surtidor.
13: Estuve temprano buscando y no hay, en todos los surtidores no hay. Aquí nomás he pillado una cola corta.
11: ¿Para moverse ni para trabajar?
13: No da para trabajar.
11: ¿Molesta?
13: Molesta, la verdad. Esto, estar buscando surtidores, perdiendo el tiempo, y tiene que haber pues una solución ya.
14: Prácticamente yo he andado desde la 1 de la mañana buscando dónde abastecerme de combustible, pero lamentablemente no hay gasolina en ningún surtidor. Por ejemplo, mi vehículo de mí hasta aquí llegó y no fue más, ahí se acabó.
15: Mire, haciendo cola, estamos buscando desde ayer, antes de ayer, todos los surtidores llenos y en algunos no hay. O sea, es complicado para todos, pues no, los que tenemos vehículos.
11: En este surtidor, por ejemplo, se han colocado los conos en todo. 6 bombas que están cerradas en este momento, no hay diésel ni gasolina. Lastimosamente siguen las filas todavía esperando poder conseguir el combustible.
16: Ya, ¿hasta cuándo vamos a sufrir esto? Oiga, y lo peor, uno quiere comprar. Yo me he quedado plantada con la gasolina. Tengo que estar registrada. ¿Cómo pues? Tengo que traer fotocopia de mi carnet de identidad.
11: ¿El vehículo dónde quedó?
16: Está de aquí a 4 cuadras. Y aquí, implorándole para que me vendan el bidón y no quieren.
8: En las provincias también hay desesperación ante la falta de combustible. Maquinarias están paralizadas por completo. El perjuicio económico está en aumento.
9: No hay diésel ni para el trabajo de vehículos municipales ni para productores, afirma la Asociación de Municipios de Santa Cruz.
17: Ya estamos llegando a un límite ya de desesperación porque lógicamente se está paralizando la maquinaria del gobierno de los municipios. La cadena productiva, la cosecha se está quedando en el campo. Nosotros también perdemos impuestos como municipio porque las actividades agropecuarias están en los diferentes municipios de nuestro departamento. Ya hay desesperación, el parque automotor, la maquinaria de los gobiernos municipales, ahí lo tienen haciendo 2 días cola en los surtidores para poder cargar combustible, no hay combustible. Entonces creo que estamos llegando a un límite de desesperación, de manera que vamos a tratar de, después de la reunión, tomar algunas decisiones que permitan ver cuál es finalmente la solución que se va a destinar.
9: La situación por el la seguridad alimentaria, ya que la producción se queda en el campo.
17: Por supuesto, la seguridad alimentaria es básicamente el problema, ¿no? Ahí estamos viendo ya los costos de los alimentos, cómo están subiendo, precisamente por la falta de combustible y no está llegando la producción a los mercados.
0: Desesperación en los municipios del oriente boliviano, sobre todo en Santa Cruz, que producen más del 50% de los alimentos para abastecer a todo nuestro territorio nacional. 13:16, sigue la información con Guadalquivir 91.3. El responsable de tuberculosis y brucelosis del SENASAC, Winsor Colque, dice que el SENASAC está desarrollando talleres para la preservación y el cuidado contra la brucelosis y la tuberculosis, que pueden pasar del humano al animal como del animal al humano.
18: Muy, muy grande, gracias a Dios, de las autoridades de turno. Ahora estamos haciendo una capacitación en el valle el día de hoy a las 2:30 p.m. y el día lunes y martes vamos a estar aquí en Cercado, en la Universidad Juan Michel Saracho, y el miércoles, jueves y viernes vamos a estar en la ciudad de Villamontes. La capacitación que estamos haciendo nosotros se trata sobre brucelosis y tuberculosis. Son enfermedades de carácter zoonótico que llegan a transmitir del humano al animal y del animal al humano. Van a venir especialistas de la ciudad de Santa Cruz, de la ciudad de Beni, también vamos a estar nosotros aquí como Tarija, va a estar también el Colegio de Veterinarios, va a estar la carrera de veterinaria también de Villamontes, de San Andrés, va a estar también el CEDES apoyando lo que es en el tema humano, y lo que queremos a la población es concientizar sobre estas enfermedades. Lamentablemente la brucelosis y tuberculosis avanzan en nuestra población y nosotros no estamos tomando la seriedad necesaria. Estamos esperando que estas enfermedades, como les decimos, lleguen a su etapa crónica y recién nosotros podamos tomar medidas, asistencia en el caso de la tuberculosis, cuando ya es crónica, hay una afectación de los tubérculos a nivel torácico y recién ya estamos asistiendo al CEDES y el tratamiento sabemos que es muy largo, 6 meses, 1 año, a veces mucho más, y en el caso de la tuberculosis, de la brucelosis, lo que llega a afectar es un aborto. O sea, lamentablemente hay personas que están perdiendo a sus bebés y no saben por qué está pasando esto. Entonces, esto es una secuencia de lo que está pasando con la brucelosis, que está teniendo esta afectación a nivel del sistema reproductivo, y en el caso de la tuberculosis, afecciones respiratorias, que son enfermedades que, bueno, tenemos que tomarlas en serio, ¿no? Lamentablemente no la estamos tomando, y esto a medida de conversación también ha sido por el tema de la rabia. La gente ya lo ha dejado la rabia de lado, hasta que se ha vuelto a manifestar la rabia, y ahora como SENASAC estamos haciendo acciones inmediatas nosotros con la rabia, ¿no? Entonces, ¿cómo se puede contagiar? El contagio de la brucelosis se contagia por manipulación, mala manipulación, de este caso del veterinario, del propietario, del ganadero, cuando hay un parto, o ingestión de animal que esté contaminado, o ingestión de leche o derivados de productos lácteos.
19: A propósito de eso, ¿qué han hecho para que participen en este evento que están anunciando los campesinos que son ganaderos, que tienen ganado?
18: Ya hemos hecho la socialización a nivel departamental con la Federación de Ganaderos, la Federación de Lecheros, la Universidad Juan Michel Saracho, la Carrera Veterinaria de San Andrés, la Carrera Veterinaria de Villamontes, está el CEDES. Hemos hecho una socialización muy amplia, ya hemos estado repartiendo cursos, le vuelvo a repetir, Villamontes, Bermejo, Carapari, San Lorenzo. Ahora estamos haciendo el día de hoy en el Valle y el lunes estamos aquí en Cercado.
19: ¿Cuál es la incidencia de la brucelosis?
18: La brucelosis lamentablemente es una enfermedad que llega a manifestarse cuando ya la persona tiene la enfermedad y bueno, es complicada curar. En este caso se manifiesta solamente cuando hay la etapa reproductiva, ¿ya? Y en el caso de la tuberculosis, lamentablemente se llega a manifestar cuando ya el organismo, el tórax, está completamente afectado. Entonces, antes de eso, nosotros queremos socializar. Ya tenemos casos positivos aquí en Tarija de brucelosis.
19: Personas
18: tenemos brucelosis, animales tenemos con brucelosis, tuberculosis tenemos, obviamente, en personas, y tuberculosis hemos hecho un estudio aquí en San Lorenzo la semana pasada y lamentablemente tenemos una gran incidencia de tuberculosis en animales, en hatos lecheros. El consumo de la carne afecta, por eso se recomienda a los animales inmediatamente se detecte con estas enfermedades su eliminación en su totalidad.
19: El control en el cenasaje está siendo adecuado, digo, en el matadero está siendo adecuado,
18: ¿no? Sí, sí, se está haciendo el control en el matadero. Una vez que ingrese el animal con estas enfermedades, se los llega a lo que es a cremación, no sale absolutamente nada en el caso de la tuberculosis, y en el caso de la brucelosis es lo que queremos explicarles, que esta carne sí se puede consumir, pero se decomisa lo que es el aparato reproductor, la matriz, las mamas y demás, y la carne sí se puede consumir, pero sí se lo tiene que ir a matadero para que esta enfermedad no se siga propagando.
19: ¿Cuántos casos se han sabido de que han sido incinerados algunos tenemos, animales por este problema?
18: Tenemos muchísimos casos que nos reporta, gracias a Dios, el matadero. Todo animal que ingresa con tuberculosis se elimina y se decomisa y se lleva a incineración, y hay algunos también queremos recomendar a los propietarios. Hay mortandeo ahora en animales que lamentablemente no están haciendo la cremación, no están haciendo el entierro, y estos están haciendo la propagación de estas dos enfermedades.
19: ¿Grado de letalidad?
0: Seguimos con 91.3 Radio Noticias en este 13 de agosto. El alcalde Johnny Torres anuncia mejoras, ornamentación e iluminación de la alcaldía en la iglesia y la Plaza Campero para la fiesta de San Roque. El alcalde Johnny Torres dice que se vienen realizando trabajos de mejoramiento en la infraestructura de la alcaldía de Tarija con miras a la fiesta de San Roque 2026. El alcalde municipal señaló que actualmente se ejecuta el pintado de toda la fachada de la alcaldía, además de trabajos de mantenimiento en los ambientes internos. Sin embargo, señaló que las labores al interior requieren un tratamiento especializado debido a las características de la pintura existente. Vamos a hacer arreglos internos dentro, aunque adentro se necesita un trabajo muy especializado porque hay pintura que está en relieves y otro, pero lo vamos a ver, manifestó. La autoridad municipal también anunció que en la Plaza San Roque se va a instalar todo el equipamiento y ornato con una temática relacionada con la celebración. Para estos trabajos se utilizarán materiales reciclados de la alcaldía municipal. En la plaza vamos a poner todo el equipamiento y todo el ornato con la temática de la fiesta, pero además con materiales reciclados de la alcaldía, refirió Johnny Torres. También dijo que se va a realizar la iluminación de la fachada de la iglesia de San Roque con recursos destinados por el municipio y con el aporte de recursos del barrio. También vamos a proceder a la iluminación de la fachada. Se está poniendo la iluminación con recursos del municipio. Hay recursos del barrio también, refirió. Johnny Torres destacó que estas acciones buscan brindar una mejor visual de la iglesia de San Roque, especialmente para quienes participan de la celebración. Una mejor visual de nuestra querida Iglesia San Roque y, por supuesto, para todos los peregrinos, para toda la gente, los promesantes chunchos que participan de la fiesta, dice el alcalde Johnny Torres Terzo. Son las 13:23. Vamos a continuar con otros acápites de la información. El diputado nacional José Luis Porcel declaró que la ley de inversiones es de urgente necesidad en Bolivia y que se trata de voluntad política para su aprobación cuanto antes, es decir, en el menor tiempo posible. José Luis Porcel.
20: O no, de que necesitamos una ley de inversiones. Segundo, ¿quién va a invertir en Bolivia? ¿Los bolivianos? Muy bien, el Estado no tiene plata y tenemos que acudir a la inversión extranjera. ¿Tenemos muchos recursos? Tenemos. Por lo tanto, tenemos que hacer una ley que permita atraer inversión extranjera nacional y inversión extranjera y nacional, con la participación como árbitro del Estado, donde fije las reglas técnicas, legales y de todo tipo que permitan al país que saque el mayor provecho posible en beneficio de los bolivianos, no de un partido. Los cuestionamientos ahora vienen a aferrarse a la constitución política del Estado que estaría violando, ¿no? Bueno, esta es una propuesta, acaso ya está promulgada la ley, se podrá modificar, enmendar. Pero a mí lo que me llama la atención que cuando se formuló la Constitución Política del Estado, se cuestionó muchísimo. Y ahora, aferrarse a la Constitución Política del Estado del MAS me parece incoherente. Lo que en su momento se criticaba ahora es la salvación. Siempre hemos dicho, hemos escuchado que la Constitución no es perfecta, que ha tenido su sesgo para el lado del MAS, perfecto. Entonces, aferrarse ahora a eso, ¿qué significa? ¿Defender al MAS? Por favor, o sea, si se puede buscar la solución sin apelar a violar la Constitución Política del Estado, bienvenido. El país no tiene plata, no tiene dólares, no tenemos tecnología y no tenemos recursos humanos altamente calificados, que eso viene del exterior. Pero si no damos las condiciones para que los inversores vengan, nadie va a venir y el país está a punto de quebrarse porque no hay divisas, no hay combustible, en fin, una serie de problemas que ustedes lo conocen.
19: ¿Se puede lograr eso sin modificar la Constitución? Porque se menciona que la Constitución es socialista y que está precisamente prohibiendo la inversión extranjera.
20: Sí, o sea, lo que he estado leyendo... en todo momento dice que no se va a violar la Constitución Política del Estado. Creo que salvo en el caso de que haya un litigio internacional que tenga que acudir a organismos internacionales para ver eso. Pero no, no es definitivo eso. Otras voces dicen, abriremos la Constitución, como dice Libre. Primero es eso. ¿Y cuánto tiempo puede tardar en abrir? Y si se abre la Constitución por un artículo, ¿por qué no pueden ser dos, tres, cuatro? Y se abre un zafarrancho que no va a acabar nunca. Entonces, ¿qué estamos buscando? ¿Ponerle trabas a la posibilidad de traer inversión extranjera? No soy oficialista, pero soy boliviano, soy tarijeño, soy patriota y me interesa mi país, me interesan mis hijos, me interesan mis nietos, me interesa la generación que viene detrás de nosotros, como a todos ustedes, ¿no? Entonces, tenemos que pensar ya con un sentido más patriota, más boliviano, más tarijeño, hay que buscar la solución. No es una propuesta definitiva como muchas veces presentaba el MAS, se aprobaba tal cual presentaban ellos. Y si no están de acuerdo a modificar, entonces ahí no funcionará. Pero si hay voluntad política más que técnica, esto puede resultar. Ahora hay muchos cuestionamientos, por supuesto, ¿no? Si quieren hablamos de eso también.
19: Licenciado, entonces, en el marco de la actual Constitución, ¿puede atraerse inversión extranjera en la proporción que necesita el país?
20: Sí, salvo algunas cosas que no son compatibles, pero ahí está, eso se tendrá que ajustar, se tendrá que ver una forma de buscar la solución. Y eso se hace con voluntad y se hace con consensos en el Congreso.
19: ¿Cuántos artículos tiene este proyecto?
20: 103.
19: ¿Y en criterio es adecuado? ¿Responde a la necesidad que tiene el país en este
20: momento? Muchas cosas, sí. Por ejemplo, empieza diciendo de que se tiene que tener participación del Estado, de la empresa privada, de la empresa pública, que se tiene que traer inversión, que se tiene que buscar el mayor beneficio, y se tienen que generar condiciones. Ahí es donde empieza a fallar algunas cosas. ¿Qué pasaría si un inversionista extranjero viene y, digamos, a Bolivia quiere montar una planta de plásticos? Necesita gas. ¿Tenemos el gas para darle? No tenemos. ¿Tenemos la energía fluida, constante y de calidad para darle? No tenemos. ¿Tenemos aeropuertos adecuados para, excepto será La Paz, Cochabamba, Santa Cruz, adecuados para importar y yo exportar? No tenemos. Entonces hay muchas cosas que hay que hacer, es que hay que mejorar las que se debe hacer. Y por último, que me preocupa muchísimo, ¿no? Si queremos atraer inversión, digamos, para el área petrolera, ¿cuándo van a presentar la nueva ley de hidrocarburos? El presidente la semana pasada en Sucre dijo, voy a enviar el martes, envió el martes, y las otras leyes los próximos meses, conociendo lo lento que es el Estado, ¿cuándo van a llegar eso? Entonces, no es cuestión de aferrarse a una cosa, hay que buscar los problemas y atacarlos estructuralmente mientras podamos y desde diferentes ámbitos.
0: 13 horas 28 minutos, sigue la actualidad con el noticiero central de Guadalquivir 91.3. 13 horas 29 minutos, seguimos con detalles informativos. El asambleísta departamental Rodrigo Delgado, reiteró que hay sueldos elevados de trabajadores en CETAR y es necesario reordenar esa situación, aunque reconoció que eso se debe a la Ley General del Trabajo que está vigente en Tarija. Privilegios con buenos sueldos en CETAR. Escuchemos a Rodrigo Delgado.
2: Estamos dando a conocer los sueldos de CETAR, sueldazos que, según la respuesta a la petición de informe que nos brindaban, ellos tienen recursos propios generados por la venta de energía. ¿Qué quiere decir esto? Que tú pagas la factura de luz y viene a pagar los sueldos de esta planilla excesiva que tiene CETAR, donde hemos podido identificar casos. Por ejemplo, un chofer gana 12.309 bolivianos, un capataz de cuadrilla gana 12.139 bolivianos. Tenemos casos también como gente que es apoyo de call center, es decir, el que va a ayudar a contestar el teléfono, 7.338 bolivianos, un telefonista, 8.091 bolivianos, un auxiliar de call center, 8.865 bolivianos. Tú te quedas para archivar una carta como auxiliar de archivo y vas a estar ganando un sueldo de 9.714 bolivianos. Entonces estamos hablando de que la factura de luz que está pagando la población está viniendo a sostener estas planillas que hemos podido mostrar con información brindada por CETAR, sería una de las causantes de que se esté incrementando la luz. Ya no hay otra explicación. Además de las malas lecturaciones y los negociados que estamos descubriendo con empresas que incluso, y les doy un adelanto, pertenecerían a familiares del exgobernador, estamos dejando en claro de que CETAR está totalmente podrida con el tema de empresas ya vinculadas a la anterior gestión, costos elevados, mejor dicho, sueldos elevados que obedecen a los incrementos de la factura de luz y que tiene que ser cargado a la población cuando va a pagar su factura.
19: Este tema ya es de hace un par de años, se ha cuestionado los sueldos elevados, y se menciona que es la Ley General del Trabajo que los escuda a los trabajadores.
2: El problema es ese, nosotros como ciudadanos estamos sosteniendo a grandes planillas porque se escudan bajo una Ley General del Trabajo, que no estamos en contra de ella. Sin embargo, en este caso hemos podido ver cómo puede estar bajo la Ley General del Trabajo sindicalizada una persona que es abogado, que tiene una especialización, que tiene una profesión. No entendemos que la Ley General del Trabajo viene a validar quizá aquella mano de obra no calificada, ¿no? Entonces acá tiene que intervenir la gobernación para hacer una depuración positiva y ver quiénes son aquellos pillos, porque no hay otra palabra, que teniendo una profesión, que teniendo una especialización, se han acogido a sindicalizarse en CETAR y que hoy, claro, pues cobran casi el sueldo equivalente al de un gobernador por contestar un teléfono o por archivar una carta.
19: ¿No habría que apuntar a modificar la Ley General del Trabajo?
2: Vamos a hacer las gestiones correspondientes con diferentes representantes de del Parlamento, en realidad, porque hay temas como el de fijar una edad para la jubilación, el de revisar el tema de la ley, porque de alguna manera se coarta el ejercicio de jóvenes profesionales que hoy se ven relegados por estas viejas prácticas de que, a nombre de estar amparados bajo la ley, siguen representando una afectación directa a la economía de la población.
19: Gracias.
6: Trece horas, 32 minutos.
1: Temperatura, 24 grados.
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5: Temperatura 24 grados. Humedad 40%.
7: 13 horas 35 minutos.
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0: Gracias por continuar con Guadalquivir 91.3. Por supuesto, detalles sobresalientes que tenemos en nuestra parte programática de la radio, sobre todo con las informaciones. Vamos a otro hecho importante que vamos a ir reflejándoles a ustedes con la información. Y el director de Medio Ambiente de la Gobernación, el director Marcelo Moscoso, dice que la Gobernación va a efectuar una cumbre sobre el medio ambiente y la necesidad de evitar los incendios forestales. Esto será el próximo martes. Detalles con el director de Medio Ambiente de la Gobernación, el señor Marcelo Moscoso, en la siguiente nota.
24: Y instalaciones de Marqués, ¿dónde van a participar? Bueno, tomadores de decisiones, sí. Sí, exactamente, vamos a llevar a cabo una cumbre el día martes a las 9 de la mañana aquí en instalaciones de Marqués, ¿dónde van a participar? Bueno, tomadores de decisiones, sí, de la gobernación, de municipios, subgobernaciones, Fuerzas Armadas, Policía, Bomberos Voluntarios, entre otros. La idea es que no sea una reunión más, sino que sea una reunión donde se realicen mesas de trabajo para poder trabajar en lo que es la identificación, la lucha contra los incendios, pero sobre todo en la prevención, porque como les comentaba, ya no podemos normalizar que cada año hay un incendio en Sama. No, eso es algo anormal, pese a que este es un año cero tolerancia a las quemas y aparte, bueno, tomar cuenta de que existen penas por la justicia que van de 2 a 5 años y incendio causa uno de estos desastres. Así que les vuelvo a enfatizar, es una reunión donde se van a conseguir resultados ya prácticos para que en todas las instancias que estamos involucrados, desde la población civil hasta la última autoridad, esté involucrada en el tema y podamos prevenir y actuar en caso de ocurrencia de otros incendios.
25: Porque un incendio no solo repercute al momento, sino también a lo largo del resto del año.
24: Por supuesto, por ejemplo, después de los incendios de los últimos que han habido, ya existe un daño, lo que es, por ejemplo, que forraje, ¿sí? Y ya la gente va a tener problemas para mandar sus, o soltar los animales, como dicen, para que puedan alimentarse. Gracias a Dios no se han afectado las tomas de agua directas, pero bueno, indirectamente ya se alteran, ¿no?, factores que son infiltración, entre otros. Sumado que, bueno, se están registrando temperaturas más elevadas y de acuerdo a los modelos, con el fenómeno del Niño, es posible de que exista un aumento de la temperatura y una disminución de precipitaciones. Así que los incendios no son nada chistoso, sí, también es un daño a la salud pública. Sabemos que durante los incendios el índice de calidad del aire disminuyó a regular y mala. Entonces es un problema que nos afecta absolutamente a todos y no puede ser posible que por culpa de 2 o 3 personas tengamos que movilizar recursos, tiempo, esfuerzo y demás. Así que eso debe terminarse, ¿no? Marcelo Moscoso Pantoa, soy director de Medio Ambiente y Recursos Naturales de la Gobernación del Departamento de Tarija.
26: El director está hablando de un super niño. ¿Qué recaudos está tomando la gobernación?
24: Sí, le comento que no existe el término super niño, ¿no? De acuerdo a la nomenclatura de la Organización Meteorológica Mundial, el niño se divide en leve, moderado, alto y severo. Ya, de acuerdo a la información que se tiene y que la publica permanentemente la NOAA, la Agencia Norteamericana para Atmósfera y Océanos, sobre todo, están indicando ya de que sí hay, va a haber un 96% de ocurrencia del fenómeno del Niño para fines de año. Ahora, puede afectar de distintas maneras, ¿no? En algunos lugares del planeta o inclusive del mismo país pueden haber más lluvias, en otros lugares pueden haber más sequías. Como gobernación estamos trabajando para la elaboración de un plan de contingencias, que lo vamos a socializar y también vamos a involucrar a otras instituciones como el CENAMI, como el Gobierno Autónomo Municipal de Tarija, el Viceministerio de Videsi de Defensa Civil, para trabajar en conjunto y adelantarnos a los potenciales problemas que puedan suceder. Ahora, este tema del fenómeno del Niño tiene una ocurrencia de 2 a 7 años, ¿ya? Pero este en especial aparentemente parece que va a ser más fuerte. Y eso no significa de que no estemos trabajando, por ejemplo, como gobernación en el sistema de riego tecnificado para la optimización del agua de riego. Tenemos también ya las presas que, bueno, que fueron construidas durante la gestión del doctor Mario Cosío. Se están realizando las obras respectivas dentro de lo que permite el presupuesto para habilitarlas, tenerlas con agua y con los canales para distribución de riego, y también, ¿no?, es un llamado a que también tiene que actuar las personas civiles, ¿en qué sentido? En ellos también ve la manera de implementar, por decirles, sistema de riego mejorado o semillas mejoradas, y ahí cuentan con el apoyo seguro de la gobernación, con el CEDAG, con el INIAF, con el PERT, que dentro de todas las limitantes que tenemos, tenemos toda la predisposición para colaborar.
10: Gracias.
24: A usted, sí. Bueno, muy amable.
11: Director.
12: 13 horas, 41 minutos.
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0: Bien, seguimos con detalles destacados, por supuesto, con el noticiero central de Guadalquivir 91.3. Y en el tema de los sicariatos, sobre todo acontecidos en el oriente boliviano, se tienen ya 4 aprehendidos por este tema de combatir a los grupos del PCC y el Comando Bermelo en la frontera entre Brasil y Bolivia.
14: Velasco serán cautelados.
15: 4 personas aprehendidas, ¿no?, que responden a los nombres de Joao Roberto Jogaca Ardaya, de 26 años de edad, Diego Javier Espinosa Canido, de 22 años, Gioner Enrique Guarachi Chuve, de 20 años, y tenemos también un menor de edad de 15 años que también es aprehendido, ¿no? Esas personas han sido, 2 de ellas, las primeras han participado activamente de lo que ha sido la balacera, un intercambio de disparos de arma de fuego con 2 ciudadanos brasileños que se han dado a fuga, ¿no?
16: A 2 cuadras del comando provincial en el municipio de San Ignacio de Velasco se encontraban alquilando una habitación 2 de los 4 aprehendidos pertenecientes al primer comando de la capital. Luego de esta balacera con miembros del Comando Bermelo, se aguarda su audiencia de medidas cautelares, y es que serán por lo menos 3 delitos que ha imputado el Ministerio Público, entre ellos tentativa de asesinato por deportación ilegal de arma de fuego y asociación delictuosa.
15: Y bueno, entre los tipos penales que se ha podido prever se encuentran asesinato en el grado tentativa, organización criminal, asociación delictuosa y también lo que es tenencia, porte y portación de armas de fuego, ¿no?
14: Uno de los sicarios reveló la ubicación de una pista clandestina mediante chats.
2: La Red 1 tuvo acceso a información muy calificada dentro de las investigaciones del asesinato del subteniente de la policía Gerson Salazar, ocurrido en la comunidad Ascensión de la Frontera en el municipio de San Matías. Entre los elementos recolectados están los distintos chats de uno de los presuntos sicarios, alias Mateo, quien desde su escondite daba detalles a su madre de lo ocurrido con el subteniente de inteligencia de la policía.
8: Van a seguir buscando, quieren el cuerpo.
9: Sí, lo van a pillar el cuerpo porque está nuevo.
8: Está grave ahorita. De La Paz están yendo un montón de policías armados. Entrarán a las estancias. ¿Dónde estás?
9: En una estancia recontraarmado. Le dije ese día, nos van a mandar más refuerzos.
8: ¿Por qué no se lo entregan y listo? Seguirán buscando.
9: No podemos hacer nada. Él no quiere escuchar.
8: ¿Ya pillaron al subteniente?
9: Te dije que lo iban a pillar. Esa es la pista. Pillaron la camioneta celeste cerca de la pista. Ya saben que son los dueños de la pista, que mataron al Paco.
2: Todo esto se descubrió luego del allanamiento por parte de la policía al inmueble de la madre y abuela de alias Mateo, en un barrio de San Ignacio de Velasco, donde en el lugar se logró el secuestro de un teléfono celular con el que mantenían contacto y se conocieron detalles de la pista clandestina donde salió Mariano Paz Chávez, alias Piña, hacia la República del Brasil. La policía aún desconoce el paradero de alias Mateo, que aún continúa escondido en las serranías del municipio de San Matías, hecho que demuestra que la banda delincuencial encabezada por Mariano Paz Chávez aún no ha sido desarticulada en su totalidad.
11: La Fuerza Especial de Lucha contra el Crimen confirmó los chats de alias Mateo.
9: Luego de los chats que se dieron a conocer con respecto a la muerte del subteniente Gerson Salazar, donde una persona identificada como Anderson Mateo Rivera conversa con un familiar sobre la muerte del oficial, y además de las pistas clandestinas de las cuales él custodiaba, el director de la Fuerza Especial de Lucha contra el Crimen confirmó dicha conversación.
17: Donde se puede evidenciar que existían sus dispositivos, eran unos chats con su madre, donde me hacía mención de que habría una persona que responde al nombre de Mateo, que sería el hijo de esta persona que estaba aprendida, quien manifestaba ser parte de la organización que cuidaba la pista. Había unas imágenes de celular donde se puede divisar a esta persona con una arma de fuego larga.
9: ¿Este Mateo participó en la muerte del subteniente según las investigaciones de la policía?
17: No tenemos evidencia, no se descarta, pero no tenemos evidencia de esto. Sí, referencialmente se conoce que él sería una persona que se dedica a cuidar estas pistas, ¿no? Eso es armado, ¿no?
9: ¿Se encuentra prófugo en estos momentos?
17: Está prófugo, se lo está buscando. Tenemos varios prófugos, no podemos darle un número preciso porque conforme va avanzando la investigación todavía se establece más relación de otras personas. Vamos a mencionar que son más de 10 las personas que en este momento están siendo buscadas por parte de la PLCC y la policía.
9: En el momento de la muerte del subteniente, quizá ellos estaban transportando sustancias controladas, ¿verdad?
17: Bueno, es una hipótesis, nosotros no tenemos evidencia de esto. Lo que tenemos claro es que ellos han sido interceptados y han sido, vamos a decir, acribillados de manera cobarde por parte de esos delincuentes, ¿no?
18: Super Deportivo.
0: 13 horas con 48 minutos, 13 horas 48 minutos, sigue la actualidad informativa de Guadalquivir 91.3. Seguimos con detalles del ámbito regional. Y el director de la Oficina de Familia de la Alcaldía en Tarija, Waldo Tarifa, informa que los casos de consumo de bebidas alcohólicas por padres de familia junto a sus hijos está en aumento. El último caso se dio el fin de semana. Detalles con el señor Waldo Tarifa.
20: Precisamente el día de ayer, en horas de la noche, aproximadamente a las 11, se ha tenido el reporte de parte de la EPI Lourdes, un llamado.
27: 11 de la noche.
20: 11 de la noche, un niño de 2 años en compañía de su progenitora, la madre, la cual se encontraba en estado de ebriedad. Gracias a Dios y obviamente al conocimiento de la existencia de las acciones de la Defensoría, un taxista pasando por la avenida de circulación, observa la situación del estado de vida de la madre y lo lleva hasta la EPI de Lourdes. Ahí la policía y la Defensoría intervienen. En este caso, el niño es un niño de menos de 2 años que no sabe el números de contacto ni tampoco de familiares. A raíz de eso, se podría haber hecho una restitución a familia ampliada. En todo caso, como no hay, de acuerdo a protocolo, lo que hemos hecho es ingresarlo a un centro de acogida.
26: ¿La madre de qué edad era?
20: Bueno, es una persona joven, la madre. Nosotros vamos a proceder a verificar nuestro banco de datos para ver si esta situación es repetitiva de parte de la madre para iniciar acciones por infracción por violencia. El gobierno municipal no solo hace tareas en este caso de intervención, sino también viendo estos casos que son repetitivos a través de Fortalecimiento Familiar, que es un programa del municipio. Venimos llevando talleres en los colegios, lo que significa una temática importante que es paternidades responsables. ¿Para qué? Para evitar que los padres de familia pongan en situación de riesgo a los menores de edad, sobre todo, como usted lo decía, el consumo de bebidas alcohólicas, que está totalmente prohibido por ley, ¿no?
26: Perfecto, muchísimas gracias.
1: ¿Hay otros casos que se han dado el fin de semana similares?
20: Bueno, el fin de semana son situaciones que se atienden similares a esta conducta. Tenemos un promedio entre 2 a 3 casos por semana. Es importante, ¿no?, las acciones que realiza la Defensoría a través de los equipos de turno. Es decir, nosotros tenemos equipo de turno las 24 horas y estamos activados ante el llamado de la población o también de la Policía Nacional, que en este caso es un colaborador y parte del sistema de protección, ¿no?
1: ¿Continúa elevado el consumo de alcohol en nuestro medio?
20: Así es, sobre todo de adultos, pero lo que nos observa y le llama la atención a nosotros como municipio y sobre todo Defensoría es de que lo están haciendo en compañía de menores. Pese a las labores de concientización, de sensibilización a través de programas como el nuestro, que es el programa de fortalecimiento familiar, que lleva adelante lo que significa las paternidades responsables, ¿no?
26: ¿Cuántos casos estimativamente hay por semana?
0: Tenemos otros detalles, por supuesto, en el noticiero central de Guadalquivir 91.3. Son las 13 horas 51 minutos. Las 13 horas 51 minutos, por supuesto, siempre brindándoles varios acápites. Vamos a ofrecerles una nota muy particular donde un hijo, luego de que su señor padre murió, este hijo, bueno, cobraba la renta de su señor padre ya durante varios años, ¿ah? Se disfrazaba de su padre muerto para cobrar la renta. ¿Qué tal? A ver, vamos a esta nota. Un hijo se disfraza de su padre muerto para cobrar la renta.
3: Inédito. Se disfrazaba de abuelito, fingía ser su padre para cobrar la renta por 4 años y en 2 departamentos distintos.
4: El hombre que ve en su pantalla engañó al Estado y a una entidad bancaria por 4 años. Todo ese tiempo se disfrazó para cobrar la renta de un difunto. Por varios meses se hizo pasar por su padre.
6: Y entonces había que identificarlo cuando presente su carnet, o sea, el carnet de Florencio, ¿no? El padre muerto. Y eso tenía que decirnos el Banco Unión.
4: El hijo de 65 años se disfrazaba y aparentaba tener la edad de 83 años que tuvo su padre cuando falleció. E incluso cojeaba cuando iba al banco.
6: Simón, como hijo, modifica su carnet para que aparezca su foto, pero él hizo todo un proceso como de mostrarse mayor y se disfrazaba en realidad. Y claro, y caminaba todo agachado, era todo un teatro para que pueda cobrar ese sueldo, esa renta.
4: El Senacid descubrió el caso debido a que el hombre viajaba a 2 lugares para cobrar la renta y no ser detectado.
6: O sea, iba cada 3 meses a Sucre a cobrar y otros 3 meses cobraba en Colquechaca. Y por la edad de la persona que era el titular, que el año 22 tenía 83 años, pues, y ahora ya estaría en, que sea, unos 87 años. Entonces se empezó a ver que eso era inusual.
4: Se declaró culpable y recibió una sentencia de 3 años de prisión. Durante todos los 4 cobró alrededor de 217 mil bolivianos.
6: En febrero 3.800, en marzo con el incremento retroactivo cobró 6.000 bolivianos, la última boleta es de 4.500 y el total llegó a 217.000 bolivianos en todo el tiempo. Y eso es lo que debe, entonces ahora ya el procedimiento tiene que ser el tratar de resarcirnos de ese monto.
4: El Senacid ahora realiza la investigación de casos similares, parientes que cobran rentas de difuntos.
0: ¿Qué tal, ah? Este hijo se disfrazaba de su padre muerto y cobró por 4 años. Llegó a cobrar un monto de 200 17.000 bolivianos, ¿eh? 17.000 bolivianos, las irregularidades que hay en el SENACIR.
5: Estamos haciendo seguimiento a este caso particular que se ha descubierto en Colquechaca, Potosí. Sin embargo, según el director nacional del SENACIR, existen alrededor de 10 casos similares en los cuales se están realizando las investigaciones y se está evidenciando ya que habría un patrón similar entre estos casos, el cual tiene que ver con que personas de muy avanzada edad cobran su renta en diferentes lugares, ya sea que hoy, este mes, pueden cobrar en La Paz y al siguiente mes pueden cobrarlo en Oruro. Estas personas que realizan esta estafa para poder aprovecharse de la renta de sus familiares realizan estos cobros en diferentes lugares justamente para que el sistema del SENACIR no se los pueda detectar. Sin embargo, luego de que se ha descubierto este caso en Colquechaca, ya se están realizando las investigaciones y no se descarta que en un futuro se tenga más casos y más aprendidos.
0: Son las 13:55. Vamos a otros detalles. Indudablemente, a través de Guadalquivir 91.3, 13:55, y vamos a el tema referido a el secretario de Cultura y Turismo del municipio, secretario de Cultura y Turismo, Daniel López, declara que la Feria Nacional Artesanal que se efectuó en el barrio El Constructor movilizó más de 5 millones de bolivianos, al margen de las obligaciones pagadas por los expositores.
7: Los efectos de la Feria Artesanal Nacional. Bueno, nosotros nos encontramos satisfechos de lo que se ha realizado, porque nos hemos puesto objetivos pragmáticos para poder realizar la Feria del Barrio del Constructor. El primero era renovar y dar las condiciones de la infraestructura para la prestación de servicios a feriantes y a visitantes. El día de hoy estamos dejando un campo ferial que ha sido renovado, que ha sido puesto en prueba para que la infraestructura esté acorde a las necesidades. Segundo lugar, transparentar los recursos y la utilización de lo mismo. Se han generado más de 1.350 patentes que han sido comercializadas por el gobierno municipal de manera directa, lo que le ha rogado una recaudación que le es importante para seguir trabajando en el campo ferial, pero al mismo tiempo hemos podido permitir que el grueso de los participantes en esta actividad económica generen al interior durante 14 días más de 5 millones de bolivianos como movimiento interno. Esos 5 millones son importantes porque son parte de una reactivación económica, porque no se quedan en el perímetro del campo ferial, sino que estos salen hacia la ciudad y consumen servicios de la misma, servicios gastronómicos, servicios de alojamiento, servicios de transporte y otros. Por lo tanto, permitiendo que haya un circulante importante en nuestra capital. En ese marco, nosotros, ¿qué hemos podido inferir? Que el campo ferial del Barrio del Constructor el día de hoy está en condiciones de recibir todas las actividades feriantes de esta ciudad y que esta ciudad puede realizar eventos de este tipo sin tener ningún óbice en temas de infraestructura y otros. Por lo tanto, la tarea inmediata es seguir fomentando el uso del campo ferial, seguir coordinando con los feriantes de las diferentes actividades que se vienen prontamente en nuestro año. ¿Para qué? Para que estas se realicen en este lugar, porque se ha podido verificar que las condiciones de infraestructura existen, sanitarias y de cobertura para los feriantes. Segundo, las de accesibilidad. El autotransporte, y nosotros le agradecemos a nuestros amigos de las líneas de Mirco y Radio Taxis, han realizado una promoción ellos mismos de las rutas que van hacia el campo ferial y han denotado que acceder al mismo ya no es difícil. Llegar al campo ferial, el barrio constructor, es más, ahora se ha convertido en un espacio céntrico y que permite que los ciudadanos puedan disfrutar estas actividades sin aglomeraciones, sin afectar el tráfico y el normal funcionamiento de las vías de comunicación de nuestra ciudad. Por lo tanto, la siguiente tarea es darle impulso a este espacio y que siga generando movimiento económico en nuestra ciudad.
26: Muchos de los artesanos participantes eran del interior, incluso han hecho un acto en aquí.
7: Sí, había.
26: ¿Cuánto de plata se han llevado ellos?
7: No, lo que nosotros tenemos que entender es que esos artesanos del interior del país han estado durante 14 días con sus familias en nuestra ciudad. Durante esos días han consumido servicios de alimentación, ¿dónde? En nuestra ciudad. Han consumido servicios de alojamiento, ¿dónde? En nuestra ciudad. Han servido consumos de servicios turísticos, porque también se han dedicado a pasear, a conocer y a fomentar nuestra ciudad. Entonces, acá, este tipo de actividades son las actividades donde todos ganan. Esos 5 millones de bolivianos en su gran parte se han quedado en nuestra ciudad.
26: Ahora, ¿qué actividades prevén con en el campo ferial, ¿no? Entre lo más próximo?
10: Bueno, nosotros vamos a comenzar a hacer un relevamiento de todas las ferias y los requisitos que se están presentando en nuestra ciudad y vamos a presentarles unos planes a los involucrados para que podamos desarrollarnos y las mismas allá. El día de hoy estamos ocupados y preocupados en la Ruta de la Fe, un conjunto de actividades religiosas donde está incluida San Roque y Chaguaya, en las cuales estamos haciendo todos los esfuerzos, no solamente materiales, sino también económicos como gobierno municipal, porque entendemos que es una obligación de la cual disfrutamos y cual vamos a mantener.
19: ¿Cuánto se ha llegado al radio?
21: Temperatura 24 grados. Humedad 37%.
22: Son las 14 horas.
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3: Temperatura 24 grados. Humedad 37%.
4: 14 horas, 3 minutos.
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6: Bien, vamos ya a la parte final de las informaciones, por supuesto en 91.3, el noticiero central de nuestra programación de hoy jueves. Y el presidente de la Sociedad de Ingenieros de Bolivia, el presidente de la CIF, Pascual Velázquez, reconoció que la insuficiencia de diésel en el país está poniendo en riesgo no solo los proyectos en ejecución, sino la subsistencia de las propias empresas constructoras. Escuchemos a Pascual Velázquez.
7: Buenos días. Ya como es un problema que viene hace muchos años atrás, teníamos la esperanza de que el actual gobierno, ya a medida que iba pasando el tiempo, pueda solucionar este problema de la escasez de combustible, especialmente diésel y gasolina. Pero lastimosamente hasta ahora sí el problema en nuestro sector de la construcción, donde gran parte de los ingenieros nos desenvolvemos, están muchas obras, ¿no?, ralentizadas por la falta más que todo de diésel, porque ustedes saben, en una obra especialmente caminera, la gran cantidad de maquinaria que se mueve ahí para el movimiento de tierras es fuerte, y ante la falta, pues, de escasez es muy complicado, ¿no?, porque hay que estar haciendo fila 4 días, 3 días para trabajar 2, 3 días. Entonces se bajan los rendimientos, se aumentan los costos, baja la productividad, los plazos se alargan, y es una situación que sigue afectando a nuestro sector, la falta de combustible, ¿no?
8: ¿En qué porcentaje habrá paralizado o ralentizado?
7: Bueno, ahorita más o menos, de acuerdo a unas conversaciones que hemos tenido con algunas empresas, más o menos ha bajado, pues, entre un 30 a un 40%, ¿no?, el tema de la ralentización. Entonces eso afecta muchísimo, aumentan los plazos, aumenta el gasto administrativo, y bueno, pues a medida que va pasando el tiempo y la sumatoria también a los precios que van subiendo, ¿no?, especialmente los de afuera por el tema de la variación del dólar, entonces cada vez se va siendo muy complicado seguir construyendo en el país. Y bueno, esperemos que el gobierno, todavía tenemos la esperanza de que tome las medidas acertadas, y esas medidas, pues, se vean los efectos inmediatos, ¿no?
8: ¿Esas constructoras con poca capacidad económica podrían quebrar con esta situación?
7: Sí, hay muchas empresas que ya están optando por el tema de la reducción de contratos. Justamente hemos también podido conversar con unos colegas de que, si bien han presentado el reajuste de precios de acuerdo al decreto supremo de reajustes, muchas instituciones no tienen los suficientes recursos para cubrir ese esa diferencia, ¿no? Ese adicional, ese incremento. Lo que están haciendo, pues, es ya plantear las rescisiones de contrato y, por supuesto, esto afecta directamente, primero, pues, al entorno.

0: dónde va el beneficio llegado a los proyectos, afecta también al desempleo, se despiden personal, se despiden ingenieros también, y esto pues es un problema que sigue latente y que lastimosamente no se está solucionando.
1: ¿No ha pensado su sector en importar diésel?
0: No, porque los precios que se están reajustando, en función al precio que ha establecido el gobierno. Entonces, el hecho de incrementar diésel por nuestra parte, pues es mucho más caro, y ya ahí de nuevo se genera el desequilibrio económico, por lo tanto, se está trabajando con el precio oficial, ¿no?
1: Ahora, está subvencionado ya el precio del diésel y la gasolina. ¿Considera que internacionalizar el precio sería la solución?
0: Bueno, sería una solución para que ya no se generen las filas, ¿no? Pero también el efecto económico que va a tener va a ser muy fuerte. Entonces, es un tema que el gobierno tendrá que evaluar muy bien para tomar esa decisión, ¿no?
1: Gracias, el teniente. Ocho datos.
2: 14 horas con 7 minutos, 14 horas 7 minutos. El concejal municipal en el municipio de Cercado, el concejal Rodrigo Calizaya, dice que el proyecto de ley municipal para precisar las áreas verdes de la ciudad y su registro en derechos reales fue presentado para su tratamiento y aprobación. Rodrigo Calizaya.
3: De esta manera que 2 meses de arduo trabajo han sido ya suficientes para poder tener la lista, y el día de hoy la Federación de Juntas Vecinales más el Colegio de Topógrafos, los medioambientalistas y el Colegio de Ingenieros Ambientales han presentado en ventanilla única del Consejo Municipal la ley. Entonces ahora tiene que seguir su correspondiente trámite, va a ir al Ejecutivo Municipal para los informes legales y técnicos y vuelve para su posterior aprobación. ¿Qué vamos a facilitar con esta ley? Vamos a terminar con los avasallamientos, vamos a terminar con los loteamientos y también vamos a castigar a los que quieran incurrir en este tipo de faltas, ¿no?
1: ¿Qué, la lista cuántos predios comprende?
3: Esta ley nos va a permitir a nosotros cuantificar, no se tiene en la Dirección de Ordenamiento Territorial un número de áreas verdes registradas y no registradas, o sea que la totalidad no se la tiene.
1: El municipio desconoce cuántas áreas verdes tiene.
3: No lo tiene registrado por la gran cantidad de áreas verdes que son, pero en un artículo de nuestra ley incluye la digitalización de las áreas verdes, donde el presidente del distrito o barrio pueda ingresar desde su celular para verificar la documentación correspondiente de todas sus áreas verdes.
1: ¿Hay prioridad por el Pleno de tratar la aprobación?
3: Nosotros pensamos que sí, porque esta es una ley que va a facilitar y ayudar a la población, a los barrios, a los distritos, a tener en orden su documentación.
1: ¿Se resolverá este proyecto de ley el conflicto en la Bombonera, en la rotonda de la Bombonera?
3: Tiene que ser el instrumento para poder ya solucionar no solamente ese, sino todos los problemas que existen con áreas verdes avasalladas.
1: ¿Qué problema es que la DOT no tenga datos precisos de cuántas áreas verdes hay en Cercado?
3: Bueno, nosotros hemos visto que es un trabajo muy amplio. Pensamos que el personal que cuenta para realizar este tipo de trabajo no es el suficiente, entonces es por eso que estamos haciendo esto de manera conjunta con el Colegio de Topógrafos. Ellos van a facilitar al personal profesional de manera gratuita, no van a cobrar absolutamente ningún tipo de recurso a las personas que necesiten levantamientos topográficos.
1: Un anterior concejal mencionaba que era intencional no tener precisiones para facilitar precisamente los avasallamientos. ¿Qué opinión le merece esa?
3: Nosotros desconocemos este tipo de versiones, pero lo que sí vamos a hacer es terminar con los avasallamientos, vamos a terminar con los loteamientos y vamos a regularizar todas las áreas verdes, áreas de equipamiento y vías de circulación que tiene nuestro municipio.
2: Tenemos más acápites importantes de la actualidad informativa en Guadalquivir 91.3. El presidente del Distrito 9 en nuestra capital, Cristian Ventura, dice que el señor Ventura dice que sostendrá una reunión importante con la gobernadora para priorizar importantes obras y necesidades para el Distrito 9. Reunión con la gobernadora María René Soruco.
4: Nosotros hemos mandado una nota hace 3 semanas atrás a la señora gobernadora para tener una audiencia con el Distrito 9. Entiendo ayer dirigentes han hecho una gestión para que en los siguientes días se va a hacer la audiencia en el distrito. Nosotros saludamos esta apertura de la gobernación. En esta audiencia nosotros vamos a tocar temas que atingen a la gobernación y a los barrios, como ser la perforación de pozos de agua potable. También queremos ver la ampliación de entagas que hay en muchos barrios que están paralizados. Y el otro tema importante que queremos tocar es el tema de CETAR. Nosotros hemos conocido de que CETAR hubiese contratado una empresa y esta empresa ya hubiese entregado los informes a la gobernación. Pero nos preocupa de que nosotros, los barrios, no hemos participado en ese proceso de construcción de la nueva propuesta tarifaria. Entonces, vamos a ver lo que nosotros vamos a pedir también de que el pedido de todos los vecinos de que no puede subir las tarifas de CETAR, porque lamentablemente con esta crisis agobiante que vive la población, ya no se puede seguir, ¿no?, castigando con los servicios básicos. El otro tema que también nosotros con nuestros asesores hemos visto de que se hemos enterado de que la fábrica de cemento El Puente estaría comprando la electricidad a Ende, a Chuquisaca. Entonces, ¿cómo es eso? ¿No ve? Yo creo que la gobernación y los asambleístas, hago llamado, que se cercioren de ese tema. Si es así, no se puede permitir pues esto, ¿no?, estas injusticias. Yo sé, como empresa privada tiene el derecho del mundo de comprarle a quien se le dé la gana, pero no se olvide que Cemento El Puente está extrayendo áridos del departamento de Tarija. Y ahora dice, ¿qué tiene que ver con el consumo? ¿De dónde consume? Es que si es que la fábrica de cemento El Puente, que consume una cantidad considerable de energía, si le compra a CETAR, CETAR va a percibir esos recursos. Y ahorita CETAR está en crisis, no puede atender sus ampliaciones y muchas cosas justamente por falta de recursos. Entonces, yo creo que si es así, sería una injusticia, y vamos a pedir a los asambleístas departamentales y vamos a respaldar a la gobernadora también como distrito, de que la gobernadora tiene que tomar acción en ese tema para que esta empresa, que es bien conocida en el departamento, debe pues comprar a CETAR la energía. Porque nosotros ya nos han dicho por ahí de que uno de los problemas grandes que tiene CETAR es de que el tema de liquidez, ¿no? Financieramente, digamos, no estaría en sus mejores momentos, pero si tenemos un gran cliente en el departamento que extrae los áridos del departamento y compra del vecino, me parece una injusticia, ¿no?
2: Nos vamos. En las siguientes horas volvemos con el informativo central de Guadalquivir 91.3. Hoy la temperatura máxima será de 26 grados la máxima, y por la noche vamos a tener 8 grados de temperatura, 8 grados de temperatura. Y el sol se irá hoy a las 18 horas con 4 minutos. Mañana viernes, 9 grados, la temperatura mínima en viernes, 9 la mínima y una máxima de 27 grados. Tome sus previsiones, el martes y miércoles de la próxima semana ya tendremos el frente frío pronosticado, ya porque estamos todavía en la época del invierno.
5: Temperatura, 26 grados. Humedad, 37%.
6: 14 horas, 14 minutos.
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8: De la tarde en París de este jueves 13 de agosto. Bienvenidas y bienvenidos a un nuevo informativo de Radio Francia Internacional. En los controles nos acompaña Alan Vidal y estos son nuestros titulares.
9: Jessica Brumec.
8: Colombia continúa buscando sobrevivientes 3 días después del terremoto sin mayores avances. Terremoto que ya ha dejado medio millar de desaparecidos y al menos 265 muertos. Equipos de rescate internacionales ingresan al país y en algunos rincones siguen sin recibir aún ayuda estatal. Japón rechaza de plano la reciente visita de Vladimir Putin por primera vez a las Islas Kuriles, territorio ocupado militarmente por Moscú desde 1945 y cuya soberanía reclama Tokio. Iremos allí con nuestro corresponsal. A dos semanas de la entrada masiva de migrantes a Ceuta, Marruecos anuncia medidas para evitar que la situación se repita. Esto ante el rumor de un posible nuevo ingreso en los próximos días. Hasta aquí los titulares del noticiero de Radio Francia Internacional, que encuentran también en rfimundo.com.
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8: Ya pasadas las 72 horas tras el terremoto, Colombia continúa sin descanso las tareas de búsqueda de los casi 500 desaparecidos. Ahora con el apoyo de equipos de rescate internacionales a los que el gobierno dio luz verde este miércoles para ingresar. Aunque en algunos rincones los recursos siguen escaseando y aún no llega la asistencia del Estado. Los fallecidos son al momento 265 y nos preguntamos cuál es la situación allí en el terreno. Conectamos en directo con nuestra corresponsal Carmen Andrea Rengifo desde Cali. Carmen, adelante.
10: Hola, un saludo. Pues a esta hora las labores de búsqueda y rescate continúan principalmente en las ciudades de Cali y de Pereira, porque en el departamento de Chocó, donde ocurrió el epicentro, pues terminó toda esta fase de búsqueda. La atención se concentra ahora en la ayuda humanitaria y en llegar a las comunidades de más difícil acceso. Las réplicas continúan y esta mañana volvieron a registrarse movimientos principalmente en ese departamento. En Pereira, la ciudad del eje cafetero, los organismos de socorro siguen trabajando en estructuras colapsadas mientras avanzan la remoción de escombros y la revisión de edificaciones, principalmente en el centro de la ciudad, que es donde se ha presentado el mayor desastre. Y en el Valle del Cauca, en el departamento, la emergencia golpea con fuerza a varios municipios del norte, entre ellos El Cairo, El Águila, Argelia, Roldanillo, La Unión y Zarzal, donde se están verificando además los daños. Aquí en la capital del Valle permanecen los equipos nacionales e internacionales de rescates. Ustedes ya lo hablaban de los topos Azteca de México, que trabajan con equipos térmicos y tecnología capaz de escuchar sonidos y buscar otras señales de vida bajo los escombros. Al mismo tiempo, y hoy se ha dado que muchas familias están siendo evacuadas de sus viviendas porque casas y edificios que no colapsaron con el terremoto quedaron muy agrietadas, en mal estado, y pues se han sacado a la gente a albergues temporales, otras están yendo donde familiares, otras se han quedado prácticamente en la calle, y se está haciendo un censo pues con toda esta situación. Se han presentado, reitero, dos réplicas en horas de la mañana en el departamento del Chocó, pero también se han sentido con menor intensidad en diferentes zonas del suroccidente colombiano.
8: Gracias,
10: pues vamos,
8: Carmen,
10: a seguir atentos, sobre todo a la información de los albergues y de cómo se están registrando las ayudas.
8: Gracias, Carmen. Claro que sí. Andrea Rengifo, en directo desde Cali, una de las ciudades más afectadas por el terremoto de magnitud 7.4 del pasado lunes. Y en otro eje, crece la polémica por la posible presencia militar estadounidense en Colombia, tras que el secretario de Defensa de Estados Unidos, Pete Hegseth, anunciara que Bogotá se unirá al llamado Escudo de las Américas. Esto daría luz verde a Washington para realizar operaciones militares conjuntas en territorio colombiano en nombre de la lucha contra el narcoterrorismo. La oposición advierte que esto pondría en vilo la soberanía nacional. El escudo, una forma de controlar el hemisferio, lo analiza Juan Luis Manfredi, catedrático de Estudios Internacionales de la Universidad de Castilla-La Mancha, al micrófono de Florencia Ángeles.
11: El escudo de las Américas es la reconstitución de una idea de cómo se controla el hemisferio, donde evidentemente esta arquitectura de seguridad tiene una idea de narcotráfico, de crimen transnacional, pero incorpora otros factores mucho más interesantes, que es la idea de que necesitamos controlar las fronteras, necesitamos mejor inteligencia y necesitamos expulsar cualquier atisbo o cualquier indicador de presencia rusa o de influencia china en la región. Esto es más fácil entre gobiernos que son cercanos, que tienen ideas parecidas, que tienen una fuerza o una orientación, yo diría, de corte reaccionario o al menos revisionista de cómo se ha trabajado la seguridad en América Latina en los últimos 25 años.
8: Escuchamos a Juan Luis Manfredi, catedrático en Estudios Internacionales. Irán tacha de mentiras las declaraciones del presidente estadounidense Donald Trump luego de que este afirmara que Washington controla el estrecho de Hormuz. Y aparte de asegurar que esa vía marítima estratégica está totalmente en sus manos, Teherán también advirtió sobre la contaminación que una mancha de petróleo está causando en el estrecho. Mientras tanto, en otro eje, más de 30 países, incluido España, Francia y Reino Unido, urgieron a Irán a poner fin a la pena de muerte, condenando las ejecuciones judiciales de manifestantes en el país, que aumentaron recientemente. ¿Cómo lo explica Yago Martín?
12: El texto firmado por los más de 30 países insta a poner fin inmediatamente a la pena de muerte y a liberar a todas las personas detenidas de forma arbitraria. El ministro de Relaciones Exteriores de Irán, Abbas Araghchi, hizo caso omiso a las críticas, ya que afirma que países como Francia deberían dejar de dar lecciones al mundo sobre los derechos humanos y el derecho internacional tras su apoyo al genocidio de Israel en Gaza y a la agresión contra Irán, publicó en la red social X. Las ejecuciones repuntaron en la República Islámica desde que empezó la guerra el pasado 28 de febrero a raíz de una ofensiva en su contra de Estados Unidos e Israel. Muchas de las personas ejecutadas habían sido condenadas por haber participado en una oleada de protestas que empezó a finales de diciembre. Según Naciones Unidas, desde el 19 de marzo, al menos 56 personas han sido ejecutadas por cargos relativos a la seguridad nacional. Las acusaciones contra 27 de ellas estaban relacionadas con las protestas.
8: Gracias, Yago. Y del medio nos vamos al extremo oriente. Indignación en Japón tras la primera visita de Vladimir Putin a las disputadas Islas Kuriles, realizada temprano este jueves, visita a Iturup, también conocida como Etorofu, que es una de las cuatro islas del archipiélago cuya soberanía reclama Japón. La primera ministra japonesa, Sanae Takaichi, definió la visita como inaceptable, según lo cuenta nuestro corresponsal Gonzalo Robledo desde Tokio.
13: Una visita sorpresa del presidente ruso Vladimir Putin a la isla de Etorofu, parte de un grupo de islas disputadas por Japón desde el final de la Segunda Guerra Mundial, provocó una enérgica protesta del gobierno nipón. La primera ministra Sanae Takaichi calificó de inaceptable la primera visita del mandatario ruso a la isla. En imágenes difundidas por los medios rusos, Putin fue visto intercambiando opiniones con los residentes, visitando una fábrica de productos de pescado y una escuela. Para Japón, Etorofu forma parte de los llamados territorios del norte, un grupo de islas que al final de la Segunda Guerra Mundial fueron invadidas y desalojadas por la entonces Unión Soviética. Según el Ministerio de Asuntos Exteriores de Japón, unos 17.000 residentes japoneses fueron desalojados en los años siguientes al final del conflicto. La disputa por las islas impide la firma de un acuerdo de paz entre los dos países, que sin embargo mantienen relaciones comerciales por la necesidad nipona de gas ruso y la participación japonesa en un proyecto energético que suministra gas a Japón. Desde Tokio, para Radio France Internacional, Gonzalo Robledo.
8: Agregar que las relaciones entre Moscú y Tokio se resquebrajaron aún más cuando Japón se unió a los países occidentales en sancionar a Rusia por la invasión a Ucrania en febrero de 2022. Ucrania, donde el número de civiles muertos alcanzó el julio pasado su nivel más alto desde mayo de ese año de 2022, según alertó hoy Naciones Unidas. Y los drones y misiles no solo se cobran vidas humanas, también la cultura. Cada año Ucrania publica alrededor de 25 millones de libros, pero desde principios de este verano boreal, Rusia ha destrozado casi el 40% de estos. El último ataque de este tipo tuvo lugar en Kharkiv el pasado 1 de agosto, como relata nuestra corresponsal en Kiev, Emmanuel Jass.
14: Estamos en Kharkiv, en un almacén de libros del que ya no queda nada tras el incendio provocado por ataques de drones rusos del 1 de agosto. 8 millones de ejemplares quedaron reducidos a cenizas. Víctor Krulov, director de la editorial Ranok, explica.
15: Todas las estanterías estaban llenas de libros y ahora, como pueden ver, prácticamente no queda nada, nada, porque la temperatura después de las dos explosiones era demasiado alta. En el epicentro de la explosión, todo se fundió. El metal, el papel, el hormigón, todo se fundió por completo.
14: Aquí se quemaron los libros de literatura infantil y los libros de texto escolares.
15: Estos libros son así como de ciencias, algo así como Exploro el Mundo, y es una asignatura de ciencias para la educación primaria. Es para cuarto de primaria, es un libro de texto sobre la sociedad, la naturaleza y la vida de los niños.
14: A tan solo unas semanas del inicio del curso escolar, más de 1 millón de libros de texto listos para ser distribuidos fueron destruidos, con consecuencias devastadoras para el sistema educativo.
15: Ranok es la principal editorial de libros infantiles. Publicamos sobre todo libros para niños, adolescentes y jóvenes adultos, así como libros de texto para la educación primaria y secundaria.
14: Otras editoriales vieron cómo prácticamente toda su producción quedaba destruida en este almacén. Es el caso de la editorial George, como nos explica su directora Nata Protas. Ella acaba de perder 400.000 libros.
16: Por supuesto, tenemos reservas, pero la mayor parte de nuestra producción estaba aquí, así que va a ser muy difícil reemplazar estos libros. Esto destruye mi empresa, me destruye a mí, destruye a la nación, al país.
14: Con estos ataques para los ucranianos, el objetivo de Rusia está claro: aniquilar todo aquello que constituye la identidad ucraniana. La urgencia ahora es encontrar dónde volver a publicar los libros destruidos, dando prioridad a aquellos que debían utilizarse en el ámbito escolar. Emmanuel Chaz, Kharkiv, Radio Francia Internacional.
8: Y lo decíamos en titulares, ante una ola de mensajes falsos en redes sociales, Marruecos anuncia medidas para evitar un nuevo ingreso en avalancha de migrantes desde el país africano a Ceuta. Amplía Ida Palau.
17: A finales de julio, entre 72.000 y 80.000 personas, según diferentes fuentes, entraron ilegalmente en la ciudad autónoma española de Ceuta, situada en el norte de Marruecos. Una entrada masiva que tomó por sorpresa a las autoridades españolas. En las imágenes se veía a miles de jóvenes llegando a nado y caminando por las rocas de la costa. 70.000 migrantes ya han sido devueltos a Marruecos, pero otros miles siguen en Ceuta. Más de un millar son menores no acompañados. Estos días se ha publicado en las redes sociales que el puesto fronterizo entre la ciudad marroquí de Findec y Ceuta va a estar abierto el 15 de agosto por ser un día feriado en España. Hay incluso vídeos de las mejores rutas para nadar a Ceuta y evitar así los controles policiales. Rabat asegura que ya han tomado todas las disposiciones para evitar un cruce masivo y que denunciarán a las personas que difunden informaciones falsas. Por el momento, un grupo de personas ha sido detenido, acusado de estar detrás de la avalancha de finales de julio en la que, según organizaciones de derechos humanos, murieron 141 personas intentando llegar a Ceuta.
5: Temperatura 26 grados. Humedad 37%.
6: 14 horas 27 minutos.
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0: Temperatura 26 grados. Humedad 37%.
1: 14 horas 32 minutos.

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4: Temperatura 26 grados. Humedad 37%.
5: 14 horas 38 minutos.
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1: Temperatura 25 grados. Humedad 35%.
2: 14 horas 53 minutos.
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0: 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Fiesta en honor a la Virgen de Chahuaya.
1: Ya va llegando el día de la promesa. Vamos muchachos, vamos andando hasta Chahuaya.
0: Esta es una de las festividades religiosas más grandes de nuestro departamento. Empieza el 15 de agosto y concluye a mediados de septiembre. El Santuario de la Virgen se encuentra ubicado en la localidad de Chahuaya, provincia Arce, al pie de una loma, rodeado por el río que baja de Camacho y dos pequeñas quebradas. Cuentan los mayores de aquellos pagos que en una noche oscura de agosto, un viajero, mientras descansaba, vio a lo lejos una lucecita que alumbraba esplendorosamente. Y cuando éste se acercó, se encontró con la imagen de la Virgen, que ahora es la patrona de los chapacos, que estaba bajo de un molle. Los comunarios, enterados de este acontecimiento, alegres decidieron trasladar la imagen a un lugar más plano y vistoso, y allí construyeron su capilla. Pero, cuentan los abuelos, la Virgen desaparecía de este lugar para volver al sitio donde había sido encontrada, por lo que, cumpliendo con su voluntad, el templo fue construido en ese lugar. En la actualidad, miles de devotos del departamento llegan hasta el santuario de la Virgen cumpliendo una promesa, para luego, y de vuelta, saborear las tradicionales y riquísimas chirriadas, miel de caña y, por supuesto, los variados y sabrosos platos de la comida criolla.
1: En su villa decía la Virgen que me ilumina.
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3: Temperatura 25 grados. Humedad 36%.
4: 15 horas, 8 minutos.
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Recuerdos hermosos. 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
2: Temperatura 24 grados. Humedad 35%.
3: 15 horas. 36 minutos.
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en esta tarde de jueves, con sol radiante en Tarija Capital y con una sensación térmica de, se puede decir, caluroso, pese a la estación invernal, con anuncios que la temperatura estará cercana a los 30 grados centígrados hoy aquí en Tarija Capital y alrededores.

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Ahí estaba la voz y guitarra de la guitarra mayor del folclore argentino, don Eduardo Falú, añeja zamba, la atardecida, aquí en Mate Folclore, el canto popular de Argentina.

Vamos a compartir algunos títulos que nos traen informaciones de diferentes latitudes. El matutino El Deber de Santa Cruz dice en títulos: JP busca importar gasolina y diésel sin subsidio ante la crisis de combustible en Santa Cruz. Títulos del matutino El Deber de la capital oriental. Declaran al mercado mutualista como patrimonio de la capital cruceña. También señala el matutino El Deber de Santa Cruz. Johnny, fiscales y alcaldía inspeccionan el viaducto en la doble vía a La Guardia, dice otro de los títulos del matutino El Deber de Santa Cruz. Títulos en los intermedios de Mate y Folclore. Siete o más bien sujetos armados acribillan a un hombre en Villa Tunari, dice también el matutino El Deber. Qué clima que se está viviendo últimamente en Santa Cruz y alrededores. Ajuste de cuentas, sicariatos, acribillados, en fin, Dios nos libre. Son títulos en los intermedios de Mate y Folclore.

La Nochera, añeja zamba con la guitarra mayor del folclore argentino, don Eduardo Falú. Una zamba carpera, al puro estilo de los cantores del Alba, al jardín de la República. Aquí en Mate y Folclore, el canto popular de Argentina.

De lunes a viernes desandamos los caminos del canto y la tradición del folclore argentino en Mate y Folclore 91.3 Guadalquivir. Saludando a grandes amigos en diferentes puntos de la ciudad, aquí en Tarija Capital, al interior del departamento, al interior de Bolivia, fuera de nuestras fronteras, deseándoles todo lo mejor, que Dios les bendiga y que les dé salud, que es lo principal. Anuncian 24 grados centígrados de temperatura máxima para hoy, 35% el índice de humedad, sol radiante en Tarija Capital y alrededores, y una climatología casi primaveral o veraniega, en plena estación de invierno. Y vamos a compartir algunos títulos de la agencia de noticias Infobae. Ucrania dejó fuera de servicio a una de las refinerías más importantes de Rusia. Está completamente parada, complementa el título de Infobae. Son títulos en los intermedios de Mate y Folclore. Sobre el terremoto en Colombia. En medio del terremoto, una mujer dio a luz durante la evacuación de un hospital en Cali. Y también ofrecen detalles del inesperado parto, como califica la agencia de noticias. Título de la agencia de noticias Infobae. En Bolivia, dice Rodrigo Paz, pide disculpas por la escasez de combustible. Algunas cosas no están saliendo tan rápido. A 10 días del anuncio del cierre de los ministerios de Turismo y Planificación, ambos siguen activos en Bolivia. Otro título de Infobae que también señala: demandan a 153 ex autoridades de Bolivia por asesinato, vejaciones y torturas en el caso Hotel Las Américas. Son títulos de la agencia de noticias Infobae.

0: Ahí estaban los Tucutucu, una polca canción de don Horacio Guaraní e Irma Lacroix, pescador y guitarrero.
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Algunos segundos después de la hora 16, en esta tarde de jueves 13 de agosto de 2026, próximos al cierre de la primera quincena de este octavo mes del año, un día con la compañía del señor Sol, agradable climatología, aunque ya hay que tomar las previsiones hacia el atardecer y baja un poco la temperatura, pero Tarija no deja de ser la única ciudad en el mundo con aire acondicionado natural y gratuito. Y vamos llegando al momento de decirles que si Dios quiere nos reencontramos mañana en Mate y Folclore, el canto popular de Argentina. Que sea un buen resto de jornada, que Dios bendiga a todos. Y el final con los chalchaleros. Una zamba de recordado José Ignacio Rodríguez. El Chango Rodríguez, de mi madre. Buenas tardes.

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0: Muy buenas tardes, ¿cómo están? Aquí para el programa Zona Cero desde la Radio Guadalquivir, listos con las noticias deportivas para esta jornada de jueves 13 de agosto. Una muy linda tarde el día de hoy y bueno, ya estamos, ¿no?, preparados para arrancar con las noticias de hoy. Soy Esteban Tapia, acompañándoles durante esta tarde, y también está con nosotros Sergio. Muy buenas tardes, Sergio, ¿cómo estás?
1: Hola, ¿qué tal Esteban? ¿Cómo estás? Un abrazo para ti y para toda la gente que nos escucha a través de la Radio Guadalquivir. Como siempre, de lunes a viernes, de 4 a 5 de la tarde, la revista deportiva. Bueno, comenzamos, ¿no?, ya iniciando el programa, anunciando los titulares preparados para el día de hoy. Bien, en el ámbito local tenemos lo siguiente: Real Tomayapo viajará el viernes a Cochabamba y retornan después del partido, eso de manera local. En el ámbito nacional, Miguelito vuelve a la escena, Santos recibe a Macará por la Sudamericana. En otro titular, Jason Chura rompe el silencio tras su desvinculación de Blooming. Fui irresponsable, dice. Y como último titular nacional, ¿desaparecerá el Viceministerio de Deportes?
0: Continuamos con las notas internacionales de esta jornada. Javi Hernández es el nuevo seleccionador de Países Bajos. Era mi mundial. Como árbitro veterano de Estados Unidos, llegó a la Supercopa. Y finalizamos, ¿no?, esta jornada con la siguiente nota: Mel Bellingham. Es un sueño para mí trabajar con un entrenador como Mourinho. Estas son las noticias de esta jornada. Volvemos después de una breve pausa con la ampliación de cada una de estas. No se desconecte, apenas empezamos con el programa.

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2: Temperatura 24 grados. Humedad 35%.
3: 16 horas, 13 minutos.

0: Muy bien, ya estamos de vuelta. Y comenzando, ¿no?, con las noticias que tenemos preparadas para esta ocasión, jueves 13 de agosto.
1: Así es, Esteban. Bueno, iniciamos, ¿no?, en el ámbito local, como lo decíamos a un principio, el equipo de Real Tomayapo estaría viajando este viernes a Cochabamba y retornan después del partido. Los jugadores del plantel de FC Universitario de Vinto continúan preparándose para recibir al cuadro tarijeño de Real Tomayapo. Este jueves cerrarán sus entrenamientos con una práctica liviana y más que todo para definir el equipo base que enfrentará al plantel chapaco de Real Tomayapo. Además, se habla de que este viernes a las 10 de la mañana a la ciudad de Cochabamba se estaría viajando para jugar en horas de la tarde con el equipo de Universitario. El partido estaría programado para las 15 horas en el estadio Félix Capriles de la capital del Valle. Después del encuentro futbolístico, la delegación del Club Chapaco regresará a Tarija debido a que no hay espacios en los vuelos del sábado. El secretario general del Club Real Tomayapo, Eibert Rojas, dijo que la directiva realizó todas las gestiones para que la delegación pueda regresar en la mañana del sábado, pero no hay espacios y para que no se perjudique el plantel decidieron retornar en la noche del viernes. Lamentablemente no hay espacios en los vuelos regulares de Cochabamba hasta Tarija debido a la fiesta de la Virgen de Urcupiña, que se celebra cada 15 de agosto en Quillacollo, Cochabamba. De todas maneras, se pudo conseguir los espacios para la delegación para que la delegación pueda regresar al mismo viernes después del partido, declaró el secretario general del club del Real Tomayapo, Eiber Rojas. Bueno, y se habla un poco, ¿no?, del entrenamiento que está teniendo el plantel. Mientras tanto, el plantel continúa preparándose para jugar contra el elenco de FC Universitario de Vinto. Los jugadores se concentraron en la mañana de este miércoles en el Complejo Deportivo San Mateo, donde el entrenador del cuadro tarijeño, Jorge Rolando Alfonso Ábalos, realizó una práctica destinada a la parte técnica. Definió el sistema de juego que aplicará en el partido con FC Universitario. El entrenamiento finalizó con una práctica de fútbol. Finalmente, los jugadores del cuadro tarijeño cerrarán sus entrenamientos en la mañana de este jueves en el Estadio Cuarto Centenario. Realizarán movimientos con balón en espacio reducido, jugadas con balón parado y los conceptos tácticos con miras al encuentro del viernes y al final de el estratega Jorge Rolando Alfonso ultimará los detalles técnicos y definirá a los 11 que ingresarán al campo de juego desde el minuto cero. Bien, ese es el relato, ¿no?, que se tiene acerca del equipo de Real Tomayapo que estaría enfrentándose a Universitario de Vinto este día viernes. Y por ciertas condiciones de festejo que hay en Cochabamba, bueno, tendrían que volverse ese mismo día, ¿no?, a Tarija nuevamente. O sea, juegan el partido y supongo que en la noche, a eso de las 12 de la noche o más temprano, estarían ya regresando en un vuelo. Y pues esto tal vez un poco dificulta, ¿no?, la acción de estos jugadores debido a que el cansancio y todo aquello pues estaría dificultando al poder regresar. Aún así tienen todavía, ¿no?, el fin de semana para poder tomar energías y ya ver qué se viene el siguiente partido. Que a propósito, ¿no?, se les sirve muchísimo poder sacar alguna ventaja por parte de Tomayapo de visitante allá con Universitario de Vinto. Y por lo menos, ¿no?, asegurar un poco o refrescarse un poco, ¿no?, de esta mala racha que está teniendo en estos últimos partidos, donde se encuentra en el último lugar de la tabla de posiciones.
0: Y es cierto, ¿no?, lo que dices, a nivel fútbol profesional de Tomayapo no está teniendo un buen momento. Ahí está. Bueno, a este punto del torneo, ¿no?, puede decirlo, de la tabla en sí. Comenzando con las noticias nacionales, Vamos con este titular. Miguelito vuelve a escena. Santos recibe a Macará por la Sudamericana. Una nota de 10.bo. El boliviano está en la convocatoria de Santos para recibir este jueves a Macará por los octavos de final de la Copa Sudamericana. El partido se jugará desde las 18 horas en Vila Belmiro, donde el Peixe jugará a sacar ventaja de la serie. Miguel Terceros volverá a tener presencia internacional este jueves cuando Santos reciba a Macará de Ecuador por el partido de ida de los octavos de final de la Copa Sudamericana. El encuentro se disputará desde las 18 horas, hora boliviana, en el Estadio Urbano Caldeira Vila Belmiro. El futbolista boliviano forma parte de la convocatoria del Peixe para este importante compromiso y buscará sumar minutos en una instancia decisiva del torneo continental. Santos llega a esta ronda después de superar con autoridad a Universidad Central de Venezuela en los playoffs con un marcador global de 8-3. El equipo brasileño avanzó como segundo del grupo D y ahora tendrá al conjunto ecuatoriano como rival en su camino hacia los cuartos de final. Terceros viene de ser titular en el partido de ida ante Universidad Central, donde disputó 76 minutos, registró un 78% de efectividad en sus pases y aportó con dos pases clave. Su presencia ante Macará presenta otra oportunidad para seguir acumulando minutos y ganando protagonismo en el Santos. El conjunto brasileño buscará aprovechar su condición de local para sacar ventaja en el primer duelo de la serie, mientras que Miguelito espera tener nuevamente participación en una competencia internacional que le permite seguir sumando experiencia, sobre todo, ¿no? Que es Miguelito el único jugador que, bueno, no sé mucho, o no sé si sigue, ¿no?, siendo camarada en sí de el
1: de Neymar. Sí, al momento de Neymar sí, y que por cierto, Neymar parece que también estaba ya postulándose para estar en otro equipo, pero actualmente sí sigue estando con Neymar.
0: Siguen estando juntos,
1: sí,
0: ¿no?
1: Sí.
0: Bueno, y está bien, ¿no? Creo que la gente se quejaba mucho, ¿no?, de que Miguelito no tenía este protagonismo necesario en el equipo del Santos. Sí. Y ya habían rumores anteriormente de que se iba a ir, ¿no?, de este equipo. Sí. Supuestamente le ofrecían también para estar a otro equipo por ahí, pero al final se decidió quedar, ¿no?, con el Santos. Ha renovado su contrato con el Santos.
1: Así es, en estos últimos días o últimas semanas en el que tuvo su participación, sobre todo en la Copa Sudamericana, vimos un gran rendimiento por parte de Miguelito y con ello, pues, yo creo que el DT ya lo va a tomar en cuenta, ¿no? Igual en este siguiente partido, que por cierto se juega el día de hoy, dice jueves 13 de agosto a las 18 horas, hora boliviana. Esto por la Copa Sudamericana de los octavos de final en el Estadio Urbano Caldeira de Santos de Brasil, así que estaremos pendiente a este partido para ver, ¿no?, el desempeño que tiene sobre todo nuestro jugador boliviano y que pueda, ¿no?, sobre todo también desarrollarse como tal y salir, ¿no?, de esta fase para llegar a los cuartos de final, que sería muy, muy bueno para el equipo de Santos. Bien, pasamos al siguiente titular nacional y esto tiene que ver con la Liga del Fútbol Nacional. Dice el titular: Jason Chura rompe el silencio tras su desvinculación de Blooming. Fui irresponsable, dice el jugador. El futbolista admitió que se equivocó al encontrarse en el lugar y el momento inadecuado y negó haber consumido bebidas alcohólicas en exceso. El delantero cruceño Jason Chura se pronunció luego de su desvinculación de Blooming, decisión tomada por la dirigencia tras la difusión de un video en redes sociales en el que aparece junto a otras personas y sosteniendo una lata de cerveza. A través de sus cuentas oficiales, Chura dio su versión sobre lo ocurrido y rechazó las versiones que señalaban que había consumido bebidas alcohólicas en exceso. El futbolista explicó que el sábado permaneció entre las 17 y las 21 horas junto a ex compañeros y amigos de su promoción para observar un partido. Según su relato, no faltó a la verdad durante la declaración que realizó sobre el hecho. También dice: jamás mentí en mi declaración. El sábado estuve desde las 17 hasta las 21 horas con mis ex compañeros y amigos de mi promoción para poder ver un partido. Se dice que ingerí bebidas alcohólicas en exceso, lo que es totalmente falso, manifestó. Y más abajo, ¿no?, también muestra una declaración mediante su cuenta de X, en el que, bueno, ¿no?, supongo que también se lamenta, ¿no?, por lo sucedido. Y luego dice: Chura también señaló que se sometió a una prueba de alcoholemia cuyo resultado fue negativo. Sin embargo, reconoció que cometió una imprudencia al encontrarse en ese contexto y asumió las consecuencias de sus actos. Fui irresponsable y todo acto erróneo tiene su consecuencia, expresó el jugador. Finalmente, el futbolista pidió disculpas a quienes forman parte de Blooming y a la hinchada luego de poner fin a su etapa en el club. Solo quiero pedirles perdón a mis compañeros, profesor, médicos, utileros, dirigentes e hinchada, concluyó el jugador Chura. Bien, la verdad que desconocía este caso que se había realizado por este jugador de Blooming, donde pues tal vez las faltas que se tiene o hace referencia a aquello pues no justifica, ¿no?, algún tipo de acción que se tenga que dar. Y en este caso, ya obviamente tras esta situación se lo ha desvinculado, ¿no?, del equipo de Blooming, donde no sé si, creo que no es la primera vez, ¿no? Creo que incluso a algunos jugadores de la selección hace un par de años atrás lo habían igual, ¿no?, visto a en condiciones de haber bebido bebidas alcohólicas, y por ende pues desde esa vez creo que les llaman, ¿no?, de borrachos y todo aquello a los seleccionados de aquel tiempo, ¿no?
0: Bueno, son cosas que pasan, ¿no? Y por un lado es bueno, ¿no?, que sí bueno, castiguen este tipo de hechos, ¿no? Sí. Que anteriormente creo que era más común esto sobre lo de
1: sobre el consumo
0: de bebidas alcohólicas dentro del equipo, ¿no? Los mismos jugadores se consumían a nivel profesional, sí. Era bastante común, así que si se castiga este hecho, entonces yo digo que bueno, por ahí vamos, ¿no?
1: Sí, aunque la verdad desconozco un poco el reglamento, cómo será, o sea, no creo que todos los jugadores como tal no hayan, o sea, no consuman algún fin de semana alguna, no sé, alguna lata de cerveza, como dice. Porque, por ejemplo, a él, digamos que ya lo filmaron y todo eso, hay una grabación, y tal vez si no pasaba eso, iba a ser todo normal.
0: Capaz, ¿no? Pero llega por eso a un punto en el que las mismas bebidas alcohólicas afectan pues el rendimiento de los equipos, y bueno, esto estaría totalmente mal, pues afectar el rendimiento de los jugadores por el consumo de bebidas alcohólicas. Y ahora, si le han filmado y todo eso, eso ya es otro lío, porque ya afecta directamente a lo que es la misma institución, ¿no? La imagen de la institución.
1: Sí, eso sí, la reputación y todo aquello del jugador. Sí, en esa parte sí tienes razón, y creo que, claro, obviamente está...
0: Lo menos que se puede hacer es echarlo, quizá ponerle una multa también.
1: Sí, creo que esas condiciones estarían ya más justificables, ¿no?, ante la acción que tuvo este jugador Jason Chura.
0: Continuando con las noticias nacionales, desaparecerá el Viceministerio de Deportes, una nota de Visión 360. Este medio tuvo acceso al proyecto del nuevo decreto supremo que se maneja en la UDAP y se ve que la cartera pasará a ser Dirección General de Deportes, lo que implicará una reducción en su presupuesto y otras funciones en valor de los atletas. El deporte en Bolivia puede terminar con menos respaldo por parte del gobierno nacional, pues el proyecto del nuevo decreto supremo que podría modificar a la ley, ¿no?, número 4857, establece que el viceministerio de deportes dejará de existir para pasar a ser solo una dirección general de deportes y que dependerá ahora del Ministerio de Educación y Talento Humano. Sports 360 accedió al documento que se maneja en la Unidad de Análisis de Políticas Sociales y Económicas, en sus siglas UDAP, que se encarga de ver los decretos supremos que se van a promulgar. Y en ese mismo se evidencia que ya no existirá el Viceministerio de Deportes y que pasará del Ministerio de Salud al de Educación. Fuentes cercanas a la cartera deportiva que están muy al tanto sobre este posible cambio fueron consultadas por este medio. Se dice, no, se está reduciendo todo el estado, dentro de ello el viceministerio de deportes en el Ministerio de Educación, que dice, no, la fuente. Según el documento, la cartera educativa tendrá 4 viceministerios, uno de ellos denominado Viceministerio de Educación Alternativa Especial y Desarrollo del Talento Humano, donde estará incluida la Dirección General de Deportes. Dentro de las atribuciones y obligaciones de este viceministerio, establece formular y ejecutar las políticas, planes, programas y proyectos nacionales que fomenten el acceso al deporte, organizar y coordinar con las instancias competentes el desarrollo de competencias deportivas en los distintos ámbitos y niveles del deporte y promover la constitución de federaciones nacionales para personas con discapacidad en coordinación con los diferentes organismos e instituciones internacionales del deporte paralímpico y para los sordos. También existen las responsabilidades y atribuciones del Ministerio de Educación de turno con relación al deporte, que es ejercer la rectoría, regulación y conducción del deporte recreativo, formativo, competitivo y de alto rendimiento a nivel nacional. Formular y dirigir políticas deportivas, promoviendo el acceso al deporte, la detención y preparación de talentos, detección y preparación de talentos, la formación de profesionales especializados, la organización de eventos nacionales e internacionales, así como la administración y conservación de la infraestructura deportiva de nivel central del Estado en coordinación con entidades públicas y privadas nacionales e internacionales. Y ahí está, ¿no? Si bien con estos puntos se prevé un buen respaldo al deporte en el país, las fuentes consultadas consideran que habrá más inconvenientes para ello. Deportes ya no tendrá autonomía de funcionamiento y ello repercutirá en los presupuestos, en autonomía de la gestión, en cantidad de técnicos que tienen que atender los requerimientos de los deportistas. Y esto, ¿no?, que sostiene la fuente anónima tal vez, ¿no? De momento, este proyecto es una propuesta para la reformulación del Decreto Supremo 4857, que fue promulgado el 6 de enero del 2023. Y ahí está, ¿no? Casi como la remodelación de la administración en lo que llevan a hacer el deporte y salud. La misma nota menciona, ¿no?, uh-huh, que Si bien se piensa, ¿no?, que esto va, bueno, tiene un cambio positivo, según fuentes que no se mencionan directamente, dicen, ¿no?, cito también, que puede quitar la autonomía de la gestión y reducir, ¿no?, el funcionamiento correcto de cómo se maneja el deporte.
1: Sí, y ese es el peligro que tal vez se puede brindar, ¿no?, o se puede dar a través de lo que es el Viceministerio de Deportes. Bueno, actualmente todavía se sigue llamando así o sigue existiendo. Y bueno, creo que se ha reducido también otras direcciones que habían actualmente en otro tipo de acciones. Y por ello, pues, se ha llegado a eso, ¿no? Y al mismo tiempo se puede ver de que, como te decía, el peligro es constante. Supongo que hacer solamente una dirección es probable que no le den la importancia, ¿no?, que corresponda al deporte a nivel nacional. No digo que no se le esté tal vez brindando todo el apoyo posible, porque sí existe, pero tal vez en un futuro este apoyo sea reducido, ¿no? Incluso con el tema ya incluso más importante, el tema económico, que es lo que más afecta al apoyo de algunos deportistas, ¿no?, que incluso no son muy conocidos a nivel nacional. Y bueno, creo que es una medida bastante, tal vez sí acertada por una parte, para no lidiar con tantos gastos así de oficina, digamos, con el Viceministerio de Deportes, pero aún así se tiene que seguir manteniendo, ¿no?, tal vez el apoyo económico a los deportistas y todos aquellos que conforman aquello, y pues esa sería, ¿no?, la versión que tengo, por lo menos. Bien. Cuando son las 16 horas con 35 minutos, pasamos al siguiente titular, esto en el ámbito internacional, y es que dice lo siguiente: Xavi Hernández es el nuevo seleccionador de Países Bajos. El DT español asumirá el mando de la selección neerlandesa con contrato hasta el Mundial 2030 en reemplazo de Ronald Koeman. El exjugador y exentrenador del Barcelona, Xavi Hernández, ha sido elegido por Países Bajos para ocupar el puesto de seleccionador, cargo que estaba vacante desde la renuncia de Ronald Koeman tras la eliminación de la selección en el Mundial 2026. Xavi Hernández ha sido nombrado como el nuevo entrenador principal de la selección masculina de Países Bajos. El entrenador español de 46 años toma el relevo de Ronald Koeman. Xavi ha llegado a un acuerdo con la KNVB sobre un contrato que se extiende hasta la Copa Mundial de FIFA 2030, escribió la Federación Neerlandesa en un comunicado. Además, Koeman había abandonado el cargo de seleccionador nacional tras caer en 16avos del Mundial de Estados Unidos frente a Marruecos en la tanda de penaltis. Llevaba al frente del combinado neerlandés desde abril de 2022. Estamos orgullosos de presentar a nuestro nuevo entrenador. Bienvenido, publicó además el organismo en redes sociales para hacer oficial la contratación. El estreno del español en partido oficial será el próximo 24 de septiembre frente a Alemania en la Liga de Naciones. Bueno, más abajo se detalla un poco más acerca de la experiencia que sobre todo tiene Xavi Hernández en este nuevo equipo, que a nivel selección tiene, ¿no?, la vara alta para poder dirigir a Países Bajos. Y bueno, creo que no había otro nombre, ¿no?, más conocido que él para dirigir a la selección de Países Bajos. Esto ya con miras incluso al siguiente mundial, que será el 2030, y donde sí, pues, le va bastante bien, tendría, ¿no?, la posibilidad tal vez de renovarse, pero todavía no sabemos tal situación. Hasta el momento, como dice también, su primer encuentro se dará en la Liga de Naciones, ¿no?, contra Alemania, y esto será un dato clave para ver cómo ya se estaría formando este entrenador con el equipo de Países Bajos, y para ver, ¿no?, si le va bien y si se puede adaptar sobre todo a los jugadores y a todo el equipo que tiene enfrente, ¿no? Como Países Bajos. Bien, pasamos al siguiente titular, ¿te parece, Esteban?
0: Por supuesto, vamos con el segundo internacional. Era mi mundial. Como árbitro vetado en Estados Unidos, llegó a la Supercopa, ¿no? Una nota de ESPN Deportes. El somalí Omar Artan no pudo pitar en el Mundial 2026 porque le negaron la visa en Estados Unidos y meses después pitó el partido que abrió la temporada en Europa. El sábado 6 de junio del 2026, que es una fecha en la que se quedará grabada para siempre en la memoria de Omar Artan. En su 34º cumpleaños, ¿no? Su cumpleaños número 34, uh-huh. El árbitro embarcó en un avión rumbo a Estados Unidos, donde iba a convertirse en el primer somalí en arbitrar en la Copa Mundial de la FIFA. Aquello debía ser la culminación de una trayectoria iniciada en Mogadiscio, la capital de Somalia, devastada por la guerra, donde este árbitro comenzó a arbitrar en canchas de barrio tras sufrir una lesión que truncó sus aspiraciones como jugador a temprana edad. Sin embargo, en lugar de cumplir su sueño de representar a África en Norteamérica, Artan fue sometido a un interrogatorio de 11 horas por parte de funcionarios de la Oficina de Aduanas y Protección Fronteriza de Estados Unidos en el Aeropuerto Internacional de Miami. A pesar de contar con pasaje diplomático y un visado válido, se le negó la entrada y fue enviado de regreso a casa. Sin embargo, lo que para Artan comenzó como una decepción desencadenó una extraordinaria serie de acontecimientos que culminó con su arbitraje en el partido que inaugura la nueva temporada para los clubes de élite de Europa. El miércoles, bajo los focos de Red Bull Arena de Salzburgo, dirigió el encuentro de la Supercopa de la UEFA entre el Paris Saint-Germain, vigente campeón de la Champions League, y el Aston Villa, ganador de la Europa League. Partido que ha ganado, ¿no? El PSG 3-1, parece, ¿no?
1: Sí, en ese último partido.
0: Artan también desempeñó un papel fundamental al permitir que el juego continuara cuando Désiré Doné del PSG superó la trampa de fuera de juego y marcó el gol que acabaría dando la victoria a los campeones de Europa. Es fantástico que haya podido arbitrar este gran partido, declaró este árbitro, ¿no? Doué. A ESPN tras el encuentro y también añadiendo, me alegro mucho por él. Omar Artan no se propuso ser árbitro, de joven albergaba las esperanzas de triunfar como jugador, pero una lesión en la pierna truncó esas aspiraciones. La puerta hacia una carrera alternativa en el fútbol se abrió durante un partido local cuando ambos equipos le pidieron que interviniera para arbitrar el encuentro. Desde entonces no ha dejado de ejercer como árbitro. La precaria situación de seguridad en su país, Somalia, lleva décadas sumida en una guerra civil y donde él planteó importantes desafíos para la incipiente carrera arbitral de Artan antes de la Copa del Mundo. Declaró a Al Jazeera: había momentos en los que iba a entrenar y me encontraba con muchas explosiones en la carretera. Entonces tenía que cambiar de ruta para llegar al estadio. Su perseverancia y su buen desempeño en las ligas locales se vieron recompensados con su designación para arbitrar en la primera división de Somalia. Posteriormente, en 2018, y cuando aún rondaba los 25 años, obtuvo la certificación de la FIFA. Aquello marcó el inicio de su ascenso en el ámbito internacional, donde se ganó la reputación de ser un árbitro firme pero justo. Continuando, ¿no? Tiene la capacidad de no convertirse en el centro de atención, a diferencia de muchos árbitros, y a menudo mantiene una buena relación con los jugadores en el campo, por lo que existe un gran respeto mutuo, declaró ESPN el periodista de fútbol somalí Mohamed Salah. El ser árbitro implica mucho más que acertar o equivocarse en las decisiones. Se trata de cómo gestionas el partido en su totalidad. Y Omar lo hace muy bien. En 2024, Artan hizo historia al convertirse en el primer somalí en arbitrar partidos de la Copa Africana de Naciones, en sus siglas la AFCON, en Costa de Marfil. Su logro generó una ola de apoyo entre los aficionados del fútbol de un país que nunca se ha clasificado para un gran torneo y que no juega un partido internacional en casa desde 1988. Muchos somalíes siguieron los partidos de Artan por televisión.
1: Sí, ¿no? Era ya un poco conocida, no un poco, ¿no? Sí, muy conocida la historia de este árbitro somalí que estuvo presente en el Mundial ya pasado casi un mes, o se dio en Estados Unidos, y por las condiciones, ¿no? Y sanciones que tenía de temas de papeles en Estados Unidos, bueno, esta situación no le favoreció a este árbitro, que fue expulsado, ¿no? De algún de esos partidos. Y bueno, ya en esta situación que se jugó en estos últimos partidos importantes en Europa, volvió a ser figura y como árbitro como tal, y al mismo tiempo el reconocimiento, ¿no?, a nivel mundial que se le tiene, o el respeto que se tiene por muchísima gente, se ha hecho dar, se ha hecho brillar, ¿no?, sobre todo con la presencia de este árbitro, que por lo menos lo vemos ahora normalmente ya dirigiendo partidos, y que también va a dirigir algunos partidos ya con la comodidad, ¿no?, y también conociéndolo, que es un buen árbitro, y eso es lo que se rescata, ¿no?, de este mundial, que no solamente jugadores a nivel de selecciones han sido figuras, como también árbitros que en su gran mayoría pues han pasado por distintas situaciones, y es el caso de este árbitro somalí que al momento pues está haciendo figura y noticia, ¿no?, a nivel internacional.
0: Sí, eso mismo, ¿no?, ya que a principios del mundial ya habían, ¿no?, no circulan noticias de árbitros, uh-huh, o jugadores que no han podido entrar, uh-huh, por culpa de, bueno, las reglas que tiene Estados Unidos, ¿no?
1: Sí.
0: Y tiene, ¿no?, su organismo fronterizo ahí que, sí, que impide que pasen ciertas cosas. Y este árbitro, no sé si no ha arbitrado ningún partido del Mundial o simplemente los que estaban en Estados Unidos.
1: Creo que sí arbitró, sí estuvo al mando de algún, no recuerdo bien, pero sí estuvo al mando de un partido en Canadá, y después cuando tuvo que viajar a Estados Unidos ya no le permitieron continuar, o algo por el estilo, porque no, solamente creo que estaba dirigiendo un partido ya en Estados Unidos, y a mitad de partido le informan a aquella situación, obviamente le dejan terminar de que dirija tal partido, y después ya obviamente los siguientes partidos ya no tiene, ¿no?, la potestad de dirigir. Y algo además de que me llama la atención es de que en otros mundiales a nivel histórico no se ha dado este tipo de situaciones. Nunca se ha visto, ¿no?, el tema de la migración, el tema de los papeles, el tema de las reglas. O sea, siempre todo estaba ahí en regla, ¿no? Ya se tenía con anticipación. Y es el caso, ¿no?, que hemos visto de Irán, de que los jugadores, sobre todo, pues se los tenían ahí muy pendientes sobre esta situación. Incluso algunos jugadores también tenían problemas, ¿no?, con el tema de la visa y todo aquello. O sea, no se había anticipado este tipo de situaciones. Y lo mismo pasó con este árbitro somalí, y bueno, creo que eso también deja un poco mal, ¿no?, al país organizador que hace este tipo de eventos deportivos, y en este caso pues Estados Unidos no anticipó esta situación, y bueno, aún así el perjuicio que se le dio al árbitro somalí, ahora por lo menos se lo está recompensando, ¿no? Supongo que gracias a la FIFA, que tal vez está ya reconociendo la labor que tiene este árbitro.
0: Sí, bueno, y no deja de ser, ¿no? También una historia bastante interesante de superación también, quizás, ¿no? Pues Toa, que es uno de los primeros árbitros, bueno, el primero básicamente, ¿no? De Somalia, que es esos países que quizás siempre nos imaginamos, ¿no? Están sumidos en guerra, protestas.
1: Sí, precisamente.
0: Durante la entrevista con ESPN, él mismo dice, ¿no? Como habían bombardeos en la carretera cuando tenía que ir a entrenar.
1: Ah, sí.
0: Entonces, no. Que llegue a ser un árbitro a nivel de arbitrar, ¿no? Sí. Este último partido importante en Europa, bueno, sí, sigue siendo una historia increíble.
1: Sí, no, es, tal como lo dices, es bastante complicado incluso, ¿no? La situación en la que vive. Creo que esos sí son problemas de verdad, ¿no? Que sufren los países de africanos y no, tal vez algunos, que no pasan algunos, no sé, árbitros de Europa, ¿no? Que, no sé, se les retrasa el autobús para llegar a su casa, no sé, cosas así. Pero en allá es por problemas muchísimo más grandes y sobresalientes, ¿no? Que, como decías, el tema de la guerra en Somalia y países vecinos es bastante fuerte. Bien, pasamos al último titular internacional que dice lo siguiente: Bellingham. Bellingham, es un sueño para mí trabajar con un entrenador como Mourinho, dice el titular. El jugador inglés tuvo una destacada participación en el Mundial 2026, donde logró el tercer lugar con su selección. Y este miércoles se sumó a los entrenamientos del Real Madrid. Jude Bellingham, centrocampista internacional de inglés del Real Madrid, reconoció que es un sueño trabajar con un entrenador como el portugués José Mourinho y afirmó que tiene buenas sensaciones tanto con el nuevo técnico como con los nuevos fichajes del equipo para esta temporada. El inglés, que ha sido el último en llegar tras el Mundial de Estados Unidos, habló este jueves sobre el nuevo proyecto del equipo en una entrevista concebida a los medios del club. Además dice, el Mundial fue una experiencia muy buena para mí y para mis compañeros de Inglaterra, pero estoy listo para volver y competir con mis compañeros del Real Madrid. Ojalá podamos ganar, aseguró. Bellingham se incorporó el miércoles a la pretemporada del conjunto blanco y participó en una sesión preparatoria junto a los jugadores que no fueron convocados para disputar el trofeo ante el Deportivo de Riazor, el cual fue para el Real Madrid tras ganar 1-0. Respecto a Mourinho, admitió que es un sueño trabajar con él, ya que existe una vinculación previa. Bueno, ahí se habla, ¿no?, un poco acerca de este jugador Bellingham, quien fue uno de los últimos en llegar al equipo del Real Madrid. Y ya se está, ¿no?, como que queriendo adaptar a lo que viene dándose este nuevo inicio de ciclo para el entrenador Mourinho, como alguien que pueda, ¿no?, darle un buen inicio al club Real Madrid. Y al mismo tiempo, ¿no?, entiende también de que quiere que la relación entre jugadores y director técnico pues sea la mejor para ya comenzar con el pie derecho, ¿no?, en esta nueva temporada para el club del Real Madrid de España.

0: Bueno, hasta aquí llegamos entonces con el programa. Ya son las 4:52. Una muy bonita tarde aquí en Zona Cero. Nos vemos mañana, viernes 14 de agosto, a la misma hora, con noticias deportivas igualmente, para la radio Guadalquivir 91.3. No se olvide también seguirnos en nuestras plataformas digitales. Estamos en TikTok, Facebook y YouTube, ¿no? Haciendo el directo también, haciendo la radio, pero en directo. También estamos por la radio de señal abierta 91.3 y radio online también. Si busca Radio Guadalquivir, Tarija, ahí está. Muy bien, entonces vamos cerrando el programa. Nos vemos mañana. Hasta luego.
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4: Temperatura 24 grados. Humedad 35%.
5: 16 horas 57 minutos.
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bueno, así arrancamos una nueva jornada en Pasando la Tarde junto a Radio Guadalquivir, la 91.3, y compartiendo con ustedes la música correspondiente, así como también informando sobre todo lo que va pasando en nuestra Chura Tarija, en nuestra Chura Bolivia.

Estamos en jueves 8 de agosto de la gestión 2026 y como lo repetimos, ¿no? Se nos va yendo lo que viene a ser toda esta gestión y nosotros esperamos que usted pues esté cumpliendo con cada uno de los objetivos trazados para esta gestión, cumpliendo con las actividades programadas y bueno, realizando siempre las tareas cotidianas con el mejor humor posible. Tenemos en cuanto a la temperatura, 21 grados centígrados, la temperatura actual en Tarija.

Tarija está hermosa, por cierto, una ciudad bella. Prácticamente agosto se ha vuelto como si estuviésemos en una temporada de primavera con los árboles florecidos. Y bueno, vemos ahí un cierto verde también en lo que viene a ser la campiña tarijeña. Lloviendo en agosto. Imagínense, ayer muchos se sorprendieron por cómo cambió bruscamente lo que viene a ser el clima en Tarija. Años anteriores no veíamos estas situaciones donde prácticamente caiga un aguacero, como quien dice, en la capital tarijeña en el mes de agosto.

Nos encontramos con clima relativamente agradable, 21 grados centígrados la temperatura actual. Durante la noche vamos a tener bajas entre 8 grados centígrados, por lo que usted siempre debe salir abrigado, teniendo la chompita ahí en mano para evitar las enfermedades respiratorias. De acuerdo al Senami, tenemos vientos de 35 kilómetros por hora, una humedad del 39%, y la fase lunar, para quienes siempre están al tanto de cómo se encuentra la luna, pues estamos en una fase de luna

Y bueno, ya tenemos datos de cómo se va a encontrar el clima la siguiente semana y van a haber un descenso de temperatura a partir del día martes, que se va a tener una máxima entre los 17 grados centígrados. El miércoles se prevé de igual manera de que haya una mínima de 14 grados centígrados y bueno, con altas probabilidades de lluvia. El lunes sobre todo hay un 67% de probabilidades de lluvia, el día martes un 42% de que llueva en Tarija y bueno, miércoles un 16%. Hay que aprovechar este fin de semana que el cielo chapaco se va a encontrar con muy buen clima. Vamos a estar sobre los 29 grados centígrados, tanto el día sábado como el día domingo como temperaturas máximas.

esa manera empezamos saludando a toda la gente que está en sintonía de la radio, en las diferentes actividades, ahí en los volantes, en las diferentes oficinas de Tarija, la gente que nos escucha en el interior de Bolivia, y bueno, nuestra chura gente que por diferentes motivos han tenido que salir del país y se encuentran por allá por el exterior. Desde Chile nos decían ayer que nos escuchan jornada tras jornada allá por la Argentina, y bueno, mucha gente querida que siempre está recordando lo que viene a ser la chura Tarija.

Bueno, en Tarija no hay diésel, no hay gasolina ni gas. Y bueno, a todo eso, Rodrigo Paz responsabiliza al movimiento al socialismo por la escasez del combustible. Y es cierto, porque hoy pasábamos justamente por la gasolinera que está por allá, por la subida hacia CENAC, y como que no, ahí estaban los conos que identifican de que no hay prácticamente la gasolina o el servicio correcto.

0: medio de filas por gasolina y diésel en Bolivia, el presidente Rodrigo Paz responsabilizó a los gobiernos del movimiento al socialismo por la falta de inversión para la exploración y para la explotación de los carburantes en Bolivia. Qué lindo estos del MAS, dice, ¿no? Decían Amazúa, Amazulla y Amaquella, Amayuya y Amaquella. Dice, no robes y no seas flojo, pero nos mintieron, nos robaron y nos generaron falta de combustible. No hay diésel, no hay gasolina, no hay gas, mentirosos, ladrones y para colmo flojos, porque no reinvirtieron, palabras textuales de Rodrigo Paz Pereira. Fuertes críticas al gobierno del movimiento al socialismo. Estuvieron en gestión por 20 años, ¿no? Pero serias cuestionantes también al gobierno porque, bueno, hay varios actos por ahí que manchan o empañan lo que viene a ser la gestión de Rodrigo Paz con actos de corrupción.
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0: De acuerdo a la información, las palabras de Rodrigo Paz se produjeron tras mencionar que se aprobó un financiamiento de 240 millones de dólares del BID para la electrificación de Pando y Beni, que va a permitir que estos departamentos ya no dependan del diésel. No podemos seguir funcionando con diésel, fuera que es caro por los conflictos internacionales y es difícil traer este combustible más que antes se producía en Bolivia, dice, ¿no?
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0: Y así con esa información nosotros estamos pasando la tarde y compartiendo con ustedes todo lo que es referente a la información. Jornada tras jornada son las quejas, los reclamos correspondientes de la falta de combustibles, de la falta del diésel, de la gasolina. Y bueno, el día de hoy se pronunció Rodrigo Paz Pereira con referencia a este tema en particular y hablando de lo que ha dejado dentro del gobierno y dentro de lo que viene a ser Bolivia el gobierno del movimiento al socialismo durante las gestiones que han estado en

las 17 horas con 13 minutos vamos a escuchar algo de música y ese tema que estaba de fondo, con seguridad que a usted le encanta. Así que le vamos a dejar por ahí para que usted pueda disfrutar unos minutitos de este buen tema.

0: Y bueno, ahí Piero llegaste, ¿ah? 17 horas con 16 minutos y bueno, no vamos a esperar que nuestros hijos mueran de hambre. Tomaremos medidas contra el gobierno. Fueron palabras del sector campesino, del representante del sector campesino de Tarija, quien dio a conocer que van a tomar las medidas de presión correspondientes contra el gobierno central, porque la falta de diésel está perjudicando a que puedan cultivar, y cuestionan que funcionarios del gobierno tengan grandes banquetes y las familias tarijeñas están en una crisis económica. Como le íbamos diciendo, el Ejecutivo de la Federación Departamental de Campesinos de Tarija, hablamos de don Herbert Quispe, ha expresado su preocupación del sector campesino del departamento ante la situación que atraviesan las comunidades, particularmente por las dificultades que hay para poder acceder al combustible, al diésel, y bueno, el retraso en el pago del Prosol, e incluso el incremento de lo que vienen a ser los insumos agropecuarios y el deterioro de los caminos. Quispe ha señalado que representantes del sector recorrieron diferentes ampliados en las centrales, en los municipios, en las subcentrales y en las comunidades, donde recogieron las preocupaciones de las familias campesinas. La situación del sector campesino es demasiado preocupante, fue la afirmación de Quispe, quien ha cuestionado que el anuncio de la libre adquisición del diésel no se está cumpliendo en los surtidores. Según explicó, cuando los productores de las comunidades acuden a los surtidores, encuentran restricciones en la cantidad del combustible que pueden adquirir. Y bueno, cuando ellos llegan prácticamente desde las comunidades a los diferentes surtidores, resulta que les cuartan y no les venden los 10 o los 20 litros y no hay mayor respuesta sobre este tema. Bueno, han lamentado de que hasta la fecha no hay una señal o una respuesta clara por parte de la gobernación con relación al Prosol, que es otro de los temas que preocupa de sobremanera al sector campesino.
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0: Dentro de toda la información que ha proporcionado el dirigente de los campesinos, ha indicado también que las subgobernaciones atraviesan dificultades económicas y que sus recursos estarían destinados principalmente al pago de salarios, al pago de funcionarios sin capacidad para poder atender otras necesidades de las comunidades. Reclamo del dirigente campesino, quien además no ha descartado el poder asumir otras medidas de presión ante esta situación, señalando que no van a esperar a que sus hijos o a que nuestros hijos, lo dijo de manera textual, mueran de hambre, y ante ello van a tomar medidas contra el gobierno nacional.
2: Exento o fuera de eso, estamos muy preocupados con la falta de combustible. Solamente se maneja un discurso de que el diésel es de libre adquisición. Cuando vamos a los surtidores, no nos quieren vender más de 20 litros. Antes comprábamos 10 litros de diésel con 30 bolivianos, hoy compramos con 300 bolivianos. El tema de los insumos agropecuarios, no hay, hay un descontrol total, una especulación total por parte de los intermediarios. Las familias que antes sembrábamos 10 cargas de papa, hoy sembramos una o dos porque no da más el bolsillo. La crisis alimentaria se va a ver de aquí a unos 3, 4 meses porque no se está cultivando, no se está sembrando la misma cantidad de antes. A eso súmele la falta de apoyo institucional, la falta de desembolsos del Prosol y otros programas, la falta de mejoramiento de caminos. Las subgobernaciones solamente van a los ampliados a informar y a quejarse que no hay plata, que no pueden contratar ni un funcionario, que no tienen ni siquiera una resma de papel bond para hacer notas. Entonces estamos realmente muy preocupados con esta profunda crisis que estamos atravesando, y nosotros como sector campesino vamos a llamar a la unidad de todas las instituciones del departamento de Tarija. El día lunes vamos a tener una reunión con la estructura sindical y vamos a tomar determinaciones. Ya no vamos a convocar seguramente ni a mesas de diálogo, ni a reuniones que solamente sean para bicicletearnos, como nosotros llamamos comúnmente por parte de las instituciones. Entonces es hora, creo que nosotros ya mucho hemos esperado, hemos sido pacientes, hemos sido respetuosos de la institucionalidad, pero como alguien decía hace rato, preguntaba a un colega suyo, nosotros con estado de excepción, con ley o sin ley, antibloqueos, igualito vamos a salir a exigir que nos atiendan como sector campesino. También un mensaje claro a los diputados y senadores que siguen exigiendo con leyes que no tienen sentido, déjense de burreras, hay otras cosas de qué preocuparse, ¿no? El pueblo, no solamente se trata del sector campesino, se trata del pueblo en general. Todos los sectores están preocupados y están asumiendo esta crisis económica mientras la élite, mientras los políticos, mientras los que tienen poder en el Estado y en los diferentes niveles de gobierno andan de guirnaldas en guirnaldas, de fiesta en fiesta, dándose banquetes y el pueblo a pie está sufriendo. Entonces estamos muy preocupados, nosotros vamos a tomar las determinaciones correspondientes y seguramente pues no vamos a esperar en la casa viendo cómo muere de hambre nuestros hijos a la falta de un plato de comida, sino que vamos a salir a ayudar donde tenga que ser.
3: ¿Va a determinar la fecha de cuándo poder iniciar movilizaciones?
2: Este ampliado va a determinar cuáles van a ser las medidas a asumir, seguramente va a hacer un análisis profundo y de ahí en adelante vamos a avanzar conforme corresponde. No nos van a intimidar con las leyes que saquen, no nos van a intimidar porque creo que el hambre del pueblo es mucho más preocupante que cualquier normativa que quieran sacar para tratar de atemorizarnos al pueblo en general.
0: Bueno, y las palabras de Herbert Quispe, quien es dirigente de los campesinos y preocupados por la situación por la que atraviesa este sector. Y bueno, aquí programando también la música correspondiente para seguir disfrutando junto a ustedes.

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Fiesta en honor a la Virgen de Chahuaya.

0: Esta es una de las festividades religiosas más grandes de nuestro departamento. Empieza el 15 de agosto y concluye a mediados de septiembre. El santuario de la Virgen se encuentra ubicado en la localidad de Chaguaya, provincia Arce, al pie de una loma rodeado por el río que baja de Camacho y dos pequeñas quebradas. Cuentan los mayores de aquellos pagos que en una noche oscura de agosto, un viajero, mientras descansaba, vio a lo lejos una lucecita que alumbraba esplendorosamente. Y cuando éste se acercó, se encontró con la imagen de la Virgen, que ahora es la patrona de los chapacos, que estaba bajo de un molle. Los comunarios, enterados de este acontecimiento, alegres decidieron trasladar la imagen a un lugar más plano y vistoso, y allí construyeron su capilla. Pero, cuentan los abuelos, la Virgen desaparecía de este lugar para volver al sitio donde había sido encontrada, por lo que, cumpliendo con su voluntad, el templo fue construido en ese lugar. En la actualidad, miles de devotos del departamento llegan hasta el santuario de la Virgen cumpliendo una promesa, para luego, y de vuelta, saborear las tradicionales y riquísimas chirriadas, miel de caña y, por supuesto, los variados y sabrosos platos de la comida criolla.
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6: Temperatura 18 grados. Humedad 35%.
7: 17 horas 39 minutos.
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0: Y bueno, son las 17 horas con 44 minutos y ahí estábamos junto a Roxana. Pati, no estoy ese tema musical. Se puso un poco fresco en la capital tarijeña, son las 17 horas con 44 minutos, 18 grados centígrados por si acaso el clima.
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0: Bueno, de todo va pasando en nuestro país, en nuestra querida Bolivia, y nosotros compartimos la información que se genera jornada tras jornada y usted analiza, cuestiona o aplaude lo que se va realizando. Por si acaso, el Senado aprobó la designación de Luis Fernando Camacho y de Lupo como embajadores. Le doy cuenta de lo que relata la información correspondiente a esta hora de la tarde. La Cámara de Senadores aprobó hoy jueves la designación del exgobernador de Santa Cruz, Luis Fernando Camacho, y del exministro de la Presidencia, José Luis Lupo, como embajadores de Bolivia en el Paraguay, en la Organización de los Estados Americanos, respectivamente. Se dice que la decisión se tomó en una sesión reservada que se extendió por más de 2 horas y en la que los legisladores analizaron los informes de la Comisión de Política Internacional sobre las designaciones. La senadora de Libre, Wanda Medrano, confirmó la aprobación de los dos nombramientos y explicó que los informes recibieron el respaldo de la mayoría de los miembros de la Cámara Alta. Se ha tratado en la sesión reservada de la Cámara de Senadores los informes de la Comisión de Política Internacional. Los senadores han emitido su voto tanto para el representante de la OEA como en Paraguay y han recibido el voto afirmativo de la mayoría de los miembros del Senado, palabras textuales de la autoridad. La sesión, por si acaso, comenzó después de las 10:30, luego de que el presidente del Senado, Diego Ávila, planteara modificar el orden del día para tratar como primer punto los informes referidos tanto a Lupo como a Camacho. El debate concluyó cerca de las 13:30 con la ratificación de ambas designaciones. Y bueno, ahora Lupo y Camacho deberán ser posesionados por el ministro de Relaciones Exteriores, el señor Héctor Huanca, antes de asumir sus funciones diplomáticas. Se venía veniendo, ¿no? Ya se escuchaban rumores por ahí sobre este tema y hoy se confirma prácticamente la designación de ambas personas. Lupo, exministro de la Presidencia, representará a Bolivia ante la OEA, mientras que Camacho, exgobernador de Santa Cruz, va a asumir la embajada de Bolivia en el Paraguay. Las designaciones corresponden a los primeros embajadores nombrados por el presidente Rodrigo Paz, quien planteó un cambio en la política exterior y un enfoque alejado de las posiciones ideológicas. Este proceso también ha generado cuestionamientos por la situación jurídica de Camacho y las restricciones previstas para autoridades nacionales respecto a su salida del país. El vicepresidente Edman Lara había advertido sobre un posible impedimento con base en la ley 1709 que modificó la ley 1352 del 2020 y amplió de 3 a 6 meses el periodo de permanencia obligatoria en territorio nacional para determinadas autoridades. Y bueno, a esto Medrano rechazó que esta nómina o esta norma impida a Camacho y Lupo asumir funciones diplomáticas en el exterior y ha indicado que va a llevar la representación de nuestro territorio nacional en sus cargos, por lo tanto ellos van a seguir siendo funcionarios públicos y por tanto no contraviene con ninguna ley, menos con la ley 1709. Y con la aprobación del Senado, ambos nombramientos quedan a la espera de la posesión oficial para que los nuevos representantes puedan asumir sus funciones ante la OEA y el Paraguay. Hablamos del ex gobernador de Santa Cruz, Luis Fernando Camacho, y del ex ministro de la presidencia, José Luis Lupo. Horas con 49 minutos. Continuamos pasando la tarde a través de Radio Guadalquivir, la 91.3, esperando que usted se encuentre a gusto, a quienes nos escuchan a través de la señal abierta, pero también a quienes nos escuchan a través de las plataformas digitales o nuestra página web. Y bueno, nos acompaña Manolo Otero con toda el alma.

Y bueno, así se nos va yendo esta jornada de jueves 13 de agosto. Ya cerquita del fin de semana también, y usted con seguridad preparándose para tener un fin de semana ahí con la familia o simplemente saliendo por ahí por el campo o a lugares bonitos para disfrutar y poder también degustar de los platos típicos de Tarija. Les recomiendo allá por Tabladita en el restaurante La Higuera. Ahí hay platos típicos que realmente están para chuparse los dedos. Conocido también como el local de Doña Panchita, ¿no? Y bueno, ahí hay un sinfín de lugares donde usted puede disfrutar de muy buena comida en Tarija. Los platos típicos, los platos criollos, pero también de esas masitas que son típicas como las ricas chirriadas, por ejemplo.

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Y bueno, damos también la bienvenida a la gente que se encuentra por Tarija, que llega desde el exterior para pasar estas churas fiestas, como son las fiestas religiosas, la de San Roque, las fiestas de Chaguaya, las peregrinaciones que se realizan, y bueno, muchos que vienen también a poder bailar de chunchos, ¿no? Y cuando en el cielo el sol se cambia. Las promesas se cumplen, dice, y por más que nuestra gente tenga que salir hasta el exterior o estar en otros departamentos para esas fechas donde se hacen los bailes correspondientes, las peregrinaciones correspondientes, llegan para cumplir sus promesas, ya sea con el santo patrono de San Roque o con la Virgen de Chaguaya.

Y cuando hablamos de fiestas tradicionales y todo aquello que se vive en la capital tarijeña, también es bueno remarcar aquellos datos sobre cómo se ha llevado adelante los 14 días de la fiesta de Santa Anita. Y es que el pasado fin de semana ha concluido esta feria artesanal turística de lo que viene a ser la Santa Anita, desarrollada en el campo ferial del barrio El Constructor. La Feria de Santa Anita, una actividad que para el gobierno municipal dejó mucha satisfacción, de acuerdo a los datos que han indicado, debido a las condiciones en las que se llevó adelante y a la importante cantidad de recursos económicos movilizados.

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1: A ver, según las autoridades municipales, la feria se desarrolló en un marco de renovación del campo ferial con el objetivo de poder brindar servicio de calidad tanto a los visitantes como a los feriantes. Según se explicó, la actividad permitió registrar una importante afluencia y movimiento económico durante los 14 días de fiesta. De acuerdo con la evaluación realizada, se estima que durante el periodo se movieron más de 5 millones de bolivianos en los diferentes rubros previstos dentro de la actividad ferial. Se han tenido una visita importante, la cual ha permitido inferir, dice, que se han movido más de 5 millones de bolivianos durante 14 días. Sin embargo, también se destacó que el movimiento económico no se quedó únicamente en lo que viene a ser el perímetro del campo ferial, sino que también se extendió hacia distintos sectores de la ciudad debido al consumo de servicios realizados por los propios feriantes. Estos no se han quedado solamente en el perímetro del campo ferial, sino que estos han salido de la ciudad, de acuerdo a los datos que se da por parte de las autoridades municipales con relación a lo que ha generado, en movimiento económico la Feria de Santa Anita.

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1: De acuerdo a la autoridad municipal, la explicación también ha destacado que el movimiento beneficia al municipio y a los ciudadanos que desarrollan actividades económicas. Gana el municipio, recauda a través de lo que vienen a ser las patentes, pero ganan también los ciudadanos que realizan la actividad económica y que salen a la ciudad y gastan estos recursos en nuestra capital. En este contexto se consideró significativo el monto movilizado durante los 14 días de feria y se planteó la necesidad de que este tipo de resultados puedan mantenerse de manera anual.
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1: Y bueno, si bien el municipio da a conocer estos datos, que imaginamos lo han evaluado y lo han valorado después que ha concluido toda la actividad de la Feria de Santa Anita, lo cierto es que en esta gestión se ha escuchado muy poco, ha habido muy poca difusión de lo que viene a ser la publicidad o el poder promocionar la Santa Anita en nuestro municipio. Más aún, en esas ferias que año tras año se empezó a realizar en cada uno de los barrios, ¿no?, de Tarija, en los diferentes distritos, zonas de nuestra capital tarijeña, pues no hubo mucha bulla, lo diríamos así, como en años anteriores. Sin embargo, el municipio resalta de que sí hubo un movimiento en cuanto a la feria que se ha realizado en el barrio El Constructor de al menos 5. A ver, por acá está el dato, le vamos a dar el dato con exactitud. 5 millones de bolivianos es lo que indica el gobierno municipal. 18:00 minutos. Nosotros nos despedimos agradeciendo siempre el que usted esté en sintonía de la radio, acompañándonos tarde tras tarde y pasando la tarde junto a nosotros.
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1: Y bueno, nos despedimos con este tema musical, Julio Iglesias, y bueno, a mí me encanta Quijote, ¿no? A ver, vamos por ahí a escuchar. El día de mañana nos reencontramos a partir de las 17:00 con 00 minutos.

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1: 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Fiesta en honor a la Virgen de Chahuaya,

0: Esta es una de las festividades religiosas más grandes de nuestro departamento. Empieza el 15 de agosto y concluye a mediados de septiembre. El Santuario de la Virgen se encuentra ubicado en la localidad de Chaguaya, provincia Arce, al pie de una loma, rodeado por el río que baja de Camacho y dos pequeñas quebradas. Cuentan los mayores de aquellos pagos que en una noche oscura de agosto, un viajero, mientras descansaba, vio a lo lejos una lucecita que alumbraba esplendorosamente. Y cuando éste se acercó, se encontró con la imagen de la Virgen, que ahora es la patrona de los chapacos, que estaba bajo de un molle. Los comunarios, enterados de este acontecimiento, alegres decidieron trasladar la imagen a un lugar más plano y vistoso, y allí construyeron su capilla. Pero, cuentan los abuelos, la Virgen desaparecía de este lugar para volver al sitio donde había sido encontrada, por lo que, cumpliendo con su voluntad, el templo fue construido en ese lugar. En la actualidad, miles de devotos del departamento llegan hasta el santuario de la Virgen cumpliendo una promesa, para luego, y de vuelta, saborear las tradicionales y riquísimas chirriadas, miel de caña y, por supuesto, los variados y sabrosos platos de la comida criolla.
1: Y en su villa decía la Virgen que me ilumina.
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3: Temperatura 17 grados. Humedad 35%.
4: 18 horas, 10 minutos.
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En el momento de la despedida, agradecemos a Dios el milagro de habernos dado una nueva oportunidad. En el camino de la vida sembramos con ustedes la semilla del bien, para que fructifiquen las eras doradas de nuestro destino. Mientras en cada corazón sigue palpitante la vida, que se trasluce en motivos gratos para la felicidad y el destino de cada uno. Recogemos el fruto del trabajo de hoy, manifestado en la aceptación de nuestra gentil audiencia, la muy leal y muy fiel Tarija, ciudad antigua y colonial, hospitalario jardín de vergeles sencillos y espirituales. 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